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1: Serenata para todos ustedes, nos acompañan a cantar y dice así, Julito.

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Al corazón nos engaña cuando algún dolor lo estruja. 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Es engañarse, llorar una mentida aflicción. Lo que manda el corazón, uno a veces lo ignora. Solo sabe por qué llora el que llora con razón.

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0: habla de la picada del Viraró de don Osiris Rodríguez Castillos. Se llamaba Juan José. Desorejado, que lloraba. Nadie lo vio tener sed, sino de ginebra o caña. Contrabandista mentao, cuatrero, de la peor laya. Y tenía una habilidad para florear una baraja que había que ser medio bicho para descubrirle las marcas. Muy liberal para el cuchillo, guapetón para ser patancha. Él fue el que inventó vistear a Vintén la puñalada. En el pavo le pusieron Juan el Diablo y le cuadraba. Era alto, de ojos rasgados. De a ratos en la mirada tenía una luz amarilla de yaguareté y dos alas de cuervo sobre los ojos, como una negra amenaza. Tenía una madre divina, trito el pago la apreciaba. Fue piona, fue la bandera. La vejez la halló cansada. Tan fiera la pobrecita, de pelo blanco, encorvada. Se parecía un arbolito amanecido en escarcha. Juan el Diablo la quería más que a su poncho y su daga, pero, para no dar que hablar, a disgustos la mataba. No tenía cruz en el mate ese cristiano, palabra. Cuenta una ausencia larga, porque tenía un trabajito muy rendidor, de capanga, y halló a la pobre boqueando tendida en su catre huasca. Mire, mijo, es Viernes Santo, Mandinga anda suelto, y clama que ande quiera que me entierren, antes de rayar el alba me vuelve a desenterrar para vengarse su judiada. Dice que usted es un bandido, que le anda robando fama. No me deja bien morir sacudiéndome las patas. Cuando muera, haga el favor. Lléveme hasta la picada. Me sube en el Viraró, más arriba de la resaca, y no me va a dejar sola hasta que no raye el alba. De golpe entró a temblar. Le borgoteó la garganta, como apartando visiones en el aire manoteaba, y un repente se quedó, con las vistas como latas. El Diablo la amortajó en una cubija parda, y pues le cerró los ojos con dos monedas de plata, y la retobó en el cuero de la puerta para llevarla. Salió y ensilló caballo. Terció la muerta en el anca, y empinando bien el chifle como quien toca a la carga, cortó rumbo al trotecito, derecho para la picada. Lo que en el monte pasó, solo se sabe por cábulas. Que Mandinga concurrió, claro como el agua. Pedro Cruz, el rastrador, sin rastrillar, halló huellas patentes de cabra. Calcula que se toparon, la cosa fue muy rameada. Y comenta la cuestión más o menos de esta laya. Juan vino hasta el Viraró, pasó al lazo por la rama, y a la cincha de su flete fue subiendo a la finada. Dejó el caballo cinchando, trepó y la ató bien atada con todito el mañador para que no se resbalara. Soltó el lazo y se abajó. Ni bien asentó las patas, se topó con que Mandinga fierro en mano lo esperaba. Dios me despeje el camino para gastar las alpargatas. Pero Juan ni titubió. Le echó el poncho por la cara y ahí nomás de un solo saque lo reempujó a punta y hacha. Velá y Mandinga afligido menudeando la escuerpeada. Pero le juro con todo, Mandinga tenía ventaja. Medio ducho en malas artes, de golpe se transformaba ya en chalchal, ya en coronilla, o en blanquillo, molle o tala. Pero Juan no le daba alce. Meneando hierro avanzaba y el monte se le iba abriendo como el pasto a la guadaña. Calculen lo que habrá sido. Dicen que hasta 30 cuadras llegaban los alaridos y el ruidaje de las armas. Del resto, yo soy testigo. Llegué cuando ya aclaraba. Vi el alto del Viraró, vi el cuerpo de la nada. Visto el monte alrededor, estaba talao a daga. Solo quedó un tala en pie, pero tenía las espinas tintas en sangre del taita. Y Juan contra el Viraró, apoyada las espaldas, estaba, líbreme Dios, muerto y haciéndole guardia.
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tus hijos en la lona no te pueden dar la mano. Acordate cuando votes.

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1: Estimados amigos, recuerden que este programa es una puerta abierta a el conocimiento. Conocimiento que usted también puede adquirir a través de tantos tratamientos. Hacemos para retirar no solo cargas negativas. Hay personas que piensan que nosotros somos como esos curanderos, que solamente el mal de ojo, pero en realidad basamos nuestro conocimiento en muchos secretos de abuela antigua, cosas que se han perdido en el tiempo, secretos de curación que sirven para liberar o curar un cuerpo. Hay zonas que tienen una inflamación y solo requieren de un calorcito, de un calor interno, de una lámpara roja de calor para poder calmar una dolencia desde adentro hasta el hueso. Hay veces es simplemente un ungüento que se pasa, pero la piel a usted le arde, entonces debemos de preparar un material que sea para esa dolencia, que le calme, que le apacigüe, que le retire. Hay veces hay óleos que son aceites de sanación que ayudan a calmar una molestia. Lo que quiero decir es que existe mucho secreto, misterio, tratamiento, ayuda que puede realmente mejorar su vida. Eso hay que siempre buscar la alternativa y no quedarnos esperando, porque del cielo no cae sino lluvia, y recuerde que si usted está de malas le cae un rayo. Así es de que es importante, amigo, amiga de la gran audiencia, usted que nos escucha siempre, este es su servidor Brian, que todo problema, por difícil que sea, usted sepa que tiene una solución. No soporte fracasos, no soporte desaires, no soporte tristezas, no soporte pesares, ni dolores, ni preocupaciones. Usted busque una alternativa, busque estar mejor, busque encarar su vida, su suerte de una manera positiva, y téngalo por seguro que va a atraer lo bueno, va a ayudarse, va a encaminarse, va a lograr todas las cosas positivas que se propone. Pero hay que abrirse a los caminos. Uno no puede pensar, por ejemplo, una señora me decía, ay, yo, mejor dicho, yo estoy tan mal, y fui a hacerme ver un tratamiento y me dijeron que tenía esto, que tenía el hígado, que tenía el estómago, que tenía problemas en el intestino, que tenía osteoporosis, que tenía un problema de úlcera, que estaba mal y enferma de las piernas. Mejor dicho, ni hubiera ido, me dice ella. Y yo la analizo y le digo, pero si usted no va, no se entera que está así de mal y no puede hacer algo al respecto para poderse mejorar. Al contrario. La señora ya estaba pensando que era mejor no haber ido, mejor no haberse enterado que estaba tan enferma, y no sé si para ella era mejor morirse sin saber lo que tenía. O sea, lo que estamos diciendo en este caso, estimados amigos, es que siempre es mejor saber y enterarnos de lo mal que estamos para poder tratar nuestro problema a tiempo. Supóngase usted que haya un cáncer. Usted preferiría saber que tiene un cáncer para desde ya tratarlo, tratar de eliminarlo, tratar de curarse y vivir más años, o prefiere no enterarse y que el cáncer se lo lleve sin previo aviso y que lo deteriore por completo. Entonces, es muy importante saber que tenemos que tener una mente abierta y mente positiva a una solución. Siempre hay que buscar en pro de la mejoría. Por eso les invitamos, amigos, visítenos personalmente, todo problema tiene solución.
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6: ¿Cuántos casos tristes, dificultuosos, situaciones de vida que han pasado, que la gente se enferma, se apaga, se le nota ese pelo más ajado, el cabello caído, que estás mal, vives totalmente nervioso, ya tremes, ya tiemblas, ya te sientes mal todo el tiempo, pero una de las cosas fundamentales es detectar la piel. ¿Usted se ha dado cuenta que hay gente que tiene la piel gris? Gris, opaca, como si fueran personas lúgubres, como si fueran personas totalmente oscurecidas. Son blancos, pero se ven oscurecidos. Y si son de piel negra, se les nota aún más la falta del brillo. Como cuando estás enfermo, una palidez, algo que se denota que no estás bien. ¿Cuántos casos se han visto que realmente cargas como cierto estado emocional tan apagado, tan negativo, que se te alejan las personas, que se retiran todos de tu lado, no lo quiere ni su mascota? Y efectivamente, estas personas se les nota en la cara, en la piel, totalmente grisácea, que son víctimas de trabajos. Si estás así, mírate, solo mírate en un espejo, analice y piense, utilice su sapiencia, dese cuenta, véase la realidad propia, personal, lo que a usted le pasa, y téngalo por seguro que usted se va a dar cuenta que algo está sucediendo. 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

0: Y esto genera en una situación karmática de atraer influencias negativas a nuestra vida. 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En nuestras conversaciones con algunos veterinarios hay algo triste y que realmente muchas personas no se dan cuenta en el último adiós. Nuestras mascotas se nos van antes de tiempo, ellos tienen menos años de vida que nosotros. Y muchas personas dicen, no quiero ver porque en ese momento voy a llorar, porque estoy triste, porque estoy mal, no quiero ver esa situación, me va a partir el corazón, me alejo mejor, no deseo ver eso. Pero lo que usted no sabe es que en el último adiós de su mascota, lo único que espera esa mascota es que usted esté ahí. Tiene miedo, tiene terror, tiene fobia, tiene nervios. Y en ese momento ellos presienten, ellos sienten cierta energía. Y ese último adiós, muchos han terminado solitos. Qué pesar, qué tristeza. Lo que yo recomiendo realmente, estar en ese momento, abrazarlo, apoyarlo, darle su cariño, darle su amor, darle un abrazo, ser lo más emocional que hayas podido ser durante toda tu vida. Pero entrégale tu amor, porque es parte importante de la vida y es fundamental dar ese amor como esa mascota o tu animal o tu ser querido te lo dio durante toda la vida. Fundamental. Analícelo, recuerde que es importante. Dios los bendiga.
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0: Estimado hijo del divino creador, ¿cuántos años tiene usted?
4: 80.
0: A sus 80 años estamos hablando prácticamente de un milagro de la vida. Un milagro de la vida porque no puede ser que trascendemos tantos años y nunca encontrar una mejoría, nunca un momento de tranquilidad. Dígame la verdad, ¿usted sabía que le habían hecho un mal?
4: No.
0: ¿Nunca en tantos años? Ahora, con lo que le hemos comprobado, se detecta y se percibe una gran cantidad de malestares en el cuerpo, que se le alejan las personas, que se le retiran de su lado, que incluso en la parte sentimental se le cierran las puertas y bloqueado en todo. Y no puede ser que una persona tranquila, de buen corazón, noble, que no le ha hecho mal a nadie, pues tenga estas indisposiciones.
4: Porquería para nadie.

0: Ahora dígame la verdad, ¿alguna vez usted vio una brujería como la que yo le he comprobado?
1: verdad que no.
0: Nunca. ¿Está conforme? ¿Se siente tranquilo con esa curación? ¿Se sintió mejor? ¿El cuerpo ha dilatado, ha liberado esa porquería? Y eso es importante. Pero yo le soy honesto, esperar toda una vida para recién a los 80 decir largué, expulsé, liberé, me parece como que es un sacrificio
1: Mejor
0: enorme.
1: como recién radio una curación
0: Claro, porque en la radio el programa todo, pero bueno, lo importante es que está aquí y hemos liberado, y eso es importante. Hay que darle gracias solamente a Dios, porque primeramente Dios.
1: sí.
0: Hermanito, Dios lo bendiga. Seguiremos en oraciones.
2: 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Una persona inteligente resuelve los problemas, pero una persona sabia los evita. Evitar los conflictos, esos alegatos, esas discusiones, esas peleas, esos momentos en que la ira se apodera de ti y te enciendes como una llama, un fuego que se prende y no la logras parar. La ira, la rabia, esa intensidad te lleva a situaciones que pueden terminar peor. Y efectivamente nosotros no sabemos ni siquiera contar hasta 10 ante un problema. No sabemos respirar y apaciguarnos, entender de calmas, de tranquilidad y lograr verdaderamente sostener antes de que la situación se forme. Y si usted aprende de ello, usted va a lograr salir adelante. No sea el inteligente que resuelve el problema, sea el sabio que evita el problema. Así lograrás realmente salir adelante en la vida. Por más difícil que sea su situación de mala suerte, de bloqueos, de tristeza, de sufrimiento, sus problemas tienen una solución. Lo que pasa es que tienes que abrir los ojos, despertar y decir, voy a buscar una ayuda, quiero mejorar, quiero salir adelante, me quiero curar de mis dolencias, quiero mejorar mi salud a través de tratamientos para poder que mi cuerpo esté bien. Hay muchas cosas que tenemos que hacer en la vida para superarnos. Lo importante es que usted realmente abra los ojos a la realidad y se supere. Poder se puede si se quiere. Consúltanos.
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6: Recuerde que la fe es la base fundamental de nuestras propias convicciones hacia Dios, y esa fe se imprime en todo lo que hacemos, en nuestro ser, en la voluntad, en los propósitos y designios para salir adelante. Le pedimos que alice el vasito con agua, vamos a hacer la oración bendita.
7: Te purifico, criatura de agua, en el nombre de Dios Padre Omnipotente, y por virtud del Espíritu Santo, a fin de que te conviertas en agua bendecida para ahuyentar, expulsar a el mismo enemigo, por virtud del mismo Señor nuestro Jesucristo, que ha de venir a juzgar a los vivos y a los muertos. Dios, que para salud del género humano pusiste la mayor parte de tu sacramento en las sustancias de las aguas, atiende propicios nuestras invocaciones y a este el evento preparado con diversas purificaciones. Infunda la virtud de su bendición. Recibe el afecto de tu divina gracia para arrojar los demonios. Se aparten todas las acechanzas del enemigo oculto para que la salubridad pedida por medio de la invocación, tu santo nombre, se vea libre de toda impugnación. Amén.

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5: Muy buenos días. A tempranas horas, a través de Internacional, actualizamos los datos del tiempo, que según Inumet se va a presentar con cielo nuboso y cubierto, periodos de algo nuboso, nieblas y neblinas, y los vientos serán del noroeste y oeste entre 10 y 20 kilómetros por hora. La máxima prevista para hoy sábado 18 grados, mínima próxima madrugada 7 grados. Para mañana domingo, disminución de nubosidad, precipitaciones escasas mejorando, máxima prevista 14 grados. A tempranas horas, a través de Internacional, vamos a un resumen de información internacional.
6: Donald Trump canceló los ataques contra Irán y anunció un acuerdo de negociación que, según dijo, podría ser firmado en algún lugar de Europa este mismo fin de semana. Sin embargo, un alto representante del régimen iraní asegura que no tienen una conclusión final sobre un acuerdo con los Estados Unidos. ¿Cómo sigue la historia entonces? Vamos en breve por el detalle de esta y otras importantes noticias del día. Destacamos. Trump anuncia en su red social un acuerdo con Irán avalado por varias naciones. Dijo que los puntos centrales del entendimiento ya fueron aprobados por todas las partes involucradas, pero Irán desmiente. El Papa lanza un contundente mensaje a favor de los migrantes en su visita a la isla española de Gran Canaria. En el muelle de Arguineguín, el líder de la Iglesia Católica criticó lo que llamó indiferencia a la catástrofe humanitaria. Y arrancó el Mundial de Fútbol en México. México vibró al imponerse por 2-0 ante Sudáfrica en el partido inaugural del Mundial en el mítico Estadio Azteca. Tenemos el reporte de nuestro equipo en el lugar. El presidente de Estados Unidos, Donald Trump, anunció en su red social Truth Social que cancela los ataques previstos esta noche contra Irán, ya que ha conseguido, según sus propias palabras, un gran pacto entre ambos países. Sin embargo, el Ministerio de Exteriores de Irán aseguraba que el gobierno iraní todavía no ha alcanzado ninguna conclusión final respecto a ese acuerdo con Estados Unidos. Pero Trump agregó más detalles de la negociación. Aseguró que ya fueron aprobados por todas las partes involucradas y que probablemente sería firmado hacia el fin de semana. Estados Unidos e Irán habían reabierto las hostilidades en los últimos 2 días.
7: El Comando Central de Estados Unidos difundió este video de lanzamientos de misiles Tomahawk. Entre sus objetivos, sistemas de vigilancia y defensa aérea iraníes. El presidente estadounidense advirtió previamente de los ataques. Donald Trump dijo que eran en represalia por el derribo de un helicóptero Apache y por la lentitud de las negociaciones de paz.
8: Vamos a atacarlos bien fuerte.
7: ¿Va a bombardear?
8: Sí, después del helicóptero tenemos derecho a hacerlo. Han derribado un aparato sumamente increíble.
7: Su secretario de guerra afirmó que el objetivo es presionar a Irán para firmar un acuerdo.
8: Si tenemos que negociar con bombas, negociaremos con bombas. Y sabemos hacerlo muy bien, mejor que nadie en el mundo. Estamos coordinados con la Casa Blanca y el equipo negociador para establecer los términos, y esa es la misión de los objetivos de esta noche.
7: La Guardia Revolucionaria de Irán bombardeó bases estadounidenses en la región en respuesta a la ola de ataques estadounidenses. Kuwait tuvo que cerrar su espacio aéreo. Los sistemas de rastreo muestran numerosos vuelos desviados de la zona debido a los ataques iraníes con drones y misiles. Estos también alcanzaron Jordania y Bahrein. Según el Ministerio de Interior de este país, una niña de 11 años resultó herida por restos de drones interceptados que cayeron en barrios residenciales. También fueron alcanzados varios vehículos y casas. La televisión estatal iraní anunció que habían bombardeado la quinta flota estadounidense en Bahrein tras, cita textual, la agresión del ejército terrorista de Estados Unidos. La agencia estatal de noticias iraní declaró cerrado el estrecho de Hormuz, algo que Estados Unidos niega, y afirmó que los ataques estadounidenses convierten la tregua en algo prácticamente irrelevante.
6: Claro, y en medio de todo esto, Donald Trump sorprendía anunciando un acuerdo con Irán de última hora avalado, dijo Trump, por varios otros países, entre ellos Israel. Escuchemos parte de las declaraciones del presidente de Estados Unidos.
9: Acabamos de llegar a un gran acuerdo en la guerra con Irán y estamos a la espera de que se ultimen los documentos, lo cual debería estar listo en unos días. Probablemente tengamos que firmarlo en Europa y es una gran noticia. La bolsa ha subido 1,000 puntos.
6: Y mientras tanto, Donald Trump sigue ofreciendo detalles de este supuesto pacto. Argemino Barro tiene más noticias de este asunto allá en Nueva York. Argemino, ¿qué más se sabe del acuerdo del que habla Trump y del que dijo que quizás sea firmado este fin de semana, incluso aquí en Europa? Irán asegura que no ha pactado ningún acuerdo con Trump.
10: Eso es, la agencia iraní Fars ha dicho que no hay ningún acuerdo pactado, pero Donald Trump ha dicho que efectivamente hay un borrador de acuerdo acordado al máximo nivel, como has mencionado, del gobierno iraní y refrendado por una decena de países de la región, entre ellos Bahrein, Jordania, Egipto, Arabia Saudí, Turquía, Israel o Emiratos Árabes Unidos. Por ahora sabemos que no hay detalles. Donald Trump, según la CNN, ha anunciado en los últimos 2 meses un acuerdo de paz con Irán, que un acuerdo de paz con Irán está al alcance de la mano en cerca de 38 ocasiones. Y esta es una más. Podría ser la definitiva, pero a tenor de las palabras del presidente en las últimas semanas y de este péndulo que agresivamente va entre las amenazas de borrar la civilización iraní, los ataques y los acuerdos de paz que de repente están al alcance de la mano, sus palabras han perdido peso. Sí que sabemos, por ejemplo, que los iraníes y los cataríes han estado negociando un memorándum de entendimiento con 3 partes. Descongelar los activos iraníes por parte de Estados Unidos sería lo más importante. Un plan para reabrir el estrecho de Hormuz en un plazo de 60 días. Y también unas pautas para negociar, quizá lo más complicado, un acuerdo nuclear nuevo con los iraníes. Sin embargo, este acuerdo entre cataríes e iraníes no habría sido ratificado por el líder supremo iraní, Mustafa Jamenei, que no ha sido visto en público, recordemos, desde el inicio de la guerra el 28 de febrero y que puede estar herido. Y tampoco sabríamos si Estados Unidos estaría dispuesto a aceptar este acuerdo, unas condiciones visiblemente, potencialmente peores que las que hubiera conseguido en las negociaciones previas a la guerra. La realidad continúa siendo la misma. Estados Unidos está en un atolladero estratégico, incapaz de forzar a Irán por la fuerza, porque Irán realmente puede responder atacando infraestructura energética en la región y también visiblemente sin poder hacerlo por la vía diplomática.
6: Argemino Barro, muchas gracias por estos detalles desde Nueva York.
10: A ustedes, un placer.
6: Y cambiamos de asunto, hablamos ahora de la situación en Belfast, en Irlanda del Norte, donde se prepara para una nueva noche de tensiones después de 2 jornadas consecutivas de protestas anti-inmigración que han dejado barrios marcados por la violencia. Los disturbios se estallaron tras el apuñalamiento de un vecino de la ciudad, presuntamente a manos de un refugiado sudanés. La pasada noche terminó con 12 policías heridos y 16 detenciones. Mientras las autoridades refuerzan el despliegue policial, los residentes intentan reparar viviendas dañadas y retirar los restos de vehículos incendiados. El hombre atacado, Stephen Ogilvy, continúa hospitalizado y se encuentra en estado estable. La policía también investiga la difusión en Internet de listas con direcciones de viviendas que podrían ser utilizadas para nuevos ataques contra migrantes. El Papa llegó este jueves a las Islas Canarias en la última etapa de su viaje a España. En el muelle de Arguineguín, lugar de llegada de miles de migrantes en Gran Canaria, León XIV pronunció un discurso sobre las responsabilidades y la indiferencia de Europa, como dijo, ante la muerte de migrantes que intentan llegar al continente. Según estimaciones de organizaciones humanitarias, unas 3.000 personas han muerto desde el año 2014 al tratar de llegar a las costas de las Islas Canarias desde África. En la liturgia, León XIV arrojó al agua una corona de flores e instó a los líderes mundiales a crear vías legales y seguras para los migrantes y adoptar una postura más firme contra la trata de personas. En Tenerife e Islas Canarias nos esperan quien ven. Pablo Gandía, periodista con más detalles de esta cita. Pablo, muchos saludos. ¿Y cómo ha calado el mensaje del Papa en ese lugar que se ha transformado también en un símbolo de la catástrofe humanitaria migratoria?
11: Hola, muy buenas tardes. Nos encontramos justamente aquí en San Cristóbal de la Laguna, donde mañana va a tener esta última parada de la visita oficial del Papa León XIV a España. Este viaje a Canarias se interpreta como toda una declaración de intenciones. No suele ser habitual que un pontífice visite una isla por cuestiones de logística y sobre todo por cuestiones de seguridad, pero se interpreta como una herencia en vida que le dejó el Papa Francisco, porque él declaró en varias ocasiones que quería visitar Canarias. ¿Cuándo lo dijo? Especialmente en el año 2024, el peor desde que hay registros en la ruta canaria de la inmigración, que recordamos que es la más mortífera del mundo. En el año 2024, varias comitivas del gobierno de Canarias asistieron al Vaticano para reunirse con el Papa Francisco y él expresó en determinadas ocasiones que sí, que quería visitar Canarias. Aquel año llegaron a las costas 40.000 personas y tenemos que recordar que Canarias es un nexo entre Europa y también entre América, bien lo saben nuestros televidentes latinoamericanos, tanto es así que incluso el gobierno de Canarias le ha regalado al Papa León XIV un árbol genealógico en el que demuestra que su abuelo noveno era originario de las Islas Canarias, en concreto de la isla de La Palma. Esta mañana estaba en ese muelle que fue calificado muelle de la vergüenza porque se llegaron a hacinar en el año 2020 sin baño, sin agua y en lo peor de la pandemia hasta 3.000 migrantes.
6: ¿Y cómo llega este mensaje a una España absolutamente dividida sobre la migración y concretamente la migración no deseada?
11: Pues llega justamente en un momento clave porque además mañana viernes va a entrar en vigor ese pacto migratorio europeo que no solo va a hacer más seguras esas fronteras en palabras de la Unión Europea, sino que también para garantizar los procesos de solicitudes de asilo. Pero es que además justamente este mes de junio es el último que tienen 500.000 migrantes en situación irregular en España para actualizar su situación. ¿Qué se pretende? Pues que contribuyan al sistema de pensiones. Hay una realidad en España clara y es que dependemos de la migración para seguir creciendo en población, pero también sobre todo en personas que cotizan. Para que se hagan una idea, estamos ya cerca de los 50 millones de habitantes y por primera vez en el año 2025 se superaba esa cifra de los 10 millones, además en un país que también tiene esa pirámide de población invertida. En cuanto a lo político, durante estas últimas semanas se viene entonando una guerra tanto en la izquierda como en la derecha por un concepto que es la prioridad nacional que están entonando los partidos más tradicionalistas porque quieren que los españoles nacidos en España tengan la prioridad por delante de aquellas personas residentes extranjeras a la hora de recibir ayudas sociales.
6: Pablo Gandía, muchas gracias en Tenerife.
11: Muchísimas gracias, compañero.
6: Y lo dicho, España dejará de conceder y renovar las residencias temporales por razones humanitarias a partir de este viernes, coincidiendo con la entrada en vigor del Pacto Europeo de Migración y de Asilo. Según el Ministerio del Interior español, este tipo de autorización utilizada principalmente por ciudadanos venezolanos dejará de reconocerse y renovarse. Las personas que ya cuentan con este permiso no podrán renovarlo ni solicitar la reagrupación familiar, por lo que deberán acogerse entonces a otras vías para conseguir la residencia y el permiso de trabajo. Este mecanismo, creado en el año 2018, permitió regularizar la situación de unos 240.000 ciudadanos de Venezuela en España. La migración fue también tema de debate en la sesión parlamentaria del Bundestag, el Parlamento alemán, y así se refirió el canciller federal de Alemania a la reforma del sistema europeo de asilo. Vamos a escuchar.
12: Mañana, 12 de junio, entra en vigor la reforma del Sistema Europeo Común de Asilo, GEAS. Es un paso sumamente importante hacia la solución del problema. Con ello se inicia un cambio de rumbo en la política migratoria a nivel nacional y europeo. Estamos viendo un claro retroceso de las llegadas irregulares, tanto a Alemania como a Europa. Esta tendencia continuará si la reforma del GEAS se aplica ahora de forma efectiva en todos los Estados miembros de la Unión Europea.
6: Y toda una incertidumbre que se refleja naturalmente en la economía. Detalles con mi colega Rosa Casals. Muy bienvenida.
13: ¿Qué tal, Jenny? Pues en la economía destacamos el aumento de tipos del BCE porque la inflación va a subir todavía más. El Banco Central Europeo ha anunciado la primera subida de tasas de interés en 3 años. El BCE sube las tasas en 25 puntos básicos y se convierte así en el primero de los grandes bancos centrales que anuncia una subida de tasas para contener los efectos de la guerra en Irán y el cierre del estrecho de Hormuz. La presidenta del BCE, Christine Lagarde, anunció que la tasa de referencia se ubicará en el 2,25% y que esto coloca a la eurozona en una buena posición para navegar la incertidumbre causada por la guerra. Los mercados esperaban esta subida de tasas, sobre todo después de conocer que la inflación en mayo en la eurozona escaló hasta el 3,2%, impulsada sobre todo por la subida en los precios de la energía. El Banco Mundial advierte que la economía global se encamina este año hacia su crecimiento más débil desde la pandemia de coronavirus, debido principalmente a la guerra de Irán. La entidad advierte que la economía mundial se ralentiza y crecería 2,5% este año. El bloqueo del estrecho de Hormuz, por donde transita el 25% del crudo mundial, hizo subir más de un tercio el precio del petróleo. La institución percibe que los precios de la energía crecen mientras se acelera la inflación. Latinoamérica mantendrá un crecimiento moderado del 2,2% en 2026, según el Banco Mundial, que rebaja casi medio punto el crecimiento en Argentina, en parte por el congelamiento de la economía que apuntaló el gobierno de Javier Milei. Y tenemos el placer de conversar con el economista del Banco Mundial, Francisco Arroyo, para ampliar un poco más estas informaciones. Bienvenido, Francisco.
14: Bueno, muchas gracias por la invitación.
13: El Banco Mundial advierte de que muchas economías en desarrollo terminarán 2026 más rezagadas de lo que estaban antes de la pandemia. ¿Cómo queda América Latina en este escenario?
14: Mejor, América Latina, lógicamente, no está inmune a lo que ocurre en el mundo, mucho menos en el mercado de commodities. La mejor manera quizá de entenderlo es primero separar América Latina entre aquellos países que son exportadores netos de energía y aquellos que no, o que son importadores netos. En la primera categoría de exportadores podemos pensar en Brasil, Colombia, Ecuador, últimamente Argentina también podríamos poner en ese grupo. Estos son países que, desde un punto de vista de las exportaciones del sector externo, se benefician, ya que el producto que venden se vuelve muy escaso en el mundo y les permite conseguir mejores precios y mejor demanda. Después, por el otro lado, podríamos poner a México, una economía muy importante en América Latina, más en un punto neutro, desde el punto de vista de exportación e importación de energía, se encuentra en una posición más neutral. Y después tenemos a países que son claramente importadores de energía y desde ese punto de vista son netamente perjudicados por esto. Uno puede pensar en Chile, Perú, muchos países del Caribe, no necesariamente todos, pero varios. Son países que claramente se ven perjudicados por esto. En el caso particular de Perú y Chile, vale aclarar que, aun a pesar del shock negativo de petróleo, que se les volvió más caro, que es algo que importan, el producto que ellos exportan, productos metálicos como cobre o plata, ha mejorado muchísimo de precio y eso probablemente les permita un poco compensar este efecto negativo desde el punto de vista externo.
13: Interesante lo que nos cuentas, Francisco. Pese al bajo crecimiento previsto para este año, también para América Latina, el sector financiero en la región se ha mostrado relativamente resiliente. ¿Cómo se explica esta estabilidad, digamos?
14: Sí, eso es algo muy bueno para tener en cuenta. Comparando este impacto de este shock externo contra otros históricos. Típicamente en los mercados financieros, cuando hay mucha incertidumbre, cuando hay un shock negativo, los mercados financieros se alejan de los países emergentes y América Latina en el pasado ha sido víctima, si se quiere, de esos efectos financieros. Esto no ha sido el caso en el caso del conflicto en la guerra en el Golfo Pérsico. Cuando uno mira los riesgos de los bonos latinoamericanos, de las tasas que pagan los países latinoamericanos, cuando uno mira sus tipos de cambio, se han mostrado bastante resilientes, es decir, han soportado bastante bien la tormenta. Obviamente esto varía un poco dependiendo de vuelta, si el país es un exportador neto, o si es un importador, el importador lo sufre un poco más, pero en líneas generales uno mira el panorama financiero y la verdad que ha sido bastante mejor de lo que uno esperaría y como enhorabuena, ¿no?
13: Curioso. Pues nos quedamos con esa nota positiva, optimista. Muchísimas gracias, Francisco Arroyo, por esta entrevista, por tu tiempo.
14: Gracias a usted.
13: Y seguimos hablando de la región. Jenny.
6: Rápidamente nos vamos a Perú, Rosa, porque este país sigue pendiente del escrutinio. A medida que avanza el conteo oficial de la segunda vuelta presidencial, la candidata ultraderechista Keiko Fujimori mantiene una estrechísima ventaja sobre el izquierdista Roberto Sánchez, además heredero del encarcelado expresidente Pedro Castillo. Con más del 98% de las actas escrutadas, Fujimori supera a su rival por poco más de 900 votos sobre un total de más de 18 millones contabilizados. La diferencia es mínima y todavía quedan por revisar actas observadas e impugnadas que podrían resultar decisivas. Aún así, los últimos resultados refuerzan las opciones de la hija del expresidente Alberto Fujimori, quien pidió calma y aseguró que esperará el recuento final antes de proclamarse la vencedora. Bueno, ¿y cómo ve la situación la periodista Rosemary Cueva, periodista de Chévere Lima? Rosemary, muchos saludos. Hablemos, por favor, Rosemary, del estado de ánimo. Ayer el órgano electoral peruano descartaba la posibilidad de hacer una tercera vuelta electoral. ¿Cuán grande es ahora el nerviosismo?
15: Bueno, se vive en momentos de gran tensión, de nerviosismo, ya que es una de las elecciones más inciertas en la historia del Perú, una donde hay una mínima diferencia, una muy estrecha diferencia entre ambos candidatos. Y además de tensión, de nerviosismo y polarización, pues están circulando varias noticias falsas en las redes sociales. Y esa es la razón por la que ayer el organismo electoral OMPE desmintió en un comunicado el desarrollo de una posible tercera vuelta, ¿no? Para desmentir ese rumor que ya circulaba en redes sociales. Indicó OMPE que la ley no permite una tercera vuelta y que se debe esperar la contabilización al 100% de las actas. La diferencia ahora entre el ultraderechista Keiko Fujimori y el izquierdista Roberto Sánchez es apenas de 688 votos. Hay momentos donde sube un poco más, donde es un poco menor, pero las actas se están contabilizando muy lento y esta tensión puede durar varias semanas, ya que el jurado electoral tiene el trabajo de resolver más de 1.500 actas observadas. Esta ya es la parte del proceso final para que pueda confirmarse quién será el siguiente jefe o la jefa de Estado en los próximos 5 años.
6: ¿Y cuán importante es en este punto, Rosemary, y hasta el final del escrutinio, la voz de las misiones internacionales de observación electoral, hablemos de la Organización de Estados Americanos o incluso de la Unión Europea presentes en Perú?
15: Es sumamente importante el papel de ambas misiones internacionales, especialmente porque en las elecciones pasadas de 2021 y en la primera vuelta de 2026 hubo una serie de acusaciones de supuesto fraude por diversos candidatos. En 2021 las acusaciones vinieron de parte de Keiko Fujimori cuando perdió ante el izquierdista Pedro Castillo, y en la primera vuelta de 2026 varios candidatos de la derecha populista, hicieron también estas acusaciones cuando se supo que Roberto Sánchez pasaba la segunda vuelta con Keiko Fujimori. Y en ese momento fue muy necesario el pronunciamiento de las misiones que llegaron al Perú para poder desmentir ese supuesto fraude y sobre todo dar tranquilidad a una población que se encontraba bastante nerviosa o expectante. Es posible que estas acusaciones puedan surgir nuevamente porque va a haber gran descontento por una gran parte de la población, así gane Keiko Fujimori o gane Roberto Sánchez. Y por lo pronto, pues los organismos han exhortado a esperar con tranquilidad que termine el conteo oficial. El jurado electoral señaló que como máximo este pronunciamiento oficial podría estar para el 15 de julio, apenas unas semanas antes del cambio de mando.
6: Rosemary Cueva, muchas gracias por estas informaciones y novedades allá en Lima.
15: Gracias.
6: Y Ponga atención a la siguiente historia porque las montañas del occidente de Colombia, niñas indígenas han sido sometidas durante generaciones a una práctica que mutila sus cuerpos desde que nacen. La ablación femenina es una práctica que algunas comunidades intentaron ocultar bajo el nombre de tradición. Muchas de las mujeres víctimas de mutilaciones genitales decidieron combatir este flagelo. Y esta semana su lucha llegó al Congreso y se convirtió en la primera ley contra la mutilación genital femenina en toda América Latina.
16: Abrazos, lágrimas y aplausos en el Congreso de Colombia. Es el final de una batalla que duró 2 años. Legisladoras y mujeres indígenas celebran juntas la aprobación de la ley Niñas sin Ablación, la primera en toda América Latina que prohíbe la mutilación genital femenina. En Colombia persisten algunas comunidades indígenas del occidente del país. El 56% de las víctimas tiene entre 0 y 5 años. En 8 de cada 10 casos ocurre en el propio hogar. Durante años se justificó como tradición, pero hoy es reconocida como una grave violación de los derechos humanos.
17: Esto no es una práctica cultural, no, señores. Esto es una práctica nociva que fue impuesta en nuestro resguardo, en nuestras comunidades. Y las mujeres en Verá hemos luchado desde el territorio y hemos...
16: Y esa lucha llegó hasta el Congreso. Fueron las propias mujeres de las comunidades quienes impulsaron esta ley, junto a legisladoras y organizaciones de derechos humanos, y la defendieron hasta el último día. Una ley que no busca castigar, sino educar y transformar.
17: El tema de la ablación femenina es una aberración que requiere un tratamiento cultural profundo. Por ello, el proyecto de ley lo que contempla es una política pública de carácter pedagógico y no sancionatorio.
16: Con la sanción del presidente Gustavo Petro, Colombia se convertirá en el primer país de América Latina en tener una ley específica contra esta práctica. Un hito para toda una región que hasta hoy no contaba con ninguna protección legal.
17: Ante ustedes, que este proyecto de ley, que esta ley no se quede en letra muerta, sino en una política pública para que pueda ser realidad. Porque...
16: Cambiar una costumbre de generaciones toma tiempo, pero hoy Colombia tiene una ley. Y para las niñas que aún corren riesgo, esta ley puede cambiar su futuro.
6: Y cambiamos de tono para hablar o para contarles lo siguiente, y es que por fin arrancó el evento deportivo más importante del planeta, el Campeonato Mundial de Fútbol, que se disputa por primera vez en 3 países, México, Estados Unidos y Canadá, y el más multitudinario de la historia, con un total de 48 selecciones participantes. La ceremonia inaugural se celebró en el Estadio Azteca de Ciudad de México con una colorida coreografía y la colombiana Shakira cantando el tema oficial del evento junto al rey nigeriano del Afrobeat, Burna Boy. El primer partido del campeonato se disputó entre México y Sudáfrica con victoria de los anfitriones por 2-0. Y México termina el partido inaugural de la mejor manera posible. Tenemos con nosotros a Jeco Flores, enviado especial de Deutsche Welle a esta cita en Ciudad de México. Jeco, muchos saludos. ¿Y qué nos puedes decir de este día perfecto para... ¿Cómo lo has vivido?
18: Claro, fue un día perfecto hasta el momento, como puedes ver ahora Tlaloc, que es el dios mexicano, o bueno, azteca de la lluvia. Empezó a caer un aguacero ya después del partido, pero el partido en sí fue perfecto para México. Hablando con algunos mexicanos aquí, los aficionados querían más goles, esperaban más goles y querían en realidad gritar esos goles. Consiguieron 2, el 2-0, ya que tuvo Sudáfrica 2 tarjetas rojas, esperaba un poquito más, pero de todos modos se van con felicidad los aficionados del estadio.
6: Jeco, muy breve, ¿cuáles son las selecciones que se perfilan como las favoritas y cuál es tu favorita, Jeco?
18: Bueno, yo la verdad veo de favorita a España. España ha sido campeona de Europa. Yo en realidad veo que puede llegar muy, muy lejos. También Francia, obviamente, tiene un equipo muy, muy bueno y muy talentoso. En 2018 ganó el Mundial, 2022 llega a la final y ahora en 2026 sigue una muy buena camada de los franceses. Entonces yo veo a esas dos selecciones como la favorita. Los mexicanos dirían aquí que México está para campeón. Hoy yo creo un poquito diferente.
6: México lindo y querido y un 2-0... apenas partiendo el Mundial. Jeco Flores, enviado especial de Deutsche Welle al Estadio Azteca de la Ciudad de México. Muchas gracias.
13: El Banco Central Europeo ha anunciado la primera subida de tipos de interés en 3 años. El BCE eleva el precio del dinero en 25 puntos básicos y se convierte en el primer gran banco central en volver a endurecer la política monetaria para contener los efectos de la guerra en Irán y el cierre del estrecho de Hormuz. La presidenta del BCE, Christine Lagarde, anunció que la tasa de referencia se ubicará en el 2,25% y que esto coloca a la eurozona en una mejor posición para afrontar la incertidumbre causada por la guerra. Los mercados esperaban esta subida de tasas, sobre todo después de que la inflación de la eurozona repuntara en mayo hasta el 3,2%, impulsada sobre todo por la subida en los precios de la energía. Y nuestro compañero en la Bolsa de Frankfurt estuvo siguiendo la rueda de prensa del Banco Central Europeo y tiene más elementos para el análisis. José, muy buenas tardes. La guerra en Irán fuerza al BCE a tomar medidas para frenar la escalada de precios, aunque esto puede afectar el crecimiento económico. ¿Cómo ha justificado Lagarde la primera subida de tasas en la eurozona desde 2023?
19: Hola, Rosa, ¿qué tal? Sí, el Banco Central Europeo está en una difícil encrucijada. Como tú adelantabas, la inflación en la eurozona subió en mayo al 3,2% y la energía a casi el 11%, con el riesgo de que estos altos precios de la energía comiencen a contagiar y a elevar los precios en otras áreas de la economía, como por ejemplo los servicios. Pero ante esta situación hay dudas, hay algunas voces críticas de que aumentar las tasas de interés podría frenar el ya de por sí débil crecimiento de la eurozona. Ante este dilema, ante esta encrucijada, Lagarde ha dicho hoy aquí en Frankfurt que el mayor riesgo sería no actuar, dejar que la inflación se descontrolase, lo cual dificultaría aún más después poner a la inflación bajo control. De hecho, muchos, Rosa, llaman a esta subida de las tasas de interés de hoy como preventiva, porque solo es de 25 puntos básicos, pero ya manda una señal a los mercados de que el Banco Central Europeo está actuando contra la subida de los precios. En muchos hoy está en la memoria el que muchos consideran un error después de la invasión rusa de Ucrania y cómo se dispararon los precios en ese momento. El Banco Central Europeo consideró al inicio que era un aumento de los precios pasajero y después tuvo que empezar a subir las tasas para controlar una inflación que llegó a ser en un momento de hasta el 11%.
13: Bueno, y de hecho, José, la subida de hoy podría ser solo el comienzo porque los mercados anticipan nuevos aumentos de los tipos este año. ¿Ha dado Lagarde alguna pista sobre los próximos movimientos del BCE?
19: En realidad, Rosa, la pregunta ya no es tanto aquí si habrá o no subidas de las tasas de interés, sino cuántas va a haber. Muchos análisis apuntan a que podría ser en julio o incluso una más en septiembre. Para el Banco Central Europeo, dentro de la organización, hablar sobre posibilidades futuras es siempre un tabú. Ante la insistencia de los compañeros periodistas en la rueda de prensa, Lagarde ha dicho que es un escenario muy incierto y que ellos van a tomar decisión reunión a reunión, pero la propia Lagarde advertía de que los riesgos para la inflación están al alza. La guerra en Irán continúa, el estrecho de Hormuz sigue prácticamente bloqueado y la inflación aquí en la eurozona se mantendrá por encima del objetivo del Banco Central Europeo hasta otoño del 2027.
13: El BCE aumenta los tipos de interés. Muchísimas gracias por el análisis, José David. Y a todo esto, el Banco Mundial advierte que la economía global se encamina este año hacia su crecimiento más débil desde la pandemia de coronavirus, debido principalmente a la guerra en Oriente Medio. La entidad advierte que la economía mundial se ralentiza y crecería 2,5% este año. El bloqueo del estrecho de Hormuz, por donde transita el 25% del petróleo mundial, hizo subir más de un tercio el precio del crudo. La institución percibe que los precios de la energía crecen mientras se acelera la inflación. Latinoamérica mantendrá un crecimiento moderado del 2,2% en 2026, según el Banco Mundial, que rebaja casi medio punto el crecimiento en Argentina, en parte por el congelamiento de la economía que apuntaló el gobierno de Javier Milei. Y tenemos el placer de conversar con el economista del Banco Mundial, Francisco Arroyo, para ampliar un poco más estas informaciones. Bienvenido, Francisco.
20: Bueno, muchas gracias por la invitación.
13: El Banco Mundial advierte de que muchas economías en desarrollo terminarán 2026 más rezagadas de lo que estaban antes de la pandemia. ¿Cómo queda América Latina en este escenario?
20: Mejor, América Latina, lógicamente, no está inmune a lo que ocurre en el mundo, mucho menos en el mercado de commodities. La mejor manera quizá de entenderlo es primero separar América Latina entre aquellos países que son exportadores netos de energía y aquellos que no o que son importadores netos. En la primera categoría de exportadores podemos pensar en Brasil, Colombia, Ecuador, últimamente Argentina también podríamos poner en ese grupo. Estos son países que, desde un punto de vista de las exportaciones del sector externo, se benefician, ya que el producto que venden se vuelve muy escaso en el mundo y les permite conseguir mejores precios y mejor demanda. Después, por el otro lado, podríamos poner a México, una economía muy importante en América Latina, más en un punto neutro, desde el punto de vista de exportación e importación de energía, se encuentra en una posición más neutral. Y después tenemos a países que son claramente importadores de energía y desde ese punto de vista son netamente perjudicados por esto. Uno puede pensar en Chile, Perú, muchos países del Caribe, no necesariamente todos, pero varios. Son países que claramente se ven perjudicados por esto. En el caso particular de Perú y Chile, vale aclarar que, aun a pesar del shock negativo de petróleo que se les volvió más caro, que es algo que importan, el producto que ellos exportan, productos metálicos como cobre o plata, ha mejorado muchísimo de precio y eso probablemente les permita un poco compensar este efecto negativo desde el punto de vista externo.
13: Interesante lo que nos cuentas, Francisco. Pese al bajo crecimiento previsto para este año, también para América Latina, el sector financiero en la región se ha mostrado relativamente resiliente. ¿Cómo se explica esta estabilidad, digamos?
20: Sí, eso es algo muy bueno para tener en cuenta. Comparando este impacto de este shock externo contra otros históricos. Típicamente en los mercados financieros, cuando hay mucha incertidumbre, cuando hay un shock negativo, los mercados financieros se alejan de los países emergentes y América Latina en el pasado ha sido víctima, si se quiere, de esos efectos financieros. Esto no ha sido el caso en el caso del conflicto, en la guerra en el Golfo Pérsico. Cuando uno mira los riesgos de los bonos latinoamericanos, de las tasas que pagan los países latinoamericanos, cuando mira sus tipos de cambio, se han mostrado bastante resilientes, es decir, han soportado bastante bien la tormenta. Obviamente esto varía un poco dependiendo de vuelta, si el país es un exportador neto o si es un importador, el importador lo sufre un poco más, pero en líneas generales uno mira el panorama financiero y la verdad que ha sido bastante mejor de lo que uno esperaría y como enhorabuena, ¿no?
13: Curioso. Pues nos quedamos con esa nota positiva, optimista. Muchísimas gracias, Francisco Arroyo, por esta entrevista, por tu tiempo.
20: Gracias a usted.
13: SpaceX se prepara para salir a bolsa este viernes 12 de junio. La empresa fundada por Elon Musk podría protagonizar una de las mayores operaciones bursátiles de la historia y recaudar unos 80.000 millones de dólares. Pero detrás de la expectación también hay dudas sobre su elevada valoración y los riesgos de sus ambiciosos proyectos futuros.
16: SpaceX podría protagonizar una salida a bolsa récord. La empresa fundada por Elon Musk espera recaudar unos 80.000 millones de dólares en su debut bursátil. Entre sus negocios están Starlink, que ofrece internet por satélite, los lanzamientos espaciales y la inteligencia artificial Grok.
0: Con toda la expectación que rodea ahora a SpaceX, los inversores intentarán conseguir, aunque sea una pequeña participación en esta empresa, confiando en su potencial de éxito.
16: Pero en 2025, SpaceX perdió casi 5.000 millones de dólares debido a los elevados costos de desarrollo, entre ellos el nuevo sistema de lanzamiento Starship. Además, Musk planea instalar centros de datos en el espacio alimentados por energía solar. Son proyectos que requieren fuertes inversiones, por eso invertir en SpaceX también implica riesgos.
0: Hay mucha confianza en los mercados financieros en que Elon Musk hará lo correcto, pero tampoco se espera que todo salga perfectamente. Si miramos al pasado, Tesla tampoco fue siempre rentable.
16: Tras la salida a bolsa, Musk tendrá el control de la empresa mediante acciones con derechos especiales de voto. Los nuevos accionistas tendrán poco margen para influir en sus decisiones. Muchos fundadores quieren seguir controlando sus empresas. Eso puede generar desafíos desde el punto de vista de la gestión y la gobernanza. Pero para quienes tienen una visión clara de futuro, mantener ese control puede ser necesario en la primera etapa. Si la operación sale adelante como está previsto, SpaceX alcanzaría un valor de alrededor de 1.750.000 millones de dólares y se convertiría en la séptima empresa más valiosa del mundo.
13: Falta pues un día para su debut en Wall Street, pero la operación ya está causando un enorme revuelo. Nuestra compañera en Nueva York nos cuenta por qué. Ana, es la gran salida a los mercados, pero muchos inversionistas se van a quedar al margen deliberadamente y una senadora incluso ha pedido al regulador que pare la salida a bolsa. ¿Qué es lo que preocupa tanto?
1: Hay una larga lista de preocupaciones que resumió la senadora demócrata Elizabeth Warren cuando pidió a la SEC por carta que parara la salida, algo que no ha ocurrido. El primer problema es la valoración multimillonaria de una empresa que llega al mercado con un precio que refleja 110 veces sus ingresos, algo inaudito incluso en estos tiempos de valoraciones estelares para compañías muy rentables. Más aún cuando la empresa sale a cotizar en pérdidas y con un cash flow libre también negativo, mientras precisa millones para poner en marcha unos planes tan ambiciosos como los arriesgados de Elon Musk. El segundo problema es la gobernanza en una empresa que en otros tiempos pues habría llenado de escepticismo el mercado. Musk domina la empresa, será el consejero delegado, el jefe de tecnología, el presidente del consejo de administración tendrá la mayor parte de los votos y también elegirá la mayor parte del consejo de administración. Los accionistas carecen de decisión, pero sí responsabilidad por los actos de su muy polarizante líder.
13: Ana, y otra de las grandes críticas proviene del hecho de que muchos índices han acelerado la entrada de SpaceX en ellos. ¿Cuál es la queja exactamente?
1: La queja es que índices como Nasdaq 100, Russell 1000, S&P 500 tienen una serie de requisitos para incluir empresas en ellos. Pues que tengan beneficios, que tengan un mínimo de acciones en el mercado, que pasen un determinado tiempo cotizando. Y con motivo de la salida de SpaceX y otras empresas como OpenAI y Anthropic, algunos de ellos han decidido acelerar la inclusión de estas empresas de megacapitalización. El S&P 500 al final decidió no hacerlo por las quejas que ha habido por ello. ¿Por qué es importante? Porque hay muchos billones de dólares en los mercados a través de fondos indexados que siguen estos índices y compran, porque es una inversión pasiva, una inversión que es fácil para quienes no tienen ni tiempo ni conocimientos para elegir dónde poner su dinero y con relativo poco riesgo, porque compran la evolución más representativa del mercado. La mayoría de los planes de pensiones, un dinero que no deja de fluir, se destina a estos fondos indexados por los que con una flotación pequeña va a tener una cómoda cotización siempre. Hay fondos que no quieren estar en esta empresa, en su cartera, pero los ahorradores pasivos sí que van a financiar a Elon Musk.
13: Cifras astronómicas, veremos si la operación cumple con las enormes expectativas. Muchísimas gracias, Ana.
1: Gracias.
13: El gobierno de Estados Unidos sancionó este jueves a la petrolera estatal cubana Unión Cuba Petróleo, CUPET, dedicada a la extracción, refinamiento y producción de crudo en la isla, que Washington acusa a la empresa de gestionar activos que fueron expropiados ilegalmente a ciudadanos estadounidenses tras la Revolución Cubana. Bajo este argumento, la empresa ha sido incluida en la lista de sanciones de la Oficina de Control de Activos Extranjeros del Departamento del Tesoro. La petrolera se suma así a otras entidades estatales y altos cargos cubanos sancionados por Estados Unidos, entre ellos el presidente Miguel Díaz-Canel. Y damos ahora un repaso a otras notas económicas que también destacamos en esta jornada. Venezuela ha otorgado a la británica Shell la exploración y explotación del campo de gas Loran, ubicado en la frontera marítima con Trinidad y Tobago. El yacimiento, con más de 7 billones de pies cúbicos de gas, es uno de los mayores proyectos energéticos pendientes del Caribe. Además, el gobierno venezolano anunció nuevos acuerdos para aumentar la producción de hidrocarburos en el estado Monagas. El Fondo Monetario Internacional advirtió este jueves a la Unión Europea de las consecuencias negativas que tendría flexibilizar las reglas sobre fusiones para fomentar la creación de grandes empresas europeas, al tiempo que criticó la ley con la que el bloque estudia priorizar la producción industrial doméstica. El FMI cuestiona los pasos que quiere tomar el bloque para competir con China y Estados Unidos. Ante la delicada situación de seguridad y el aumento del gasto en armamento, las empresas alemanas buscan intensificar su colaboración con la industria de defensa. Entre ellas se encuentra Mercedes-Benz, que este jueves destacó el potencial de crecimiento de este mercado. Desde hace tiempo, la automotriz alemana es proveedora del ejército alemán, pero ahora ha anunciado una colaboración con la empresa especializada en drones Titan Technologies. Ambas compañías firmaron una carta de intenciones al margen del Salón Internacional de la Aeronáutica Económica y el Espacio celebrado en Berlín. La cooperación se centrará en el desarrollo de un sistema de defensa antidrones para el que Mercedes proporcionará los vehículos de transporte.

0: Bien amigos, hasta aquí las noticias. Nos reencontramos en instantes, nada más en De Mañana muy temprano a través de Internacional. Gracias por la atención, hasta entonces.
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5: Muy buenos días nuevamente, amigos. Dando comienzo ahora de mañana muy temprano a través internacional, actualizamos los datos del tiempo, que según Inumet se va a presentar con cielo nuboso y cubierto, periodos de algo nuboso, nieblas y neblinas, y los vientos serán del noroeste y oeste entre 10 y 20 kilómetros por hora. La máxima prevista para hoy sábado 18 grados, mínima próxima madrugada 7 grados. Para mañana domingo, disminución de nubosidad, precipitaciones escasas mejorando, máxima prevista 14 grados. En de mañana muy temprano a través internacional vamos a la información del agro. Conferencia de prensa sobre el proyecto de ley de competitividad y reducción del costo de vida. Los ministros de Economía y Finanzas, Gabriel Odone, Industria, Energía y Minería, Fernanda Cardona, Salud Pública, Cristina Lustenberg, y Ganadería, Agricultura y Pesca, Alfredo Frati, presentaron un proyecto de ley sobre competitividad y reducción del costo de vida. He aquí la palabra de los ministros.
6: Le vamos a hacer la palabra ahora al ministro Frati.
7: Saludo esta instancia. Creo que el ministro fue bastante claro, pero yo quiero hacer hincapié, porque no nacimos acá, y desde las gremiales, hace por lo menos 30 años, desde las gremiales agropecuarias, y yo diría de todas las gremiales de este país, el reclamo por la simplificación de trámites y bajar el nivel de burocracia. Y cuando hablo de nivel de burocracia, básicamente es menos papel y menos llenado de formulario. Así que yo saludo esta iniciativa. Eso claramente, la simplificación y bajar la burocracia hace que sea más amigable instalarse como empresa, tanto para las macro como las microempresas, sean nacionales o sean extranjeras. Lo otro que quiero significar es que para este trabajo, en realidad, estuvo muy buena la iniciativa porque nos hizo pensar, ¿no? Que a veces la dinámica no te deja parar y pensar qué lo podemos resolver para atacar eso de bajar los costos con los cuales después tenemos que competir en el mundo. En el caso nuestro participaron todas las unidades ejecutoras y todas las asesorías, también toda la institucionalidad agropecuaria estuvo trabajando en este tema, más la UAM, más INACOP, más Campo Unido, más las mujeres representantes gremiales y empresas agroindustriales. En realidad se elaboraron desde el Ministerio más de 50 propuestas, de las cuales en esta ley que propone el ministro hay 25 que corresponden a nuestro ministerio. Tuvimos más de 20 reuniones virtuales o presenciales con amplia participación de los representantes sectoriales e institucionales. Déjenme hacer referencia para algo que se dijo al pasar,

0: dentro de todo lo que enumeró el ministro, pero que para esta cartera es esencial, que es el aumento de competencia del estudio, valga la redundancia, de la competencia. Las empresas acá y en el mundo buscan escala, y eso está bien desde el punto de vista de las empresas, pero un país de pocas dimensiones como el nuestro nos obliga a ser muy cuidadosos para evitar la concentración y la distorsión de la propia competencia dentro de nuestro país. Y quiero, para terminar, dar dos ejemplos concretos que tienen que ver con nuestro ministerio. Uno es que es una iniciativa de INAC para crear un sistema de registro y gestión comercial y certificación, que es una plataforma digital que integra y agiliza los procesos del sector cárnico y mejora el intercambio de información entre los organismos. Obviamente que eso va a simplificar y fortalecer los procesos de gestión comercial, la mejora de calidad, reducir los costos y los tiempos y los trámites y los tiempos de espera, que normalmente son enormes. Yo quiero decir esto porque, bueno, una cosa es cuando uno lo ve desde afuera, digamos, como ciudadano común, y otra cuando les toca administrar. Cada cosa que tenemos que firmar el ministerio tiene 20 o 30 hojas. Alguien tiene que leer eso, cualquier expediente. Y cuando lo repetimos, ni se sabe, y a veces lo tienen que leer dos o tres reparticiones. Entonces, todo lo que va en ese sentido te baja los tiempos de espera, que no, en definitiva son costos. Y el otro, un artículo de este proyecto de ley que crea un régimen simplificado para habilitar la elaboración artesanal de la producción familiar agropecuaria, que todavía no le hemos podido dar la impronta que yo creo que todos los uruguayos pensamos, ¿no? Tratar de facilitar, pero ¿cómo haces para facilitar sin bajar los cuidados desde el punto de vista de la inocuidad de los alimentos, las garantías que tenemos que dar para nuestros ciudadanos? Pero creo que este régimen simplificado para habilitar tanto la elaboración artesanal de queso, de chacinado, las conservas, la miel, mismo los tejidos, todo este tejido que se está armando, se está armando, digo, porque es bastante nuevo, de turismo rural, me parece que que es una muy buena cosa. Simplemente manifiesto esto porque me parece importante manejar con hechos concretos cómo esto va a incidir. Y vuelvo a repetir, esto es un reclamo que tiene más de 30 años. Y últimamente que hemos estado visitando a esta gente que está en esto del turismo rural y cosas, también nos dicen que se está desarrollando fuertemente en nuestro país, pero tienen dificultades de hacer los registros correspondientes. Así que creo que llega en buena hora esta ley. Muchísimas gracias.
1: Tras su regreso de la misión oficial a Rusia, el ministro de Ganadería Alfredo Frati informó sobre los acuerdos alcanzados con ese país. Esta es la palabra del ministro de Ganadería, Agricultura y Pesca, Alfredo Frati.
0: El balance que nosotros hacemos a la visita a Rusia es muy positiva. Creo que fue un acierto de la Cancillería de pedirnos que concurriéramos a ese país, al foro internacional que se realizó en San Petersburgo. Habían más de 130 países y nosotros llevábamos en carpeta fundamentalmente dos temas. Uno que tiene que ver con el tema carne y otro que tiene que ver con el tema lácteo. En el tema carne hay algunos frigoríficos suspendidos por residuos y que no nos han dado respuesta, digamos, a las solicitudes que hicimos nosotros que nos levantaran esa suspensión. Se nos adelantó el señor Dambe, que es el jefe de los servicios veterinarios y fitosanitarios, diciendo que en esta semana, o sea que la semana pasada nos hablaban de que esta semana iban a tener una reunión, una videoconferencia con los servicios de Uruguay para destrabar esta situación. Así que me parece que fue muy bueno, tuvimos una hora conversando con él. Es un hombre conocido porque cuando nosotros estábamos en INACA, ya en 2005, 2006, él visitó varias veces nuestro país. Y por otro lado, estuvimos con el tema lácteo, que también le comentamos. Ahí tenemos un problema serio por el monto de la manteca, estamos hablando de 28, 30 millones de dólares. Y también lo que se comprometió es revisar nuevamente las inspecciones que se hicieron en esa manteca. Y bueno, que si habían partidas que no tenían problemas, las podían liberar. Así que, de todas formas, creo que es una muy buena noticia. Y obviamente también le pedimos que nos levantaran la suspensión de Conaprole por un problema que había habido en el queso, que la empresa ya tomó medidas y el ministerio comunicó que estaban adelantadas las medidas para no tener más problemas con el queso parmesano, que allá es bien importante. Y por otro lado, los servicios nuestros están proponiendo a los servicios rusos que se hagan los análisis antes de salir los embarques para ese país. Así que creo que vamos a tener novedades. Bueno, la situación actualmente es que tenemos, no todo, pero tenemos 7 frigoríficos que están suspendido. Hay que tener en cuenta que Rusia allá por los años 2006-2007 se llevaba el 40% del total de nuestras exportaciones, por lo tanto es un mercado que sigue siendo importante. En este momento se estaba comercializando algún subproducto, pero ellos tienen intención de retomar las compras con Uruguay. ¿En qué medida? Y no lo sabemos, ¿no? Porque por suerte Uruguay tiene una cartera de compradores muy importantes y que hizo que se corrieran de ese mercado a otro por cuestiones de valor. Pero sigue siendo un mercado muy importante y ellos tienen la voluntad de acrecentarlo. Y a su vez entendieron que era todo un gesto de parte de Uruguay de visitar el foro de económico en San Petersburgo. La alimentación que le damos más oportunidades de agregarle valor a toda la cadena cárnica, porque en la medida que los frigoríficos tienen más posibilidad y pueden colocar, aunque sea en pequeños nichos, algún producto con más valor, eso después se traslada al resto de los eslabones de la cadena. Y el mercado ruso, porque es un mercado que tiene alto poder adquisitivo, nosotros pudimos corroborar esto en los restaurantes y demás, y que precisan, ellos nos reconocen como portadores de carne de excepción. Surgió la oportunidad de tratar ese tema tangencialmente. Nosotros sabemos que Rusia llevaba mucho vino a granel de Uruguay, pero ahora también vemos que se está posicionando con vino de alta gama en botella. Lo pudimos ver en algún supermercado. Yo creo que fue extremadamente positivo y creo que fue muy acertado la investigación, se ve que hizo Cancillería para retornar a ese mercado que estábamos bastante alejados porque no había recibido visitas especiales hace 4 o 5 años. En realidad, en esta oportunidad, quien nos alentó para incursionar en Rusia fue la Cancillería, ¿no? Que vio allí una posibilidad. Nosotros creemos que tenemos una posibilidad importante yendo sobre los mercados árabes y los mercados asiáticos. Y ellos están también trabajando con el mercado euroasiático, así que por ahí también puede ser una puerta de entrada a otros mercados.
1: En instantes continuamos con De Mañana Muy Temprano a través de Internacional.
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15: En De mañana muy temprano a través de Internacional vamos a la información del agro. El ingeniero agrónomo Rómulo César hizo referencia a la actividad Conociendo a Nuestros Ganaderos del Pastizal, que fue organizada por AUGAP, Plan Agropecuario y Alianza del Pastizal.
16: Estamos siendo parte hoy de esta actividad que, como tú decías, realiza fundamentalmente o principalmente AUGAP, organiza. Una actividad enmarcada en lo que es el Año Mundial de los Pastizales y de los Pastores. Bueno, en esta oportunidad se eligió por parte de AUGAP este predio en Salto, en la zona de Carumbé, en la ruta 31, a la altura del kilómetro 160 aproximadamente. Es un sistema criador que tiene indicadores productivos y económicos bien interesantes. Y donde hoy centralmente es la parte de campo en la que nosotros desde el plan estuvimos involucrados, fundamentalmente en lo que fue la organización de la actividad, el pensar en las paradas en que se iban a mostrar determinadas situaciones. Bueno, un sistema que, como te decía, muestra un excelente manejo del pasto, en primer lugar, y derivado de ahí, desde ahí hemos tenido la oportunidad de ver excelentes ganados de la raza Hereford, en todas sus categorías, y también en el rubro ovino, bueno, en una explotación que tiene mucho para mostrar, y así lo demuestra la excelente concurrencia que se ha tenido en esta actividad. Como te decía, la actividad es liderada por AUGAP y se solicitó la colaboración a nuestra institución, y bueno, gustoso lo hicimos, y hemos puesto nuestro granito de arena para que todo esto sea un éxito como está resultando la actividad.
15: También en la oportunidad, el diálogo estuvo a cargo del ingeniero agrónomo Carlos María Uriarte, presidente de AUGAP, y con la ingeniera agrónoma Daniela Skrosler, quien es la coordinadora de Alianza del Pastizal en Uruguay.
17: En el marco del festejo del Año Internacional de los Pastizales y de los Pastores, y también de la mujer rural, es que nos tocó en esta oportunidad festejar el 11º Conociendo a Nuestros Ganaderos del Pastizal en la localidad de Carumbé, Salto, donde estamos ahora, donde la familia Sanguinetti Vivo nos abrió sus puertas para mostrarnos lo que es un ejemplo claro de la ganadería del Uruguay, la ganadería pastoril, sobre campo natural. Estamos en una zona donde el campo natural, los pastizales, son la base principal de la alimentación de vacuno, que sigue siendo aún la fuente principal de alimentación de toda nuestra ganadería. Y entendimos que acá era un ejemplo como para mostrarle al mundo, como para visibilizar este paraíso que el Uruguay tiene, que es trabajar, que es producir conservando, como se realiza acá en Navidad. Y esa es la razón. Gracias a Dios nos ha acompañado mucho público, superó nuestras expectativas, probablemente más de 300 personas nos visitaron hoy. El día fue una bendición. y hemos recorrido numerosos aspectos que están relacionados a esta conmemoración. Pero lo principal, lo que todos tenemos claro, es que acá lo importante es el Uruguay. Lo importante es mostrarle a nuestros compañeros ganaderos, pastores, que no han podido venir, lo que el Uruguay tiene, y sobre todo al exterior, para diferenciarnos en lo que hacemos, que es el camino que Uruguay debe recorrer. Sí, concretamente, digo, la carne que producimos antes era lo que había, era lo que la naturaleza nos había dejado, y prácticamente no teníamos cuenta porque siempre estaba ahí. Es una pastura que no hay que sembrarla, hay que cosecharla. Esa es la gran diferencia con las pasturas mejoradas. Y hoy nos lleva, la realidad nos lleva a un punto que nos hace reflexionar y que justifica la existencia de instituciones como UGAP, que ante la evidencia real de que en los últimos 40 años el Uruguay ha perdido casi 3 millones de hectáreas de pasturas naturales, pastizales, campo natural, como le querramos llamar, a manos de otras actividades que probablemente estén muy justificadas, como la agricultura, como la forestación. Pero eso no quita que debamos preocuparnos de lo que se fue y no va a volver. Aún estamos a tiempo, nos quedan casi 10 millones de hectáreas de campo natural, un 57% del área total, que es bastante incluso para los estándares internacionales. Y debemos preocuparnos, porque primero valorarlo, porque es importante. Es no solo la fuente de la alimentación, sino que también es un cuidado, un respeto al ambiente. No lo alteramos. Nosotros siempre decimos que el Uruguay no se desmonta, no se corta el monte para producir ganadería o producir agricultura. Lo que sí ha pasado es que se ha despastilizado. Hemos perdido pastizales. Y eso es lo que, esa es nuestra realidad. El pasto tiene miles de años para lograr hoy el equilibrio, que nosotros lo que hacemos es aprovecharlo, que es un sumidero de carbono, por un lado, es decir, no solo es que la vaca emite, pero a su vez el campo natural toma el carbono a través del CO2 del aire y lo transforma en un alimento para el ganado, que después se transforma en la proteína que nosotros consumimos. Es además una reserva importante de biodiversidad. No solo la vida que estamos acostumbrados a ver arriba del suelo, sino también lo que hay abajo, la microbiología del suelo, que es la que es la vida del propio suelo y es la base de donde todo comienza. Y en esto es fundamental. Y a su vez tiene una acción muy importante en la calidad, en la conservación de la calidad de nuestras aguas. Y por último, un aspecto no menor, y sabemos lo que los productores saben al respecto, nos hace al sector ganadero resilientes. No solo desde el punto de vista ambiental, porque las pasturas naturales, los pastizales, es lo último que se muere cuando hay una seca y es lo primero que rebrota, sino también desde el punto de vista de la resiliencia financiera. Durante muchísimos años Uruguay estuvo estancado, donde el ganado no valía, el campo no valía. El Uruguay sobrevivió, y sobrevivió porque producía a bajo costo. Y producía a bajo costo porque el insumo de la ganadería era prácticamente gratis. Estaba ahí y solo había que cosecharlo. Eso sigue siendo verdad hoy, porque sigue siendo el factor que reduce los costos de producción. Si bien estamos en un proceso de intensificación y probablemente estemos entrando en etapas que van a seguir teniendo la intensificación de la producción como objetivo, el mantenimiento de esa resiliencia financiera, porque tenemos un alimento que es barato, es fundamental para el mantenimiento de cualquier programa que vayamos a hacer, cualquier proyecto, para Uruguay, para los ingresos del Uruguay. De ahí es que nosotros justificamos que es necesario pensar en cómo poder conservar ese recurso tan importante que lo hemos heredado de la historia para pasárselo a las generaciones que vienen.
18: Con mucho placer estamos acá al medio de los campos del Tapado, Tererunguá, y con esa jornada donde estamos haciendo junto a la Asociación Uruguaya de Ganaderos del Pastizal y el Plan Agropecuario, y bueno, diversos sponsors, logramos hacer ese que es como el marco de inicio de nuestras conmemoraciones para el Año Internacional de los Pastizales y Pastores. Nosotros, que somos los actores principales, los ganaderos que están en el campo pastoreando y haciendo realmente una ganadería sostenible, manteniendo esos pastizales que yo recién decía, uno de los pastizales más productivos y biodiversos por metro cuadrado del mundo. Entonces, obviamente, nuestros productos que sacamos de acá no solo tienen un perfil diferente como nuestra carne, sino que también tiene un valor ambiental que ni siempre la gente entiende ese valor y logra premiar a esos productores que están manteniendo esa biodiversidad al mundo entero. Entonces, realmente estamos muy contentos con una jornada espectacular, con 300 personas de varios países y realmente superando ahí nuestras expectativas del día. Justo hoy estamos acá también haciendo un cierre de dos fondos semillas, que son fondos internacionales para investigación, y justo elegimos esa área del basalto para hacer esa investigación. Y acá lo que queríamos mostrar era empezar a conocer, y hablamos mucho de eso en esa jornada, de que es imposible valorar sin conocer. Entonces hicimos un relevamiento desde la biología del suelo, datos súper novedosos de micorrizas asociadas al Paspalum notatum, de la comunidad de hongos y bacterias, de todas las enzimas que son importantes a los intercambios de las raíces. Y hoy nos hablaba el profesor Diego sobre la complementariedad biogeoquímica, porque imagínate que si el campo acá, hoy vimos que habían 45 especies por metro cuadrado, son 45 sistemas radiculares en el suelo interactuando y interdependientes y que coevolucionaron así. Y eso hay muy pocos datos, realmente los datos de suelo de acá fueron 30% superiores al restante del país. Entonces estamos hablando de que suelos de 3 centímetros puedan tener 7% de materia orgánica, de 7 a 11% de materia orgánica. Es impresionante ese número. Entonces estamos realmente, era para como mostrar científicamente de que no solo hay riqueza, ¿no? Como vamos a mirar ahora, en el ganado, en la carne, en la oveja, en la lana, sino que también hay una biología del suelo, hay una biodiversidad de especies vegetales y también, no menos importante, nuestras aves del pastizal. Acá es un lugar, uno de los pocos lugares del mundo donde llegan especies del Ártico a hacer invernada. Entonces no hacemos solo invernada de ganado, sino que somos responsables, custodios de aves migratorias del pastizal, como por ejemplo el batitú, que es un ave que llega desde el Ártico para pasar el invierno acá y después vuelve para reproducirse. Entonces somos responsables por esos animales. Ellos vuelven, tiene veces que vuelven al mismo potrero de un campo. Así que también tenemos otra especie acá, como la loica pampeana, que no lo identificamos en la salida de campo, pero solo hay 2.000 aves de esas en el mundo. Hay una población en Argentina y hay otra población que queda acá por el norte de Uruguay, y donde tenemos una responsabilidad tremenda en la conservación. Así que logramos encontrar más de 60 especies de aves en ese relevamiento, diferentes. 7 especies de esas 7 son migratorias. Y entonces nosotros llamamos eso de áreas claves de biodiversidad. Entonces estamos al medio de una área clave de biodiversidad. Totalmente. Las aves, nosotros siempre hablamos que las aves son un indicador potente de salud ambiental. No solo porque Realmente su ensamble, su cantidad de aves baja dependiendo de cómo está la salud de ese ambiente, sino que también es un indicador más fácil de medirse, porque uno logra monitorear y ver la cantidad de especies que hay en ese ambiente, y entonces realmente es un indicador potente de salud ambiental. Otro tema no menos importante que hicimos hoy también fue cerrar una investigación con los venados de campo. Los venados de campo, yo cuando vine a Arerunguá, no lograba ni hablar de tamaño, era mi expectativa y el éxtasis que tenía mirando venados como ovejas en el campo. O sea, eso es único en el mundo, único, ¿no? Pero, o sea, me sentía como en otro, no sé, Nueva Zelanda, en algún otro lugar que tenía un montón de venados ahí, como, es algo que muy poca gente lo conoce, ¿no? Entonces, son disparadores muy importantes incluso para fomentar el turismo. Nosotros tenemos una herramienta que se llama Aviturismo en Pastizales, pero también se puede hacer turismo de observación de venados. O sea, la idea es traer ese turista de la costa al Uruguay profundo y fomentar que las empresas ganaderas también puedan ser puedan también tener otros ingresos prediales, y hay muchos productores que nos están buscando para eso. Estamos ahí en ese año, que es el Año Internacional de los Pastizales y Pastores. Nosotros completamos 20 años. Así que es algo muy importante, donde es un marco en la alianza. Y yo siempre me quedo pensando de que cuán vanguardia fue BirdLife International cuando agrupó a 20 años, a 22 años atrás, cuando empezó a gestar esa idea de dar valor a los pastizales. Y solo 20 años después se decreta el Año de los Pastizales y Pastores. Entonces, realmente, Aves Uruguay, que es la organización que lleva la Alianza del Pastizal y que después se funda, ¿no?, Asociación Uruguaya de Ganaderos del Pastizal, en base a los miembros de la Alianza, tiene un rol muy importante en la valoración de esos ambientes en el país. Así que estamos muy contentos de poder hacer parte de todo eso, de estar vivos, porque no es fácil mantenerse como un proyecto, como una iniciativa de una organización ambiental, y bueno, que varias instituciones nos apoyen y realmente nos mantengan con esa llama accesa para poder seguir conservando y fomentando y dando valor a ese ambiente tan rico que son nuestros pastizales.
1: Bien, amigos, hasta aquí De Mañana Muy Temprano a través de Internacional. A todos, gracias por la atención.
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21: 6:47 minutos.
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30: La señal indicará las 19 horas, 28 minutos, 0 segundos. ¡1928! Linda ciudad, Ámsterdam, ¿no? La señal indicará que esto es una señal.
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7: Muy buenos días, el primer boletín del día a través internacional. Actualizamos los datos del tiempo, que según INUMET se va a presentar con cielo nuboso y cubierto, periodos de algo nuboso, nieblas y neblinas, y los vientos serán del noroeste y oeste entre 10 y 20 kilómetros por hora. La máxima prevista para hoy sábado 18 grados, mínima próxima madrugada 7 grados. Para mañana domingo, disminución de nubosidad, precipitaciones escasas mejorando, máxima prevista 14 grados. Primer boletín del día a través internacional. Conferencia sobre la cesión de la antigua pantalla del INPO al SECAN y el SODRE. El INPO informó sobre el recambio de la pantalla ubicada en la avenida 18 de julio y la cesión de la anterior al Servicio de Comunicación Audiovisual Nacional, SECAN y el SODRE.
8: Nosotros hemos tratado de aplicar en el propio ministerio, o sea, en casa, una definición que tratamos de hacer a lo largo y ancho del Estado, que es la transversalidad de las políticas públicas. Cuando hablas de transversalidad, significa también aplicarla dentro de tu propio ministerio, en este caso, procurando que distintas unidades ejecutoras o direcciones efectivamente articulen y puedan llevar adelante este tipo de acciones. El segundo aspecto también habla de lo que recién se señalaba, de los cuidados de los recursos públicos. Cuando hablamos de los cuidados de los recursos públicos, significa intentar buscar su máxima optimización y darle a esta el sentido de austeridad y de buena administración a estos recursos públicos. Y en tercer aspecto, lo que entendemos debería ser un sentido específicamente del INPO y que hace a la utilización, digamos, social de la pantalla pública. Es buena cosa a veces, por supuesto, darle un sentido de aporte económico, a través de acuerdos con privados a lo que es el funcionamiento del propio INFO y lo que pueda significar la pantalla de ese lugar, pero el sentido final y último es de ser servidores públicos, y esto tiene que estar al servicio público. Es claro que, como bien decían aquí, lo que refiere al servicio público en este caso tiene que ver con el disfrute por parte de la población, tener una pantalla a disposición, que ahora la va a tener en dos lugares distintos de Montevideo, desarrollando o exponiendo lo que son las actividades de los lugares donde la cultura y la educación son el elemento fundamental de comunicación. Por eso, multiplicar en este caso específicamente las pantallas hace al sentido de esta definición que hoy tomamos. Muchas gracias.
9: El INPO renueva su tecnología y generosamente, y con una política además de circularidad del Ministerio de Educación y Cultura, nos da la pantalla, la mayor parte de la pantalla, porque hay otra parte que se dona al SODRE, a los medios públicos, para tener una pantalla exterior que permita unir el adentro y el afuera, poner contenidos de la pantalla del canal, contenidos digitales, contenidos que muestren a nuestros comunicadores en esa pantalla e incluso alguna campaña de bien público también. Así que lo primero que queremos decir es gracias al INPO. Esa es una pantalla que permite que la comunicación de los medios públicos, del Ministerio de Educación y Cultura y del gobierno en general pueda tener una presencia pública, y es una demostración además de responsabilidad del uso de los recursos.
10: ¿En una primera instancia dónde se va a colocar?
9: Se va a colocar en Boulevard Artigas, sobre la fachada. Todavía estamos haciendo algunos estudios y analizando con la Intendencia de Montevideo, porque hay una normativa que cuidadosamente lo que hace es regular que no genere ninguna distorsión con el tránsito de Montevideo. Es decir, la gente que va manejando no puede distraerse con los contenidos que aparezcan en esa pantalla. Así que lo más seguro es que sea en el mismo sentido que Boulevard. Estamos analizando un par de opciones y viendo la estructura, por el peso que tiene la pantalla, necesaria para el montaje. Nosotros ya recibimos los 21, se arma de bloques más o menos de uno por uno, y nosotros tenemos 21, ya los recibimos, los tenemos guardados y nos vamos a poner a hacer el armado de esa estructura para poder montarla lo más rápido posible.
10: Además del mundial, se va a ver el informativo.
9: Se va a ver el informativo. Lo que seguramente no se vea es la tanda publicitaria, porque ahí hay algunos requerimientos y algunas cuestiones que tienen que ver con los permisos municipales, pero el informativo, así que Rafa, se van a ver ahí, Joaquín, te vas a ver ahí de mañana, y la idea es que también cuando la gente vaya caminando por la calle nos vea y también se informe. Toda la programación va a estar ahí y algunos contenidos también que generemos especialmente para poner en esa pantalla.
11: Ya lo decía el colega, el Mundial se va a ver ahí, va a ser un nuevo punto de reunión para la gente que quiera juntarse a ver los partidos de Uruguay en el Mundial.
9: Para este Mundial no creo que lleguemos, porque ya les dije que tenemos que hacer el armado, pero seguramente lo van a poder ver en la nueva pantalla del INPO, que va a ser mucho mejor que la que tenemos nosotros.
11: ¿Qué se puede decir de esa pantalla del INPO?
9: Bueno, en realidad que esta, la tecnología es de última generación, lo decía recién el director del INPO, y en realidad es genial poder tener una pantalla pública frente a ese lugar maravilloso que es la explanada de Montevideo, donde se pueda congregar la gente para celebrar el Mundial u otros eventos deportivos, culturales o también de importancia política para el país.
8: Para nosotros es una gran alegría recibir una parte de la pantalla del INPO, porque también es la continuidad de una herramienta que ha sido útil y ha sido parte de la vida cultural e informativa de la ciudad. Yo no conozco a nadie que no haya pagado al menos un minuto de su vida a mirar la pantalla del INPO, a disfrutar un espectáculo, a ver un partido de fútbol de la Copa América, a informarse sobre cuestiones sanitarias durante la pandemia, a tener información. Ha sido una herramienta fundamental en la vida de la ciudad y lo seguirá haciendo con esta nueva incorporación que ellos están teniendo. Pero me gusta muchísimo que las cosas se reutilicen, porque eso habla muy bien del cuidado de las herramientas que son de todas y de todos. Entonces, agradecemos en nombre del SODRE esta parte de la pantalla que nos donan tan amablemente, y les cuento que las vamos a instalar en el ANIP, el Archivo Nacional de la Imagen y Aparato.
12: palabra, tiene Ciudad Vieja, donde se seguirá dando vida, seguirá formando parte de la historia cultural de la ciudad, y contribuirá a difundir todas las actividades del SODER. Así que a través de esta nueva adquisición los invitamos a seguir compartiendo con nosotros nuestras actividades. Muchísimas gracias.
13: Impo está en proceso de recambio de la pantalla que tiene actualmente, que data del año 2013. Su vida útil había terminado en el 2020 para lo que son las funciones y para lo que Impo estaba requiriendo, pero los paneles concretamente son paneles que todavía pueden reutilizarse, haciéndole algunas correcciones, algunos trabajos de mejora. Y en ese marco nosotros entendimos que era una cuestión de buena administración y un uso eficiente de los recursos, consultar con otras unidades ejecutoras del Ministerio de Educación y Cultura a fin de poder efectivizar justamente esta donación y que fuese de utilidad para otros organismos. En ese marco, conversando con justamente el SECAN y con el SODRE, una parte de la pantalla va a ser, ya se efectivizó, digamos, la donación en el día de hoy con la firma, para que una parte vaya para el SECAN, que bueno, ya su presidenta habrá comentado, digamos, la utilidad que le van a dar, y otra que vaya justamente para el SODRE. Entonces esto de alguna manera también habla de una cuestión ambiental que tiene que ver con la reutilización de cuestiones tecnológicas, que a veces es tan complejo el tema de, digamos, de dónde terminan quedando esos elementos, ¿no?
14: ¿De cuánto hablamos? ¿En cuánto sería lo que sale esta pantalla?

0: tiene todos los avances tecnológicos que se han dado del 2013 hasta la fecha. Para ejemplificarlo quizás en algo bien concreto, que no solamente tiene que ver con la definición, es que cada uno de los paneles que de los que se retiran pesa 50 kilos, los que se están colocando pesan 25. Y además la calidad de la visión óptima ya empieza a darse a partir de los 5 metros. En la pantalla actual esa calidad buena de visión recién se logra a los 10 metros.
1: ¿Es lo que tiene que ver a la llegada del Mundial? ¿Se van a televisar los partidos allí?
0: Bueno, en eso estamos conversando justamente, venimos muy avanzados con la Intendencia de Montevideo, porque obviamente la utilización de la explanada como espacio público para la visualización de los partidos es importante estar en contacto con ellos, y con la Asociación Uruguaya de Fútbol. En estas, seguramente, horas podremos dar algunas novedades. Todavía seguimos ajustando algunas cuestiones, pero realmente somos muy, muy optimistas en que eso se va a poder producir.
2: ¿Todos los partidos o los partidos de Uruguay?
0: En principio estamos barajando los partidos de Uruguay, sí.
3: ¿Y estaría pronto ya para la semana próxima?
0: Bueno, exactamente. La pantalla ya se desmontó, la anterior, y ya se empezaron a trabajar, a realizar trabajos de montaje desde el sábado. Y probablemente en estas 48, 72 horas se termine de montar, preferentemente, esto lo hemos hablado con la Intendencia, en horario nocturno para no entorpecer el tránsito en la principal avenida de Montevideo.
4: Primer boletín del día a través internacional. El Ministerio de Defensa e INISA firmaron un convenio para la reinserción social juvenil. La ministra de Defensa Nacional, Sandra Lasso, el presidente del Instituto Nacional de Inclusión Social, Jaime Saavedra, y la directora de UTU, Virginia Verderese, rubricaron el convenio de cooperación mediante el cual impulsarán actividades educativas, culturales, deportivas y formativas destinadas a jóvenes vinculados al INISA.
5: Bueno, el convenio en realidad es tridimensional, diría yo, porque aborda lo que tiene que ver con una herramienta necesaria para la vida, que es la capacitación, en este caso poner al servicio de estos jóvenes que INISA ha dispuesto para capacitarlos en diferentes oficios, en una gama importante de oficios y de técnicas que tienen desde las propias Fuerzas Armadas para el mundo laboral. Eso por un lado, y para inserción en la sociedad. Pero por otro lado también aborda lo que tiene que ver con, si se quiere, el bienestar y la salud. De hecho, esto comenzó el día lunes con un taller que ya se está brindando en Colonia Berro con los jóvenes que están participando en diversas temáticas, por ejemplo, salud mental y prevención, por ejemplo, salud bucal, higiene, todo lo que tiene que ver con temas complejos, como son el consumo problemático, pero que hoy están en la sociedad. Eso nos parecía importante. Y también un componente que tiene que ver con la recreación, porque no todo pasa por solamente la capacitación y por la inserción en el mundo laboral. La vida también pasa por la recreación y por el acercarse a determinados espacios de cultura. El Ministerio de Defensa cuenta con museos, cuenta con espacios e incluso con las unidades militares que pueden ser de alguna manera abiertas, ni que hablar de los espacios recreativos, léase piscinas, léase campos de deportes, que también son parte de la vida cotidiana y que es bueno que los tengan también a disposición. Entonces me parece que esas tres dimensiones, con el componente además de la certificación que da nuestra educación pública a través, en este caso de UTU, que ya se ha dicho acá largamente, nosotros trabajamos en convenio desde hace mucho tiempo. Todo esto, bueno, enfocado en este caso para estos primeros jóvenes. Y bueno, después vamos a ir monitoreando, pero yo quiero destacar, como lo hice recién en la oratoria, el compromiso de todas las partes, el compromiso, por supuesto, del INISA, a partir, además de lo que ha sido algo que surge del propio Presidente de la República, el compromiso de nuestra educación a través de en este caso, de UTU, y por supuesto, el compromiso de nuestras tres fuerzas y también de la sanidad militar como componente de la defensa nacional para que se lleve adelante esta tarea.
6: Para nosotros es muy importante, es un sueño anhelado por el directorio que se concreta hoy.
7: ¿Sueño?
6: Sí, sí, sí, la verdad que nosotros, a ver si lo puedo resumir de este modo, todo el Uruguay, todo, creo que todos los vecinos, todas las vecinas, anhelan vivir en paz, con fraternidad, con una convivencia sana. Nuestra baldosita es cuidar el INISA y en esa construcción ser los más responsables posibles, tratando de que los chiclines que están bajo nuestra responsabilidad hoy, cuando salgan, no vengan más. Y para que abandonen la vía del delito, porque la vía del delito es una porquería, es un

0: una vida de frustración que compromete su presente y compromete su futuro. Para ese complejo desafío que nosotros tenemos, necesitamos a todos los actores. Y las Fuerzas Armadas, el Ministerio de Defensa, tiene mucho para darnos en todo el territorio nacional. Hace poco nosotros presentamos los resultados de un censo que dan cuenta de que los gurises que están bajo responsabilidad del INISA hoy, el 85% no tiene el ciclo básico terminado. Y hace 10 años que el Uruguay mantiene esa performance. No pudimos en 10 años mover una sola décima esa aguja. Entonces todas las instituciones fuertes y con mucha presencia y con mucha tradición, como en este caso las Fuerzas Armadas, tienen que colaborar con nosotros y tratar de que aportarle toda la riqueza profesional, humana, que tengan para que esos chiquilines se encuentren en un lugar de paz y de creación de futuro.
1: ¿Es un plan piloto esto, se puede decir, a ver cómo funciona y en función de esto ver cómo se sigue adelante?
0: Este es un convenio que en principio involucra a 19 chiquilines que ya empezaron a trabajar esta semana y empezaron muy bien, pero el anhelo de todos es que concluido el proceso de 4 meses con estos 19, otros 19 se suman. Así que la voluntad, el deseo y el compromiso de todos los trabajadores del Ministerio de Defensa, de las Fuerzas Armadas y del INISA es que esto se consolide y que crezca hasta el infinito, contribuyendo a este objetivo primordial que es que la reincidencia algún día sea cero y que todos podamos vivir en paz y fraternidad y que cada uno tenga su rinconcito en el país donde ser feliz.
2: ¿Cómo se promueve la inserción laboral luego de este espacio de capacitación?
0: Bueno, este es el convenio 46 que firma este directorio en un año, 46 convenios. Es impresionante lo que se ha hecho. Estamos regando posibilidades para todos aquellos chiquilines que se portan bien, que quieran arrancar con una nueva vida. Para reconstruir su vida, una cantidad de oportunidades de capacitación, de trabajo, que nosotros estimamos que los van a ayudar a dar ese paso de dejar el mundo del delito. Está lo de las Fuerzas Armadas, pero están las capacitaciones de INEFOP, que van a ser 270 este año, los convenios con UTU, con ANEP, el convenio de Richard Reed, que ya está dando sus primeros resultados con gente ingresando al mercado laboral con todo éxito. Las evaluaciones que estamos haciendo con el Instituto Nacional de Evaluación Educativa y con la ANEP misma para saber el estado de aprendizaje de cada uno de los chiquilines, para poder armar una rutita de salida para cada uno, una rutita personalizada, en fin, una cantidad de cosas que estamos haciendo tratando de esto, de que encuentren un camino. La adolescencia, la cana no es un lugar para que un adolescente esté. El adolescente tiene que estar en su barrio, en la escuela, en el liceo, persiguiendo novios o novias, pero no puede estar en cana. Y nosotros tenemos que contribuir para que esto salga. Y ellos tienen que poner de sí, como siempre digo, pues le digo, hay que portarse bien. Todos sabemos lo que es portarse bien. Entonces, ellos no están en el inicio de casualidad. Están porque hicieron algunas macanas, algunas horribles macanas. Entonces, hay que hacer las cosas bien. Si haces las cosas bien, va a haber todo un país que te va a acompañar. Pero haces las cosas bien.
3: Primer boletín del día a través de Internacional. Presentación de proyectos de infraestructura educativa para el quinquenio. Los proyectos difundidos se llevarán a cabo con el apoyo del Ministerio de Economía y Finanzas y la OPP. Participaron de la presentación el subsecretario de Economía y Finanzas, Martín Valcorba, y el presidente de la ANEP, Pablo Cagliani.
4: Esto forma parte del trabajo que hicieron los equipos de ANEP junto a la Corporación Nacional para el Desarrollo, la Secretaría Nacional de Deportes, el Ministerio de Economía, pero también junto a las intendencias de todo el país, en planificar dónde íbamos a necesitar infraestructura educativa nueva a partir de un conjunto de definiciones que tiene la política educativa, como ser la ampliación del tiempo educativo. Es algo que en Uruguay tiene mucho acuerdo de la ciudadanía y del sistema político, y de hecho recibimos recursos incrementales en este presupuesto para esa línea de trabajo. Solucionar la ausencia de inversión del último periodo, donde no se construyeron centros educativos, en momentos donde la población además siguió cambiándose de lugar, y esto nos da situaciones como las de Maldonado, que va a tener en este quinquenio 5 centros de educación media nuevos. Nunca había sucedido esto, y esto tiene que ver con migración interna y con falta de presencia del Estado a la hora de invertir en infraestructura educativa. Por otra parte, lo que tiene que ver con la colocación de obras que se distribuyen a lo largo y ancho del país, lo que también impacta en la economía local, en los puestos de trabajo, en la circulación de salario en los diferentes comercios de cada una de estas localidades. Entonces, por política educativa, por política de descentralización, por política de deporte, porque acá hay 10 polideportivos y 2 piscinas, estamos en un día que para nosotros es muy importante. Lo que estamos anunciando hoy son obras por 150 millones de dólares de un plan de obras y mantenimiento que tiene ANEP de 325 millones de dólares. Esto es casi el doble que en el quinquenio anterior, en términos de esfuerzo de la ciudadanía para dotar a los gurises de centros que tengan calidad en materia constructiva, pero además que estén pensados como edificios educativos. Quiero contar qué es lo que estamos anunciando hoy, qué edificios vamos a tener disponibles en el 28 y en el 29. Y estos son 12 escuelas de tiempo completo, 20 centros de media entre liceos y escuelas técnicas y escuelas agrarias, 10 polideportivos y 2 piscinas. Muchos de los intendentes ya tienen claro cuáles son los que se ubican en sus departamentos y han colaborado muchísimo en una parte sustantiva de esto, que es conseguir los terrenos donde efectivamente los necesitamos.
5: Ratificar lo que es el compromiso de gobierno con la educación por un lado, con la inversión pública por otro, y al mismo tiempo con la sostenibilidad fiscal, y cómo logramos articular estos tres aspectos para poder avanzar en temas que son centrales en la agenda de políticas públicas de Uruguay. Y creo que este es un claro ejemplo de cómo podemos articular estas tres dimensiones tan importantes. Esto que se está presentando hoy, que se está lanzando hoy, es una inversión adicional bajo esta modalidad que, como bien decía Pablo, también la debemos analizar y considerar en el marco de lo que es el conjunto de inversiones que el gobierno está realizando en esta área, que claramente es una de las prioridades de gobierno, tanto en la inversión ejecutada a través del mecanismo de participación público-privado como a través del mecanismo de inversión pública tradicional. Es una inversión que nos va a permitir ampliar y mejorar los espacios de enseñanza, de aprendizaje, de deporte, de recreación para muchísimos niños, niñas y jóvenes en distintos puntos del país. Y en este caso, como bien fue dicho, a través de la modalidad PPP, que ha demostrado ser una herramienta eficaz para complementar el esfuerzo y las posibilidades que el Estado tiene para llevar adelante la inversión pública tradicional, potenciando la inversión pública y permitiendo combinar lo que es la planificación y las prioridades que se definen a nivel del sector público con lo que es la capacidad operativa, la capacidad de ejecución y gestión y financiamiento del sector público, del sector privado, perdón, siempre bajo estrictos controles de calidad y mecanismos de control que garantizan el interés general. Este nuevo paquete nosotros de obras estamos reafirmando nuestro compromiso como gobierno con una educación de calidad, con una gestión responsable de los recursos públicos y con un Uruguay que, por esta vía, sigue construyendo oportunidades para todos. No hay duda que la educación es una de las inversiones más importantes que como país podemos realizar, porque es la forma en que construimos capacidades, construimos oportunidades y avanzamos en el desarrollo del país de cara al futuro.
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3: El dólar cotiza a 39,25 a la compra, 41,65 a la venta. El peso argentino, 0,020 a la compra, 0,039 a la venta. El real, 7,50 a la compra, 8,75 a la venta. El euro cotiza a 45,55, 49,55, compra-venta respectivamente.
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3: Primer boletín del día a través internacional. Presentación de la Copa Mundial FIFA 2026 por Cancillería y países anfitriones. La Dirección General para Asuntos Culturales del Ministerio de Relaciones Exteriores presentó en coordinación con los países anfitriones de la Copa Mundial FIFA 2026, Estados Unidos, México y Canadá, el evento deportivo en el marco de la temporada de Diplomacia Cultural 2026, Cancillería de Puertas Abiertas. Hicieron uso de la palabra el ministro de Relaciones Exteriores, Mario Lüttwing.
7: Es maravilloso que un pueblo entero ame a su selección. Es maravilloso que un pueblo entero se refiere a los colores de su selección como valor país, como valor ciudadano. Y esas no son cosas que estaban escritas. Ustedes recuerden cuando Uruguay quedó fuera de dos mundiales, esa mala relación que se dio entre el ciudadano y la selección, ese rechazo parcial que teníamos que nunca más se va a repetir, porque por suerte ya van 5 mundiales que estamos y siempre dicen que estamos ahí alrededor. Será verdad o no, pero eso no importa, pero yo creo que nos da el valor país y además para mí es importante seguir en la línea que aplicamos desde que asumimos el Ministerio de Relaciones Exteriores, que es, este es un ministerio absolutamente de puertas abiertas, no solamente para la diplomacia política, para la diplomacia científica, para la diplomacia cultural, para la diplomacia deportiva. Empezamos con el rugby. Hace un tiempo nadie se entendía por qué, creo que dimos un poco de suerte al equipo, pero sobre todo esto es el país en su proyección internacional y desde todo punto de vista creo que el Ministerio de Relaciones Exteriores tiene que tener esa puerta abierta. Segundo, me da un placer enorme, porque también esto es una novedad. Sí, es novedad de que ahora los mundiales se organizan de a tres, salvo el del 2024 que lo hará solo a Arabia Saudita. Pero yo creo que es el de a tres, es un esfuerzo increíble sobre los escenarios de paz y de cooperación en este mundo tan fracturado, que va a determinar que vivamos una fiesta, inclusive en aquellos escenarios geopolíticos muy complicados. Para el Mundial se le encontró la solución a cualquier tipo de problemas y yo creo que en Estados Unidos, en México y en Canadá, lo que se vivirá es lo que se tiene que vivir, que es una gran fiesta. Y el otro elemento bien interesante, no solamente porque está en la bandera, no solamente porque están los embajadores, creo que los tres países de América del Norte han demostrado una capacidad de cooperación sobre algo que es bien difícil. Organizar un mundial es algo, por más que haya mucho dinero, es bien difícil de organizar, pero han tenido la capacidad de juntar las fuerzas, inclusive hasta de crear una pelota, la Trionda. También no perdemos la oportunidad, y en eso lo veníamos hablando con nuestro amigo Lu de la Embajada de Estados Unidos, de aprovechar el mundial para conectar más Uruguay. Por eso no es una casualidad que dos días después del primer partido contra Arabia Saudita hagamos un Uruguayan Day potente para conectar el desarrollo y la promoción de nuestro país allí en Miami junto a los partidos. No hay duda que vamos a tener una gran fiesta del deporte, por lo tanto vamos a tener una gran fiesta de la vida, y por ahí estaba buscando una frase que una de las referencias nuestras de la literatura escribió, porque escribió un librito, Eduardo Galeano, que escribió un librito sobre el fútbol, maravilloso, de los más lindos que he leído. Hay una frase genial que él dice, que el fútbol es la única religión que no tiene ateos. Y efectivamente así es, no somos ateos, somos religiosos del fútbol, y estamos felices de quienes organizan el mundial y felices de nuestra participación, y ojalá más ya bien sea una gran fiesta del deporte y de la paz. Muchas gracias.
3: Y el secretario nacional del deporte, Alejandro Pereira, también hizo uso de la palabra.
0: Uruguay tiene un vínculo muy especial con el fútbol, tiene un vínculo histórico y un vínculo que mantiene, donde, bueno, en 1924, cuando por primera vez en los Juegos Olímpicos participan países en lugar de clubes europeos, como era la tradición hasta el momento, Uruguay obtiene el primer puesto. Lo repite en el 28, y en 1930, cuando se organiza el primer Mundial FIFA fuera del ciclo olímpico, digamos, Uruguay lo organiza y otra vez obtiene el primer puesto. Uruguay aporta, aparte de estos logros deportivos que muy significativos, aporta también al fútbol y a la cultura del fútbol un montón de elementos más que tienen que ver con terminología, como el hincha, el clásico, que hacen a la cultura regional y mundial del fútbol. Aporta la famosa Vuelta Olímpica, el primer estadio circular que se construye en el mundo para el fútbol es el Estadio Centenario de Montevideo. Y todo eso hace que esto que yo mencionaba genere que nuestra sociedad tenga un vínculo muy especial con el fútbol. En la actualidad, el fútbol ha crecido muchísimo y, por supuesto, son muchos más países los que hoy lo desarrollan y participan del fútbol. Y esto, obviamente, vuelve más dificultosa las posibilidades de clasificación. Por ejemplo, Uruguay, siendo un pequeño país con 3,5 millones de habitantes, lo sigue logrando, por suerte. Esto tiene que ver con ese lugar que ocupa el fútbol en nuestra cultura, porque en Uruguay, en la mesa familiar se habla de fútbol, es la disciplina que aporta más practicantes al deporte en el país, o que más gente acerca a la práctica deportiva. Tenemos un fenómeno como el fútbol infantil que se sostiene por el trabajo voluntario de montones de personas y familias, que llega a más de 60.000 niños en todo el país. Y estos son indicadores. Y es de tal importancia esto último que menciona el fútbol infantil, que fue declarado por el Estado de especial protección, generando una organización que atiende específicamente esa participación organizada de todos estos niños en el fútbol. Entonces, un evento como el Mundial, que es la máxima contienda futbolística que existe en el planeta, genera mucha expectativa y mucha ilusión. Por eso esta actividad, nada menos que con los anfitriones de esta fiesta, para nosotros es muy significativa.
3: Primer boletín del día a través de Internacional. Aniversario del Instituto Interamericano del Niño, la Niña y Adolescentes. El organismo especializado de la Organización de los Estados Americanos, OEA, en materia de infancia, celebró su 99 aniversario en Montevideo. Así se expresaba en la oportunidad de la presidenta de INAU, Claudia Romero.
8: Celebrar Hoy, el cumpleaños del Instituto Interamericano del Niño, es reconocer el trabajo, el compromiso y la construcción colectiva de toda una región, que mira tanto el presente como al futuro desde una perspectiva de derechos. Pero también celebrar un cumpleaños es tomarse una pausa y reflexionar, mirar hacia atrás para reconocer la historia, para saber todos los caminos andados y cómo nos paramos hoy frente al presente con firmeza y al futuro con esperanza. A lo largo de casi un siglo de vida, porque hoy el Instituto Interamericano del Niño cumple 99 años y empieza a vivir este siglo de vida, el Instituto ha sido testigo de profundas transformaciones en el campo de la infancia y de las sociedades en nuestra región. Transformaciones sociales, culturales, políticas y normativas. Ha sido testigo de cómo pasamos a una lógica tutelar, a una lógica que reconoce a los niños, niñas y adolescentes como sujetos de derecho, con voz propia, con capacidad de participación y con un papel activo en la construcción de sus comunidades. Este cambio de paradigma constituye uno de los avances más significativos en materia de derecho, pero también en la vida de nuestras democracias. Todas las personas somos valiosas, todas tenemos dignidad y todas debemos ser escuchadas. Sin embargo, este aniversario también nos permite pararnos y mirar los desafíos que tenemos por delante. Las desigualdades sociales, la pobreza infantil, las violencias y el impacto de estas dimensiones en la salud mental de niñas, niños y adolescentes son dimensiones que impactan fuertemente en nuestra región, en las infancias y en las adolescencias de nuestra región, y que requieren abordajes integrales y coordinados. Hace 100 años, el doctor Luis Morquio, un referente en la defensa de los derechos de niñas, niñas y adolescentes, un referente de la pediatría también a nivel nacional, tuvo la audacia de permitirse concretar un sueño, generar un Instituto Interamericano del Niño reconociendo que los niños y niñas de todo el mundo y los adolescentes no nos pertenecen y que atravesamos las mismas problemáticas. La audacia y la esperanza de encontrarnos, de compartir experiencias, de trabajar por proyectos innovadores y poner siempre en el centro a las infancias y las adolescencias. Quizás hoy, cerquita de los 100 años, sea tiempo de contagiarnos de esa audacia, de ese compromiso, de encontrarnos un poco más juntas y más juntos, a nivel nacional y también a nivel internacional, porque las niñas, los niños y los adolescentes nos precisan a todos, peleando por sus derechos, transformando sus vidas y dándoles más oportunidades. Así que es esto, esta celebración y este permitirnos, invitarnos a todos a trabajar un poquito más juntos, porque esta es la oportunidad que tenemos y porque la oportunidad y el tiempo de las infancias y las adolescencias no admite demoras. Ojalá dentro de un año, festejando los 100 años, festejemos muchos proyectos que hagan mejor y que además protejan el bienestar de nuestras infancias y las adolescencias. Muchas gracias.
3: Primer boletín del día a través internacional. Presentación de la programación de Canal 5 y Antel TV para la Copa Mundial de la FIFA 2026. Los ministros de Industria, Energía y Minería y Educación y Cultura, Canal 5 y Antel, presentaron el centro desde donde se producirán y transmitirán los contenidos de la Copa Mundial de la FIFA 2026. En la oportunidad, el ministro de Educación y Cultura, José Carlos Mahía, así se expresaba.
9: La expectativa es tener una cobertura de calidad, que le podamos dar a la gente un servicio público como son los medios públicos, valga la redundancia de palabras, y que llegue a todos los hogares el fútbol como fiesta mundial, porque yo entiendo que es un fenómeno social global y en Uruguay lo es muchísimo más. Por lo tanto, que a través de Canal 5 y Antel TV, por una decisión política en términos de lo más profundo de esa palabra, bueno, hemos resuelto esto y creo que va a ser una verdadera fiesta, le vaya como le vaya a Uruguay. Que el Estado invierta en el Estado para que los recursos públicos a través de esto lleguen directamente a la sociedad. lo vamos a hacer en esto y lo hemos hecho en otras cosas, y seguramente es un camino abierto que hay que profundizar, porque los recursos públicos se cuidan, se administran y se trabajan lo más eficiente posible. De eso se trata.
3: Por su parte, la ministra de Industria, Energía y Minería, Fernanda Cardona, así se expresaba en la oportunidad.
10: Estamos muy contentos, lo decía el director de Telecomunicaciones del Ministerio de Industria. Hace muchos meses que estamos trabajando en esto. Erika también lo mencionaba, nos reunimos en algún momento. Canal 5 quería hacerlo, pero requería de realmente de una articulación que tenía que ver con temas técnicos, con temas económicos, con un apoyo, que realmente hubiera una sinergia entre los organismos para que esto fuera una realidad. Lo anunciamos el año pasado y la verdad que estamos muy contentos, porque es poner en valor infraestructura que Uruguay tiene pública, paga por nuestra ciudadanía, y la estamos poniendo en valor literal. Este es el ejemplo de tener un centro de contenidos como el que hoy presentamos, que es propiedad del Ministerio de Industria y que no se sabe en general que el Ministerio tiene eso. Y esto nos está generando tener un espacio donde se puede trabajar, donde los gurises, como los gurises que nos acaban de hacer una entrevista del Abrojo, tienen la posibilidad de jugar a ser periodistas y realmente en el sentido de que están encaminados porque les gusta eso. Estamos haciendo un acuerdo con la Facultad de Comunicación de la Universidad de la República para que también forme parte. Entonces, en realidad es un círculo absolutamente virtuoso que cuando nos... Bueno, Antel TV, ¿no? A través de su plataforma, de su contenido, el poder decir qué implica una política de telecomunicaciones, que no es solo el teléfono o la llamada, que implica tener infraestructura para que se democraticen servicios y derechos, que implica que Antel como empresa pública también ponga a disposición de manera sencilla y sin costo, porque no le va a cobrar los datos a la gente, para poder acceder a los partidos del Mundial. Y es poner en clave de valor agregado infraestructura y trabajo público para democratizar de verdad una fiesta que garanticemos que le llegue a todas y todos los uruguayos, sin importar dónde esté y si puede pagarla o no. Una fiesta que además a Uruguay nos caracteriza, una historia que somos futboleros, que realmente nos genera una fiesta, lo vivimos así en nuestras casas, en los barrios, cuando nos juntamos en los bares con nuestros amigos. Y yo lo decía recién a los gurises del Abrojo, ojalá sea una ventana de tiempo para pensar todos en camiseta celeste y tener unidad. Porque en este mundo donde la geopolítica está complicada y realmente las divisiones y las peleas están a la orden del día, Uruguay tiene que seguir siendo un faro de unidad, de seriedad, de respeto y de vínculos que, a pesar de pensar distinto, nos encuentre juntos en las cosas importantes para nuestro país. Así que quiero pensar también que el Mundial nos sirva también para estar juntos atrás de la camiseta, sin diferencias.
3: También en esta presentación, la palabra de Pablo Siris, de Dinatel, Erika Hoffman, de Canal 5, y Alejandro Paz, de Antel.
11: Es una enorme alegría recibirles hoy para presentar la programación especial mundialista que Canal 5 pondrá a disposición de toda la población en televisión abierta, televisión para abonados y la plataforma de Antel TV. Para la Dirección Nacional de Telecomunicaciones y Servicios de Comunicación Audiovisual del Ministerio de Industria, Energía y Minería, todo eso, Dinatel, es también una oportunidad para presentarles las instalaciones del Centro de Desarrollo de Contenidos que tenemos aquí en el LATU. Este espacio, ubicado estratégicamente, como les decía, en el Parque de Innovación del LATU, es un nodo de referencia tecnológica y cultural que proyectará una señal con calidad y alcance nacional a cada rincón de nuestro país. La Dinatel pone a disposición de esta transmisión una infraestructura de aproximadamente 280 metros cuadrados, con un estudio principal equipado con tecnología de vanguardia, y disculpen los tecnicismos, incluyendo un switcher 4K, cámaras robóticas y consolas de sonido de alta gama, lo que garantiza una producción y transmisión de contenidos audiovisuales de excelencia. Además, para asegurar la continuidad de nuestras operaciones ante cualquier eventualidad, disponemos de un segundo estudio de respaldo completamente operativo, así como sistemas de generación eléctrica continua y conexión directa por fibra óptica de alta velocidad que nos permite manejar decenas de señales de entrada y salida de video de alta resolución. Toda esta infraestructura, y otras que sería un poco largo de reseñar, es operada de manera conjunta por personal altamente calificado de Dinatel y Antel TV en un modelo extremadamente virtuoso de cooperación entre organismos públicos. Hablamos de tecnología, pero debemos destacar que este también es un espacio de formación y aprendizaje. Junto a profesionales de amplia trayectoria, este proyecto integra desde hoy y con muchísimas gracias por la colaboración de las autoridades de UTU, a estudiantes de la UTU y próximamente a docentes y estudiantes de la Facultad de Información y Comunicación de la Universidad de la República.
12: Este es un proyecto construido colectivamente y que expresa una convicción. Los grandes acontecimientos deben vivirse con calidad tecnológica y profesional, cercanía y acceso universal. Por eso esa expectativa es también una gran responsabilidad. Y aquí estamos. Nada de esto sería posible tampoco sin todos los equipos técnicos de producción, operaciones, ingeniería, diseño, comunicación, periodismo y de gestión que durante todos estos meses hicieron posible este proyecto. Y sin este equipo de periodistas gigantes que están al lado mío, muchas gracias. Es un verdadero privilegio contar con ustedes en la transmisión que va a comenzar en algunas horas.
13: Es la democratización del acceso a un contenido que es súper importante para todos los uruguayos. La democratización, me refiero a que prácticamente todo el país lo va a poder ver, porque a la potencialidad que tiene Canal 5 con toda su transmisión abierta, sumamos la transmisión a través de Antel TV, por streaming, para todos los clientes de Antel, independientemente del rincón donde se encuentren, porque gracias a la infraestructura que ha estado desarrollando Antel a lo largo de los años, Antel llega a todo el país. Entonces, es un hito realmente que esta transmisión va a llegar a todos los uruguayos. Y además en Antel hemos tomado la decisión de que el streaming para todos estos partidos no consuma datos. Entonces es realmente una democratización del acceso. No van a gastar datos. Entonces cualquier ciudadano con un mínimo celular y simplemente teniendo una conexión de Antel no va a gastar datos y va a poder ver el Mundial, lo que es fabuloso. Va a ser, yo creo, el Mundial donde vamos a tener la mayor difusión y va a ser gracias a Antel, Dinatel y Canal 5.
3: Primer boletín del día a través de Internacional. Jornada de intercambio sobre el impacto de los entornos digitales en la salud de niños y adolescentes. El Ministerio de Salud Pública organizó un encuentro para debatir sobre la incidencia de los entornos digitales en la salud de los niños y adolescentes. Así lo dio a conocer la ministra de Salud Pública, Cristina Lustenberg.
14: Esta es una actividad organizada por el Ministerio de Salud Pública, por varios programas del Ministerio de Salud Pública que tienen que ver con el desarrollo y garantizar las mejores condiciones de salud de los niños, niñas y adolescentes y de las características que tienen los hogares, de cómo los entornos digitales pueden afectar o favorecer el desarrollo de los niños, niñas y adolescentes. Esto se viene trabajando con el sector educativo, con el Ministerio de Educación y Cultura, con la ANEP, con el Plan Ceibal. Estamos tomando evidencia de otros países del mundo a través de la OPS, de UNICEF, de diferentes organizaciones de la sociedad civil que tienen experiencia de cómo se ha trabajado en otros lugares del mundo, y hoy es un intercambio que convocamos a técnicos de diferentes áreas de la psicología, de propiamente de la pediatría, del abordaje de los adolescentes, de, por ejemplo, está el área de educación ciudadana del Plan Ceibal, AGESIC, ¿tá? Varias instituciones, vienen representantes del Parlamento, el presidente de la Cámara de Representantes, el diputado Rodrigo Goñi, la senadora Patricia Kramer. Estamos como país viendo cómo el Uruguay está en un camino, hay una gran preocupación por parte de los docentes, hay preocupación también por parte de los padres, cómo podemos ir, como ha manifestado tanto el presidente Cayani de la ANEP como el ministro de Educación y Cultura, de ir y viendo cómo elementos regulatorios de trabajo con las familias, adaptado las experiencias que en el mundo, por lo que venimos observando, porque en esto todavía no hay una postura que tengamos entre todos. Hoy es una jornada de trabajo, hoy no hay una postura como tal. Vamos a escucharnos de diferentes miradas para en algún momento construir desde ese lugar una política pública. No es lo mismo el uso de los celulares u otras herramientas de contacto digital en los niños más pequeños, en los escolares, cómo a veces eso interfiere con el juego, con el relacionamiento con otros niños, en los adolescentes y los jóvenes, cómo a veces en vez de fortalecer herramientas vinculadas al aprendizaje genera más soledad. Cuando uno ve datos que tiene el Uruguay es un país que por suerte después de el plan Ceibal y el desarrollo que ha tenido a nivel tecnológico a través de cantidad de decisiones políticas que el país tomó, es un país de alta penetrancia tecnológica. Entonces 6 de cada 10 adolescentes niños y adolescentes pueden utilizar internet, el 88% utiliza el celular para conectarse diariamente, 55% de los niños, niñas y adolescentes en el país refieren que no se sienten seguros usando internet. O sea, hay realmente 41% refiere que estuvo expuesto a contenidos violentos a través de algún elemento de contacto digital. Entonces, tenemos que ir viendo la realidad de algo que no se puede negar, pero tenemos que ir viendo cómo vamos trabajando con las familias, con los niños, niñas y adolescentes, desde salud, educación, desde otras áreas. Está hoy el Consejo Honorario Consultivo de Derechos de los Niños. Hoy estamos tratando de reunir diferentes miradas, saberes, para siempre sea el respeto de tomar decisiones que respeten a los niños, niñas y adolescentes.
3: Primer boletín del día a través de Internacional. Encuentro con Urubots, equipo de estudiantes de UTEC, alumnos y docentes de Urubots, presentaron los próximos dos viajes para representar al país en torneos de robótica. Así lo dio a conocer en primera instancia la rectora de UTEC, Valeria Larnaudie.
15: El equipo de Urubots es un equipo formado por estudiantes y con apoyo de docentes de la UTEC que trabaja en desarrollos de robótica para participar de distintas competencias internacionales. Esto para nosotros es muy importante porque es un grupo que trabaja en base a mucho entusiasmo, mucho esfuerzo, y con este tipo de trabajo logran posicionarse en competencias internacionales con, la verdad, recursos mucho menores que los que tienen otros países. Y esto ha sido gracias a un montón de esfuerzos de muchos de los que logran auspiciarlos, pero sobre todo de ellos que han salido a buscar estos auspicios, han salido a hablar con la gente, a mostrar su trabajo, y que además cuando van a las competencias nos dejan muy bien parados como país, demostrando que se puede generar temas de tecnología de punta en el interior. Y además, en particular, están ubicados la mayoría de ellos en Rivera, porque ahí es donde está trabajando el grupo de Urubots, y de ahí, bueno, de Rivera para el mundo salen en las competencias.
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18: La señal indicará las 19 horas, 24 minutos, 0 segundos. 19, 24, cuando ganamos la primera estrella, la señal indicará que esto es una señal.
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0: Primer boletín del día a través de Internacional. En estudios de Internacional nos encontramos con el director general de Tránsito y Transporte de la Comuna, Mauricio González. Con él dialogamos en referencia a varios temas en lo que refiere al tránsito en la ciudad de Rivera, que son modificaciones que comienzan a darse y que hay que estar atentos a ellas. En primera instancia, los buenos días a Mauricio González.
1: Mi buenos días, Rubito, mi buenos días a Radio Internacional. Para mí un gusto, como siempre, venir a tu programa, a tus órdenes de las consultas.
0: Hablábamos de estas modificaciones del tránsito y una de las que es más evidente es en la entrada de la ciudad, en la rotonda, el nuevo ingreso, principalmente para los camiones que van a dejar de circular en el centro de la ciudad, en Presidente Viera, que a veces dificultan un poco el tránsito.
1: Sí, bien, son tres cosas.
0: Dos o tres cosas.
1: Bueno, primero que Rivera tiene una ruta de camiones para toda la carga pesada. La carga pesada son aquellos camiones que son los grandes camiones que vemos que cruzan con troncos, que cruzan con mercaderías que van a Brasil, de Brasil que ingresan a Uruguay. Una buena parte de esa carga terrestre de Brasil a Uruguay y de Uruguay a Brasil ingresa por el Puerto Seco, o sea, va a agarrar Esteves, Líbano, Manuel Oribe, Guido Machado, Brum. Pero hay una parte también de esa misma carga que a veces se desvía hacia la zona oeste de la ciudad. Entonces ahí es donde comienzan las complicaciones, por dónde circulamos con esos camiones. Y hoy tenemos algunas puntualidades que se están generando, que son obras que comenzaron a ver en el centro de la ciudad, con material que viene de Brasil a través justamente del Puerto Seco. O sea, los empresarios están comprando los premoldados y otro tipo de mercadería que viene, que son construcciones rápidas, que hemos visto que han hecho construcciones que son más rápidas, que no dependen tanto de toda esa longitud en el tiempo como para construir una obra, sino que van haciendo por premoldados, y eso requiere que ingrese también maquinaria pesada, que es la que opera con ese tipo de mercadería y con ese tipo de material, en fin. Entonces, esa habilitación, el Ministerio de Transporte y Obras Públicas les otorga esa habilitación para que ingresen a Uruguay y circulen en hora sol. O sea, no pueden circular en la noche, deben circular en el día por el tamaño, por la longitud, por la altura.
0: Por la visibilidad que tiene que tener.
1: Claro, entonces el no es lo mismo un camión de 18 metros de un camión de 30 metros, 33 metros, como hemos llegado a ingresarlos a la ciudad y pasarlo inclusive hacia otros departamentos. Entonces esa situación se da ahora con una construcción que está viendo allí en Frutoso de Rivera y Paysandú. Entonces, esa ruta de camiones obviamente no cruza por ahí, pero nosotros tenemos que diseñar una ruta de camiones que la altura, el ancho y la longitud del camión pueda circular por nuestro centro y microcentro.
0: Que es complicado, ahí, claro.
1: Bueno, ahí es toda una complicación, todo un análisis que Tránsito lo tiene que hacer. Por suerte hay experiencia en el equipo, hay profesionalismo, y hasta ahora ya hemos ingresado más de la mitad de los
0: camiones. Más del 50%.
1: Más del 50% ya han ingresado, aún queda, pero ya hemos ingresado desde que arrancamos con este trabajo, y entendemos que calculamos que unos 15, 20 días más ya estaríamos casi finalizando lo que son el ingreso de esos camiones que están autorizados, que van con escolta de los inspectores, y que inclusive hay que hacerles todo un trabajo operativo para que esos camiones, una vez descarguen, marcha atrás, tienen que salir por Frutoso Rivera hasta 33 Orientales y tomar el mismo camino que vinieron. Entonces, eso no es sencillo, porque obviamente una marcha atrás de esos camiones hay que tener mucho cuidado, es considerable. Y a su vez también tenés que tener en cuenta, Rubito, que allí hay un mercadito de frutas y hay algún otro comercio, que más allá de los vecinos que tienen que ingresar a sus casas, que donde tú cortas la circulación, tú sabes que eso es para un comercio
0: es fatal.
1: 15 días es fatal, lo puedes fundir, ¿no? Donde el 90% de tus clientes que lleguen en auto no pueden llegar. Entonces, lo que estamos haciendo son cortes parciales, obviamente que para el tránsito, para nosotros, para la empresa que está trabajando, cortar y dejar cerrado es lo mejor. En algunos lugares lo hacen así. Nosotros consideramos, siempre tenemos esa mirada hacia el vecino, hacia el almacenero, hacia la panadería, el comerciante, ¿en qué vamos a influenciar en ese corto tiempo? Entonces, por eso estamos haciendo cortes parciales, donde el inspector debe estar el inspector allí. Cuando viene el camión, viene escoltado, solamente se corta para el ingreso y para que el camión pueda estacionar y puedan descargar, que es rápido porque lo hacen con una grúa.
0: Con grúa.
1: Y después sale para atrás nuevamente. Entonces, y ahí se abre nuevamente la calle y sigue el tránsito. Y ahí vamos a buscar otro camión. Entonces, eso requiere personal. Entonces, personal que tiene que venir con ese camión escoltado, desde allá, por responsabilidad nuestra, uh-huh, hasta allí y llevarlo nuevamente. Eso por un lado. Por otro lado, tenemos la carga pesada también que está ingresando en la noche, que hemos acordado con los empresarios de Rivera, que la carga más liviana, digamos, los camiones hasta 8.000 kilos, puedan estacionar todos los días, puedan ingresar al centro a las cargas y descargas. Está la línea amarilla, que tiene un horario de 8,
0: de 8
1: a 18 horas, de lunes a sábado.
0: Pero no así los grandes camiones.
1: Grandes camiones en la noche. Entonces también hay escolta en la noche, donde estamos escoltando esos camiones para que ingresen a Avenida Sarandí. Y después hay otra carga pesada que ingresa en la madrugada, pero antes de las 7:30 de la mañana deben retirarse. Entonces ahí hablamos de los supermercados, que hay uno muy cerca de acá, uh-huh, que sucede esa situación, que a veces está cortada allí Ortega y él tiene que ingresar marcha atrás, inclusive ahí una zona complicada para que él pueda.
0: Y de mucha circulación también.
1: Mucha circulación, se hace el corte y lo máximo a las 8, entre 7 y media 8 de la mañana tiene que estar libre. Y por otro lado tenemos los camiones de gran porte de madera, donde tenemos aserraderos que están en la zona oeste de la ciudad, que son aserraderos que están trabajando, que tienen unas cuantas personas, unas cuantas familias que dependen de ahí, donde los ingresamos por una ruta de camiones que va Guido Machado Brum, José Nemesio Escobar, Riera, Avenida Italia, Gigi Basualdo, que es la calle lateral norte del estadio, Frutoso Rivera, a continuación Frutoso Rivera, Presidente Viera, Ancina, Wilson Ferrer Aldunate, Tomás Berreta, Bernabé Rivera, Chasque Los Santos y Presidente Giro.
0: Que va a cambiar dentro de poco, porque si empiezan a trabajar en Ancina.
1: Cuando comiencen a trabajar en Ancina, sí, ahí tocaste un punto importante, porque cuando obviamente va a estar cortado en varios tramos de calle Ancina, vamos a tener que trasladar esa carga
0: ruta
1: pesada. Por otro lado, una de las posibilidades es por José Pedro Varela, esa es una de las posibilidades, porque está flechada justamente en sentido sur-norte, pero tenemos que ver una nueva calle para que salga ese tránsito. Entonces, todo eso está a estudio en tránsito. Obviamente vamos a encontrar la solución, porque es un tránsito pesado de unos cuantos camiones que circulan
0: allí, sí.
1: Y por otro lado tenemos los camiones que ingresan a Urufor, que son aproximadamente, solamente para la producción de Urufor, son unos 60 camiones todos los días, que vienen con mercadería y salen a buscar mercadería, o sea, salen a buscar las maderas, va al campo a traer
0: el material.
1: Entonces, esos camiones ingresaban en la rotonda que está siendo intervenida en la zona de la Balanza. Uh-huh. O sea, allí ahora, en este momento estamos trabajando, ya hay toda una señalización, todo el tránsito que ingresa de Montevideo hacia Rivera, cuando llega a esa media rotonda, no puede girar a la izquierda, o sea, inclusive los camiones que vienen a Urufor, que giran ahí a la izquierda, no lo pueden hacer, tienen que venir hasta la Virgencita, girar en el contorno, contornar la rotonda, y toman la calle lateral, el bulevar pequeño que está por la lateral de Manuel Oribe, e ingresan por la lateral, cambió el sentido de circulación hasta que dure la obra.
0: Hasta que dure la obra.
1: Solamente se circula norte-sur, o sea que quedamos con una de las laterales que está contra las casas de los vecinos como una especie de calle servicial para ellos, y la vía que subían quedó en sentido contrario.
0: Se invirtió
1: el sentido.
0: Para darle mayor facilidad.
1: Para darle facilidad y porque los camiones cargados, como hay un desnivel, es peligroso que se pueda volcar.
0: Volcar, claro.
1: El vuelco del camión. Entonces hicimos un... eso también estuvo medido por tránsito y cambiamos el sentido, que es temporal. Entonces, todos los vehículos que ingresen a la ciudad no van a tener inconveniente. Cuando lleguen allí va a estar la obra, van a tener que disminuir, obviamente, y van a seguir hasta la rotonda de la Virgencita. El que va para la 27 gira y se va, el que viene a Rivera ingresa a Rivera y el camión o el vecino que quiera hace ese contorno e ingresa por la calle lateral. Nosotros, si queremos salir de Rivera, obviamente, si llegado a la Virgencita, no vamos a poder transitar esos 400 metros por la ruta, vamos a transitar por la lateral de esta calle y vamos a enganchar nuevamente ahí es donde está la construcción de la rotonda, pasando un poquito, ahí hay una conexión que seguimos por ruta 5. No vamos a tener retorno ahí.
0: Claro.
1: El retorno es... el rumbo a Sarandí, o sea, si llegamos ahí a la balanza, podemos doblar a la derecha y venir por Sarandí. Entonces, toda esa situación, obviamente uno tiene que estudiar, uno tiene que, cuando los ingenieros nos traen lo que quieren hacer, bueno, ahí empezamos nosotros, ¿qué hacemos con el tránsito? En un determinado momento te plantean a veces, como plantearon, que todo el tránsito girara, se desviara más allá adelante, cercano a la rotonda, un desvío directo, e ingresar por esta callecita y de vuelta.
0: Sí,
1: pero es muy complejo.
0: Es muy complejo.
1: Entonces lo que decidimos nosotros ya tenemos experiencia en la Intendencia de Rivera con este tipo de obras y con algo que se nos ha dado resultado, que es justamente los flechamientos. Entonces lo que hicimos nosotros fue flechar ahí la ruta, separar los sentidos de circulación y colocamos la ruta 5, quedó flechada. Ese sector, solo el tránsito va a ingresar y salimos por la lateral por abajo, separamos bien el tránsito, y no estamos teniendo inconvenientes. Bueno, esa obra aproximadamente con esta intervención de tránsito, 4 meses.
0: 4 meses.
1: Siempre y cuando el tiempo ayude. ¿No? En una obra siempre tenemos que tener...
0: O sea que antes de fin de año ya estaría culminado todo.
1: Bueno, todo indica que sí. Uh-huh. El tema es...
0: estamos hablando más de 4 meses.
1: Por un lado claro. Estamos mirando también, ya estamos trabajando con el Comité Departamental de Emergencias por los anuncios que hay, las previsiones del fenómeno El Niño.
0: Uh-huh. El Super Niño.
1: El Niño Godzilla, que se menciona así.
0: ¿Se acuerda cuando usted estaba
1: en Godzilla? Sí. Estuve ahí en el Comité de Emergencias.
0: En el Comité de Emergencias.
1: Entonces, conozco,
0: y hablábamos de eso hace cuántos años.
1: Conozco, bueno, eso fue en el 2010, del 2010 al 2015, creo.
0: Sí, 2010, ha pasado el tiempo 2015. Y seguimos hablando del Niño, sí. El Super Niño, el Godzilla.
1: Ahí, bueno, en el 2010 al 2015 fueron los efectos de La Niña.
0: De La Niña.
1: Entonces, cada 7 años hay ese cambio de fenómeno, a veces 7, 10 años hay ese cambio de fenómeno. Ahora estábamos en los efectos de La Niña, comenzamos en el efecto del Niño, famoso fenómeno El Niño, solo pero que ahora es El Niño Godzilla porque
0: viene con más intensidad,
1: viene con
0: más fuerza,
1: intensidad. Y los gobiernos, ante esas previsiones, bueno, tienen que tomar
0: sus precauciones.
1: Rivera ya está actuando el Comité Departamental de Emergencias, comenzaron con los cortes de árboles, que bueno, ustedes recibiendo los comunicados de prensa, se comenzó por calle Ituzaingó, también en Sarandí, en diferentes esquinas, que ellos ya tienen identificados los árboles que posiblemente...
0: De mayor viento, altura y
1: mayor
0: que
1: altura, tenga... grado de peligrosidad, en fin, y también... Hay que recordarle a la gente que en estas situaciones estamos a 2 meses posibles de que comience el fenómeno.
0: Exacto.
1: Nosotros también tenemos nuestra responsabilidad, los vecinos, de hacer la poda de nuestros árboles que están adentro de nuestra casa. Hay que tener cuidado con eso, porque a veces no nos damos cuenta, y el peligro de nuestra propia casa.
0: A usted ya le ha pasado.
1: En mi caso, sí.
0: A usted ya le ha pasado.
1: Ya fui cortando los árboles.
0: No, pero el viento fuerte cayó, le cayó
1: un
0: muro.
1: Pino, cayó un pino que
0: estaba cortado. Quedó
1: cortada la calle. Bueno, cayeron varios, ¿no?
0: De esos pinos añejos, ¿cuántos años tiene aquello?
1: Y bueno, ese pino, esa casa, tiene aproximadamente 60 años, y ese pino debería tener más de 60.
0: Sí,
1: o por ahí mínimo, ¿no?
0: Por eso hay que tomar las precauciones necesarias.
1: Hay que tomar, ahora cortaron el plátano allí en Avenida Italia.
0: Exacto.
1: Y Bacacay, sí. Es un plátano que ya había sufrido, había caído la otra vez en algunos gajos grandes. Y bueno, hay que tener muchísimo cuidado.
0: Porque los anuncios no es que sea Inumet, sino que es a nivel de toda
1: a nivel Brasil, mundial.
0: Sí, ¿no? Brasil,
1: todo el mundo
0: Argentina
1: le está
0: también,
1: diciendo
0: sí, sí.
1: a la región sur, ¿no? Sudamérica, sí, sí, que sí. bueno, que van a venir, que va a golpear acá, hasta ese lado.
0: Fuerte,
1: Dios quiera que no. Pero bueno,
0: son los anuncios. Metzul también ya lo dijo.
1: Son los anuncios.
0: Sin querer cortarlo, ¿cómo se siente con los memes que hay? Se posteó algo donde dice, bueno, presencia ilustre, nuestro bus de Santa Teresa, y yo feliz, dice quién posteó la foto.
1: Sí.
0: Porque tú estabas desconcentrado con el celular en el
1: venía cosa que yo hablando con el director de inspectores justamente por la rotonda, porque ese día fue el corte de los camioneros. Entonces íbamos a empezar a trabajar y estaba el corte, bueno, entonces, y yo venía en ómnibus, la camioneta de tránsito estaba para el interior.
0: De esas situaciones que se dan que no sí. son comunes, porque vamos a explicar, Mauricio González, un problema en su vehículo, podría haber utilizado el vehículo de la intendencia, como lo hacen todos, inclusive algunos para llevarlo del otro lado, aunque no se puede. Pero no lo hizo, fue en ómnibus y ahí las personas le tomaron una foto y dicen, bueno, aquí está, puedo decirle hola senador, hola diputado, y está aquí con nosotros.
1: Sí, a ver, hace parte, uno tiene que utilizar, en mi caso, yo trato de utilizar lo que es el servicio público. A veces utilizo más el taxímetro, porque obviamente por un tema de agilidad.
0: De agilidad.
1: Pero a veces coincido con los horarios del ómnibus, y de ahí me subo al ómnibus.
0: Tiene la parada en la puerta de casa, sí.
1: Sí, la parada y la bajada también te acercan, ¿no? Las dos paradas. Entonces, obviamente uno utiliza, y yo le decía la otra vez, hay gente que no me creía cuando dio todo aquel problema de los ómnibus, que bueno, que hubieron muchas críticas, y yo le decía, miren que no es así. Puede haber un caso puntual de una línea que también tenemos registrado y estamos buscando la solución, pero no es todo el transporte un desastre. ¿Por qué? Yo le decía, porque justamente nosotros circulamos en el ómnibus, ¿no? Cada tanto mi familia circula, mis hijos circulan. Entonces uno conoce el transporte. Yo, mi cuarto de mi casa queda muy cerca de la parada.
0: De la parada.
1: Yo escucho cuando el ómnibus llega, miro la hora y 30, justa, o sea, siempre ese control uno lo termina haciendo. Entonces uno sabe si está
0: 30,
1: funcionando.
0: No, menos 20 y 10.
1: Sí, allí, y 30 tiene que salir del fondo.
0: Del fondo, sí.
1: Allí cruza y 40.
0: Claro.
1: 30 y
0: a menos veces, 20, sí, eso, menos 20 y 10.
1: A veces se adelanta un poquito, que a veces
0: sí, está en lo normal, pero no es
1: sí.
0: normal.
1: Claro. Pero bueno, en definitiva, hace parte, sirve para controlar, uno hace ese control. La otra vez hicimos.
0: ¿Y lo de la gente? ¿Lo saludaron dentro del ómnibus o no?
1: Sí, buen día.
0: Normalmente.
1: Buen día, senador. Buen día. Hubo gente que se acerca a charlar, hay gente que respeta, porque a veces uno. Bueno, se levanta a las 7:15 de la mañana, 7:10 de la mañana, a veces uno está
0: medio dormido.
1: Claro, uno está con ese pequeño sueño.
0: ¿Usted se levanta temprano, no hace ejercicio de mañana?
1: Yo me levanto temprano para trabajar, no me da el tiempo.
0: No, no
1: para
0: le da el tiempo.
1: Sí.
0: Recuerdo que antes lo encontraba y venía corriendo.
1: Sí, a veces invertía el horario, pero ahora he optado por venir temprano. Sí, bueno, ya hace un buen tiempo.
0: También los años no vienen solos.
1: Sí, los años no vienen solos. Uno también se acostumbra a levantarse a cierta hora, hacer el mate, ir escuchando, o sea, el tiempo de uno para levantarse, creo que eso es normal. No me gusta levantarme y salir corriendo, eso uno sale como perdido,
0: sí.
1: Es bravísimo eso, y me gusta levantarme un poquito antes como para ir ordenando, viendo. Muchas veces me levanto y ya tengo mensajes de situaciones que pasaron, a veces.
0: Entonces ya comienza ahí a trabajarlos.
1: Hace poco, lamentablemente, ya me despierto con un siniestro fatal en la ruta. Entonces uno se levanta y ya tiene que ir buscando el tiempo, y muchas veces uno tiene que accionar cosas.
0: Uh-huh.
1: Entonces está, pero es una vida que uno lo tiene, es una dirección difícil, compleja.
0: Es compleja.
1: Muy agitada.
0: Ahora, sobre espacio para la política, porque como no hay campaña política, a veces uno piensa que quienes están en esa vida política se alejan.
1: El gran
0: un poco,
1: miedo que tenemos todos los políticos, los tiempos electorales. Si tú me preguntas, Rubito, obviamente uno quiere estar en campaña siempre, ¿no? No todos, ¿no? Hay gente que no le gusta. Son políticos, pero no le gusta la campaña política. Los molesta, se enojan. Hay situaciones así, lo he vivido. Mi caso no. Yo disfruto de la campaña política. No me pesa la campaña política. Entonces, me he acostumbrado a eso y mis grandes miedos, digamos, es cuando uno empieza a trabajar y cierra el comité, porque uno tiene que cerrar el comité por el tema gasto y todo eso.
0: No tener tiempo después para continuar.
1: La gente, ¿no? Pierdo la gente. Entonces, ese es el gran miedo del que trabaja directo con la gente. Entonces, y de tanto en tanto me doy cuenta que no, porque obviamente yo tengo un trabajo que he dejado abierta la agenda de trabajo, de mi trabajo, con respeto, obviamente, porque ahí es todo el tema tránsito, y ahí va mucha gente con todos los temas.
0: Y los fines de semana continúa la gente al interior y haciendo
1: sí,
0: alguna actividad.
1: Sí, los fines de semana también, a veces tengo invitaciones, voy, obviamente pesa el fin de semana, porque a veces uno quiere quedarse
0: en casa.
1: En la casa, pero uno siempre busca el contacto, los dirigentes tienen mi número, me llaman, me plantean cosas.
0: ¿Y el trabajo parlamentario?
1: Y bueno, ahí está, el trabajo parlamentario es un poquito más complejo porque lo llevo bien, o sea, me ha tocado ir en dos oportunidades al Senado de la República, una vez por Zubía y otra vez por Ojeda. Debería haber ido más veces, en mi caso he planteado que no, por mi responsabilidad acá en la Intendencia de Rivera. Para mí es sumamente importante tener ordenado lo que es nuestra dirección, por el tema presupuestal, bueno, en fin, todas esas cuestiones. Ahora ya viene el presupuesto de los funcionarios, se van a venir los ascensos, se van a venir todo eso, más allá de todas las obras que vienen y la gestión que uno tiene que hacer. Entonces pasa muy rápido. En la dirección de tránsito los años pasan muy rápido. Parece que fue ayer que asumí la dirección y ya vamos para 12 años.
0: 12 años.
1: 12 años en ese cargo.
0: Bueno, recién hablábamos del SECOED y hablábamos de 15 años.
1: Y el SECOED, bueno,
0: 15
1: años atrás. Claro. Entonces, sucede que todo pasa muy rápido y es una dirección que es muy vibrante y te atrapa. Entonces, uno tiene que tratar de los tiempos políticos, saber manejarlos, pero sin dejar de atender esta responsabilidad del tránsito, que para mí es primordial la seguridad de la gente.
0: Y mantiene las reuniones periódicas.
1: Sí, al Senado cuando voy, ya voy con un montón de temas que planteo, por la experiencia que uno va adquiriendo, lo que la gente plantea. Bueno, en definitiva, el tema del hospital, por ejemplo, que es un tema que uno lo mira con preocupación, inclusive con la crítica de algunas personas o de algunos ediles que buscan generar a través del dolor y del caos de la gente, buscan generar más caos simplemente por un rédito político. En mi caso he sido netamente respetuoso con la institución, el hospital, no quiere decir que plantee cosas. ¿No? Entonces, yo he planteado dos cosas por el tema del hospital que me tiene preocupado. Es el tema del tomógrafo, que entendemos que nuestro hospital de Rivera debe tener un tomógrafo para atender a sus usuarios. El hospital de Rivera atiende más de 70.000 usuarios. Entonces, el gasto que está teniendo en trasladar personas a hacer tomografías a otros hospitales u otros asistenciales,
0: sí,
1: es altísimo. Ya a esta altura, en un tema de economía, ya era para haber comprado un tomógrafo con lo que se está gastando. Eso por un lado, y ni que hablar lo primordial, el tema de la gente. O sea, del traslado de la gente, la gente del interior que viene a Rivera, cae en una emergencia, tiene que hacerse una tomografía. Bueno, no se puede hacer en Comeri porque tiene sus usuarios en ese momento. No se puede hacer en Casmer, termina yendo ruta 5 para arriba, o a veces la 27 y van a 33. Se ha dado el caso de una persona que de Tranqueras terminó en 33, ¿no? Para hacerse una tomografía. O sea, no es culpa de los profesionales, no es culpa de los funcionarios, porque ellos tienen que ubicar coordinación,
0: buscar, claro,
1: dónde está ese lugar para hacer ese examen, que es sumamente necesario. Pero obviamente, desde el punto de vista de arriba, la responsabilidad, ahí ya hablamos ministro de Salud Pública, y hablamos de los directores de ACE, que son los que manejan el dinero, tienen que darse cuenta de eso. Entonces, en nuestro caso, en el Senado, ya hicimos dos intervenciones para la compra del tomógrafo. El primero fue en el 2015, en abril del 2015, donde antes del presupuesto advertía esa situación y solicitaba la compra del tomógrafo, donde nos respondieron que ya estaba la decisión y ya estaba presupuestariamente el...
0: O sea, el dinero ya está.
1: Ya está el dinero, pueden comprarlo. Y ahora, en esta última participación, nuevamente hice la consulta un año después, uh-huh. Que aún no vino la respuesta, estamos esperando esa respuesta, todavía hay un tiempito prudencial para que puedan contestarnos, y de ahí vamos a activar. Esa es una de las cosas. Y lo otro es un tema mucho más, mucho más grande, que es la construcción. Tener presupuesto, tomar la decisión política, y eso es el presidente de la República, uh-huh. así como hizo el expresidente Lacalle, que tomó la decisión de hacer un hospital en el Cerro, uh-huh. nosotros lo que estamos planteando es que Rivera, al tener 70.000 usuarios, debe tener un segundo hospital. Que teníamos un segundo hospital que estaba en Mina Corral y lo cerraron. Bueno, entonces nosotros estamos planteando que se le dé la segunda opción de un hospital en la zona de Tranqueras, en la ciudad de Tranqueras. ¿Por qué? Porque Tranqueras tiene más usuarios que Mina de Corrales, que Vichadero, y entonces ahí se puede concentrar. Entonces vamos a atender mejor a través del hospital de Rivera a Vichadero, si viene, y a nuestra población local, y Mina de Corrales puede hacer híbrido con Tranqueras en un hospital para el interior. Entonces, es un tema que hay que discutirlo, es un tema que en este periodo no va a salir.
0: Y descomprime la puerta del hospital aquí.
1: Totalmente, claro. Descomprime todo y genera más empleo, porque uh-huh. también genera... ¿Cuántos hay? Esto es una realidad que yo les explicaba a los senadores. ¿Cuántos estudiantes y enfermeros ya recibidos de licenciatura de enfermería uh-huh. y de enfermeros y que están trabajando en el free shop, están trabajando en los comercios porque no hay donde trabajar?
0: Claro, o sea, no tienen lugar.
1: No hay lugar. Entonces, lugar. Nosotros entendemos que Rivera está preparada para recibir en la policlínica que hoy está en Tranqueras, ir trasladándose a un hospital, traer obviamente médicos, más médicos se va a necesitar, que es una discusión también a nivel capital, pero es sumamente necesario. Entonces, el Senado, nosotros los estamos trabajando para plantear temas en concreto para las cosas ya de inmediato, como este tema del tomógrafo, como también el tema de la nafta, que logramos en su momento y ahora nos volvieron a retirar, estamos con un 24.
0: A 28 queda ahora,
1: ya
0: no,
1: estamos
0: 28.
1: 28. ¿Pero por qué a 28? Porque están escuchando lo que le estamos pidiendo, ¿no? Bajaron a 24 de quieto, ahora van a 28, nosotros estamos pidiendo un 32, en su principio pedimos un 40%. O sea, la medida está, se está escuchando.
0: Pero hay que seguir insistiendo.
1: Hay que seguir insistiendo porque si no perdemos. Uh-huh. Entonces, el Senado de la 123 o el Senado del sector de Unir para Crecer, que estamos representando a nosotros, está dando resultado porque estamos planteando los temas puntuales de ahora, que son este uh-huh. tipo de cosas que la gente, el gobierno está actuando a medida que uno va cinchándole sí. las orejitas. Y por otro lado, estamos poniendo arriba de la mesa los temas de Rivera que hay que mirarlo a futuro, que pero que hay que plantearlo desde ahora, porque si no, nunca, si no se plantea, nunca lo van a hacer.
0: Plantear y comenzar a trabajarlo, ¿no?
1: Exacto, correcto.
0: Mauricio González, se nos terminó el tiempo. Muchísimas gracias por estos minutos, ¿sí?
1: Bueno, muy bien, Rubito. Agradecerte por la entrevista. Obviamente que uno tiene muchos temas para hablar, pero para mí es un gusto venir a este programa, a este informativo, y desearle, bueno, a toda la gente que tengan un buen fin de semana.
0: ¿Vuelven ómnibus?
1: Ahora vuelvo en ómnibus, voy a ir a saludar, tengo que descubrir ahora el velatorio de Gervasio Santos.
0: De Gervasio Santos, sí, sí.
1: Amigo y bueno...
0: Del deporte, ¿no?
1: Amigo del deporte, voy a esperar a Dacuña, que creo que tiene ahora más tarde con ustedes.
0: Sí, va a estar por acá también.
1: Voy a hacer una vueltita y lo espero y vamos a ver dónde es el velatorio. Y después sí me voy a casa en ómnibus, sí.
0: Mauricio, muchísimas gracias, ¿sí?
1: Bueno, gracias, Rubito.
0: El diálogo con el director general de Tránsito y Transporte de la Comuna y... senador, diputado, ¿cómo que dice el meme?
1: No, director general de tránsito está bien, y senador suplente de la República.
0: Claro, sí. Era una broma para cerrar, muchísimas gracias. Bueno, el diálogo con Mauricio González.
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0: Damos lectura a los comunicados y despachos telegráficos. 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
4: La señal indicará las 19 horas, 24 minutos, 0 segundos. 19, 24, cuando ganamos la primera estrella. La señal indicará que esto es una señal.
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0: Muy buenos días, amigos. Dando comienzo a Mañana Internacional. Mañana Internacional es algo un tanto diferente a lo que se realiza de lunes a viernes. Rápidamente, ¿digo el tiempo o no digo el tiempo?
1: ¿Para qué?
2: Ya sabemos que no va a llover ahora porque está dando lluvia.
0: Llover no, pero el sol tampoco. No, hoy capaz no, que salga el sol.
2: No, sí que sale el sol. ¿Sí? Metzul dice que sale el sol. Sí.
1: Dice que no hay sábado sin sol, ¿no?
2: No hay sábado sin sol y no hay base en el sol.
0: No iba a ser inesal. Y eso que Metzul ya anunció junto con otros grupos de meteorología sobre el famoso niño Godzilla y no sé qué más. Yo lo conozco al Godzilla de las películas japonesas, y ahora que viene para esta zona, pero no hay agua acá.
1: No, pero es un apodo.
0: Es un apodo, sí. Pero dice que va a ser una llegada muy muy conflictiva lo del niño este en Godzilla por las inclemencias del tiempo en esta zona, principalmente afectando a esta zona.
1: Yo la verdad que lo que dice Inumeti, lo que dice Nero da Silva
2: más o menos como Cagliani, así, ¿viste?
0: Cada uno. Lo bueno es que esta semana que todos los que salieron a ayudar al presidente lo enterraron más al pobre, sí, entonces sí. Preferible
2: decirle que no, a estos que no hablen más.
0: Sí, sí, no, si no. Usted que tiene conexión ahí con los amigos.
2: Sí, decirle a los
0: con amigos. Los compañeros, no son amigos, son compañeros.
2: Camarada, camarada.
0: Sí, sí, camarada, camarada.
1: Compañero. Camarada es un término. Ellos usan correligionario, que es un término agringado. Bueno, es otro compañero.
2: Pero comunista y camarada. Comunistas son muy llegados al ejército, son muy llegados a. Sí. Entonces,
1: es una estructura filomilitar. Claro. ¿No? Se llaman camaradas. Por eso dicen los camaradas, los compañeros, ¿no?
2: Los correligionarios.
1: Los correligionarios son. Eso decía el Petit Joliot. Decía, yo no me gusta decir correligionario, que es un término gringado. Yeah. Prefiero llamar compañero, como llamaba el general Aparicio.
2: Yeah. Bueno, llegamos, entramos ya sin buenos días.
0: Sin no buenos días, ¿cómo anda? Taruco, todo bien, porque no me dejaron ni explicar el tiempo. Roberto, ¿cómo estás?
1: Bien, bien, el tiempo hoy se presenta nublado.
0: Sí, sí, esa neblina que hay que cortarla a veces con cuchillo, ¿no?
1: Sí, es que neblina.
0: No hay tanto, no, para el lado allá de Casa Villa, allá Santa Isabel Abierto.
1: Yo te digo, yo hace 3 días que estoy de joda de corrido.
0: Así, de ya, corrido, ya vimos la cara ya.
1: 3 días, y los tres días que tuve que cruzar la noche, me encontré con noches sin neblina.
0: Sin neblina.
1: Sí, llovina, bueno, no. Lluvia en algún momento, pero.
0: Que no. Sí, que solo en la mañana, cuando comienza a clarear, es que se levante esa.
2: Acá, pero ahí para de paso los toros, por allá dice que es horrible la neblina, ¿no? Dice que es horrible. Yo sí, prefiero la llovizna esa y no la neblina. La neblina no ves nada.
0: Ah, no, no.
2: Si hace ruta, peor, ¿no? Dios, sí, sí, sí. Es complicado.
1: Sí, ayer tuvimos la presencia del director técnico de Frontera esta semana acá, el Nano, que vino con. Que es el mano derecha de Miguel Ángel, nuestro nuevo socio. Socio inversor, a mí no me gusta mal inversor, hablamos tanto de inversor y nos fue tan mal la otra vez que es un socio que incluso ahora es vicepresidente del club.
0: Es vicepresidente
1: y vino el Nano.
0: Porque hoy juega Frontera este fin de semana. ¿Acá?
1: Mañana juega una final.
0: Mañana.
1: Una final increíble.
2: ¿Acá?
1: Allá.
2: Ah, ya.
1: Si no nos dejaron jugar acá.
0: ¿Por qué?
1: No nos dejaron jugar acá, marcamos el estadio acá.
0: Ah, porque hablamos el sábado pasado. ¿Eh?
1: Claro, jugamos acá, no nos dejaron jugar porque la AUF dice que el estadio de Latino Paiva no está habilitado.
0: ¿Otra vez?
1: No, pero, o sea, de alguna forma tienen razón, entre comillas. Fue una chicaneada de la AUF, porque Deportivo Italiano les habrá dicho, che, todos jugaron en Montevideo, ahora nosotros un partido en la final, ¿no?
0: Decir, sí, vamos a jugar allá.
1: Vamos a jugar allá. Y ahí buscaron, claro, como se hizo reformas en el estadio,
0: no estaban
1: corresponde que venga una inspección a
0: verificar si está todo bien.
1: A verificar, exactamente.
0: Si el arco no está más bajo, la línea no está corrida.
1: Eso. Y marcamos, nos dijeron que no, y después, y ya, como si sea una cosa, no vamos a complicar. Nosotros entramos para cumplir, entramos por una
0: charla. Y están ahí.
1: Ganamos 2 partidos seguidos.
0: Ganando uno más ya quedan adentro.
1: Ganando el de mañana estamos dentro de la segunda
0: y fase. Empatando también, ¿no?
1: Empatando, dependemos, nos queda un partido más.
2: ¿De qué se ganó?
1: Se ganó a Alto Perú y Halcones. Los 2-1.
2: Alto Perú perdió 20-0 el otro día.
1: 20-0 no.
2: No fue 20-0 que
1: perdió. No, perdió 10-0.
0: 10-0.
1: Sí, pero fue Alto Perú, fue, bueno, sé que mañana un partido dificilísimo contra Deportivo Italiano. Deportivo Italiano empató con Bellavista y le ganó Alto Perú, creo que también.
2: ¿Y en la cancha de Deportivo?
1: En la cancha de Huracán.
2: Ah, claro.
1: En la cancha de Huracán.
2: ¿Huracán Buceo?
1: De Huracán Buceo. ¿Dónde jugaron el partido pasado?
2: Sí, sí. Bueno, ahí es lindo, sí, lugar para ir, pero...
1: Sí. Sí. Y va a ser un partido muy difícil. Bueno, y estuvo en Nano. Tuvimos de Forro Dobó. Dos días seguidos, cuyo cocina muy bien.
0: Sí. ¿Te se imagina entonces? Sí. ¿Tiene el codo que hinchado? Sí. Tiene ese codo.
1: Y ayer ya se había ido el Nano, pero nos juntamos con los amigos, con Rubenson y con Enrique, con Marisol. Y tuvimos una otro Forro Dobó. Estoy.
2: Juan Rubén tomó jugo.
1: Che, Rubenson tomó vino. Raro de él, raro, ¿no? Raro. Y no tomó mucho, ¿no?
2: Bueno, viste que lo dije el otro día. Vino es el último peldaño del borracho.
0: La madre.
1: Sí. Y 3 días, y hoy tendríamos veludo, pero ya aviso públicamente que no voy a ir, pero no voy a ir porque toco a mi nieta. O sea,
0: ah, bueno. Está disculpado, entonces.
1: Sí, sí, sí.
0: Ahí sería la cuarta noche si no va a trabajar.
1: Cuarta noche.
0: Sí. Volvió al viejo estilo.
1: Oh, sí. No, ya el cuerpo no te. No.
0: No, después de los 60 no lo aguanta nada.
1: No.
0: Un día ya es fatal, ya. No recupere esas horas.
1: El otro día te has hecho pelota.
0: Sí.
1: Entonces, pero
0: usted te ha hecho pelota hace tiempo ya, lo de la piedra en el
1: ni me habla de la piedra de riñón, que el otro día sentí un cosquilleo y me dio un susto ya de...
0: El día que iba a viajar, usted dijo, sí que...
1: Bueno, y esta semana que viene me toca viaje todos los días prácticamente.
0: Mira, resucitó un amigo.
1: El Pony,
0: ¿cómo sabía que
1: sí? Sí, porque resucitó. Acá, ¿quién resucita? Los católicos, ¿no?
0: Por el Corpus Christi que hubo nuestro día. Edgardo de los Santos, el Pony, dice: buen día, estimados. Un saludo muy especial a mis queridos compañeros. Hay algunos compañeros correligionarios y cómplices, los que salieron a defender al presidente. ¿Qué categoría tiene?
1: Bueno, como no me saludó a mí.
0: Mala tole, siento al gato. Sí, no sé, el abuelo compañero y correligionario.
1: No, no sé a ustedes, porque yo de él no soy ni compañero ni correligionario. Y ahí tengo el gusto de decir que ya ni vecino soy.
0: Ni vecino. Se mudó para Santana.
2: Bueno, yo voy a saludar a mi amigo correligionario y amigo de toda la vida, ¿no? Y acá estamos defendiendo como podemos.
0: Y el hermano del Pony, que no se ha llamado Silencio, no, el hermano no, pero...
2: Juan Carlos.
1: Sí, el
0: Héctor Rey.
1: Héctor Rey.
2: Ah, Héctor
1: Rey. Si vos pones una licuadora, los dos no sale uno.
0: Pobre.
2: Sí, entramos ya de lleno. Hoy para nosotros, los vecinos riberachicos, es un día muy, muy, muy triste, ¿no?
1: Sí.
2: Se nos fue un gran deportista, un gran amigo, en mi caso personal, vecino, que marcó en el deporte de Rivera una época muy importante, ¿no? Gervasio Dos Santos.
1: Gervasio Dos Santos. Yo...
2: Que me queda la duda, no sé si Gervasio Dos Santos o De Los Santos.
0: Dos.
2: Siempre me quedó.
0: Según lo que han escrito varios,
2: sí,
0: varias páginas.
2: Me quedó la
1: duda. Arquero, hasta con Frontera. Sí. Tocó en dos etapas en Frontera.
0: ¿Era
1: ya
0: golero
1: en ese
0: o era
1: sentido,
0: jugador? ¿Era golero o era jugador?
1: Era golero.
2: Cuando fue a Frontera era golero, pero él arranca jugando en medio campo.
1: Eso me decía.
2: Sí. Después fue puntero. Fue puntero. Y dice que jugando en el Ármor allá, se lesionó el golero y él fue para el arco porque le gustaba el arco.
0: Y desde ahí,
2: y
0: no.
2: Desde ahí no. Quedó golero, ¿no?
1: Sí, golero, buen golero. Atacó en el 69, salió campeón con Frontera en el 69, y después volvió a atacar en la década del 80, ya viejo. Gervasio tenía características especiales. En primer lugar, no era un tipo alto para golero.
2: No.
1: Era un tipo relativamente, o sea, no petiso tampoco, pero el golero por lo general...
0: Con una estatura media que generalmente no es la de los goleros.
1: ¿Sabes qué? Tenía la característica del famoso saque de sobrepique.
2: Ah, sí.
1: Él tiraba la pelota picaba y el pum, la cacheteaba. Y era un golero, uno de los primeros goleros que vi, arquero que vi, que sacaba tiro de meta, porque antes el que sacaba el tiro de meta era el zaguero, o el lateral. Los goleros no tenían fuerza en la pierna, no parezca mentira, para tirar lejos. Claro, antes el arquero no sacaba, el arquero. No. Pero él fue uno de los primeros que lo vi sacar. Fue arquero de Frontera en el 69. Y después, en la década del 80, ya se inauguró, se inició su etapa de director técnico y debutó en Frontera. Y constituyó uno de los... ahora entró donde está Perico, está Acuña por acá. Perico mucho menor que nosotros, que yo por lo menos. Pero yo recuerdo que en la década del 70 habían dos cuadros descollantes, dos equipos descollantes, que era Oriental y Peñarol, que se alternaron los títulos durante 5 o 6 años, pero Peñarol ganaba más que Oriental, tenía más cuadros, en la época de don Pedro
2: Maciel.
1: Pedro Maciel. Y de toda aquella gesta espectacular, y habían dos arqueros, o sea, estoy hablando del Oriental de Miguel Ángel Correa, de Kelvio Oroná, de Miguel Ángel, Miguel Rosifredo Callaba, bueno, y de tantos otros, y el Peñarol del Boca Rodríguez, del Gato da Cruz,
2: Hugo da Costa,
1: de Rogelio Rivero. Y entonces, el arquero de Peñarol, de Oriental...
2: ¿Luisito Pereira era de Oriental o de...?
1: Luisito Pereira jugó en los dos, ¿no?
2: En los dos,
1: ¿Sabes que el arquero de Oriental era César Rodríguez Barbosa?
2: Barbosa. Eterno golero de Oriental, ¿no?
1: Eterno golero de Oriental. Después está con Frontera también.
2: Sí, sí, me acuerdo.
1: Después está con Frontera. Y el arquero de Peñarol era Gervasio. Y el duelo era entre ellos.
0: Entre Barbosa y Gervasio.
1: Sí, porque las delanteras eran furibundas, ¿no? Bueno, entonces yo me recuerdo, incluso recuerdo un gol que un centro, porque uno de sobrepique ese que sacó Gervasio y picó, y el Gato da Cruz le picó al costado y pegó un taco. Y le entró en el ángulo a César. Y la pelota quedó curiosamente trancada entre la red y el palito aquel que
0: quedó, y de atrás
1: quedó clavada,
0: que es el seguro en la red para que quede extendida.
1: Exactamente, sí. Quedó clavada, así me quedó grabado ese gol. Yo nunca vi otro cuadro que no fuera Frontera. Nunca fui a ver la selección de Rivera en mi vida.
0: ¿No?
1: No, nunca fui. Siempre vi a Frontera. Pero veía los otros partidos cuando jugaban el mismo día que Frontera. ¿No? Y por lo general Oriental y Peñarol era fondista de Frontera, entonces me quedaba a mirar Oriental y Peñarol, y era aquel Peñarol fantástico. Y después recuerdo cuando ya abandonando la actividad futbolística como jugador, lo llevamos como técnico. Primero fue como ayudante del Rengo Chechuri. Y después se fue el Rengo y quedó.
2: Sí, yo sé que él hizo curso para técnico, ¿no?
1: Sí, de hecho. Sí. De aquel tiempo no se hacía curso.
2: Sí, no, pero había un. Del interior venía, de Ofi, creo, sí, que era. Y...
1: Bueno, y ahí se quedó de técnico, y nosotros teníamos dos goleros. Empezamos a atacar Roberto Fernández, ¿cómo se llama? Bueno, tiene apodo. Y.
2: De Ecuador y Brasil.
1: De Ecuador y Brasil. Y La Cuesta. Che, y Roberto Fernández se lesionó faltando una semana, y al primer partido La Cuesta se quiebra un dedo, quedamos sin arquero, y ahí atacó de vuelta, se volvió al arco
2: Gervasio,
1: y se mandó un par de atajadas realmente espectacular. Y él siempre, él nos contaba, nos decía una cosa que me quedaba grabada, dice, che, mirá, yo lo vi, yo comí mucho banco de César, pero después vi a César en su peor etapa, en la etapa final de César. El arquero es un tipo que tiene que dejar y dejar.
2: Claro.
1: Y yo lo vi mal a César, y no quiero terminar como él, por eso no quería seguir atacando. Pero le fue bien ese año, y el otro año quedó de técnico de vuelta. Dicho sea de paso, entró como golero y terminó de técnico. Y dejó mil anécdotas, era un tipo macanudo, tipo fiel, un tipo armador de grupo, ¿no? Y por otro lado tenía en un estratega, el primer estratega que vi de fútbol, ¿no? Yo he conocido grandes técnicos en Rivera, recuerdo de grandes técnicos en Rivera, entre ellos, bueno, Rengo Chichuri, el más grande de todos. Rengo Chichuri, el más grande de todos. Llegué a conocer a Gaeta, conocí a Carrasco, no Juan Ramón, el viejo Carrasco.
2: Sí, sí, sí.
1: Conocí a Carrasco.
2: Fierro.
1: A Fierro. A viejo Fierro. Y de la nueva generación. De la nueva generación conocí a Gervasio, llegué a conocerlo a Gastón, ¿no? O sea, Gastón no fue técnico acá, a Baltasar La Luz.
2: ¿No? Estábamos hablando con alias El Siriaco, se enojaba una barbaridad cuando le decían El Siriaco.
1: El Siriaco, sí.
2: Baltasar La Luz.
1: Baltasar La Luz era técnico de Frontera, clasificó para la liguilla pre-Libertadores de América.
2: ¿Verdad? Sí, me acuerdo.
1: Sí.
2: Y el día que iban a jugar.
1: El día que iba a viajar
2: quedó afuera.
1: Sí, yo recuerdo que conseguimos unos mangos, pues, debíamos un disparate, eso de deber, no es de ahora, ¿no?
2: Sí.
1: Debíamos un disparate.
0: Otro resucitó.
1: ¿Sí?
0: Resucitó otro.
1: ¿Resucitó otro?
0: Mm.
1: Que están juntos.
0: Héctor Ney. Dice que está siempre a la escucha. Prefiero escuchar y llamarme a silencio, ya que estoy abocado a recuperar mi vieja amistad con mi viejo amigo Beto. Si opino algo, puede provocar su enojo.
2: Pero Beto
0: y se haría que... más difícil mi objetivo, dice.
2: Pero Beto dijo, yo le dije, estuvo con tu amigo en la feria, no sé cuánto. Tipo, te quiere mucho. Y Beto, no, pero yo no quiero relación con él.
1: Pues ya empecé llamándome de viejo.
2: Sí, ya te entró insultando.
1: Ya.
0: A mí no le sirve nada. El hombre quiere entablar la amistad de...
1: Ya entró de suela, ya.
2: Es un tipo de paz.
0: Sí.
2: Es un tipo de paz. Pero el Beto, viste, como todo.
0: Últimamente él está medio...
2: Está guerrillero.
0: Está guerrillero, sí,
2: está guerrillero.
1: Sí, hablando de eso, un saludo para...
0: Por eso está en el MPP, guerrillero, claro.
1: Sí, cómo no, siempre fui un gran admirador, y ojo que acaba de saltar gente, siempre fui un gran admirador del Movimiento de Liberación Nacional Tupamaro. Siempre fui un gran admirador de la estructura, la guerrilla urbana creada por casi que imaginación de los tupamaros, porque después hubo otro movimiento guerrillero urbano, como por ejemplo la Brigada Rojas en Italia. Pero siempre fui un gran admirador de esa estructura casi que novelesca del Movimiento de Liberación Nacional. Así que no la estratagema es algo que a mí me fascina, y me ha llevado a estudiar bastante sobre eso. Yo soy de otra generación.
2: Pero el gran problema es que dice que tú quisiste entrar en el movimiento y no fuiste aceptado. ¿Qué pasó?
1: No, yo era muy niño, era muy niño en aquel momento.
2: Bueno, pero ya tenías esa mentalidad de guerrillero y fuiste, buscaste la manera.
1: Yo recuerdo que me enamoré del movimiento viendo la película y después leyendo el libro Estado de Sitio.
2: Ah.
1: Y después tuve la oportunidad de...
2: Pero Estado de Sitio, vos era... No, un hombre hecho y derecho.
1: No, ya estaba, claro. Cuando vi la película Estado de Sitio, sí, claro. Hay que recordar que yo tenía 10 años el día del golpe de Estado.
0: Sí,
1: ¿no?
0: Sí.
1: O sea, no recuerdo.
2: Ahí ya quedaste con la mente de guerrillero.
1: Tenía 9 años. No quedé con la mente de guerrillero. Pero había cierta simpatía.
2: Claro.
1: Porque, a ver, vamos
0: voy a buscar una de las grabaciones viejas del Solo para hacerlo.
1: No, podemos buscar, sí, que eso siempre he dicho.
0: Tengo el del canal y todavía tengo la vieja.
1: Y la figura de
0: Raúl. Sufrir unos segundos.
1: La figura de Raúl Sendic, por ejemplo. Claro. Otra figura, Raúl Sendic padre, ¿no? Raúl Sendic padre, una figura icónica, ¿no? Lo que pasa es que uno mira la historia con un perfil muy partidarizado, ¿no? Acá ya tenemos la silla pronta para la silla eléctrica.
0: Por la duda.
2: Por lo menos más que llegó el invitado porque ya había salido de la estrategia de fútbol, ya
0: se puso la bandera
2: no
0: en
2: te el
0: cuello. El
2: hombre de allá del recreo que te dijo que escuchaba, pero cuando se empezó a hablar de política,
1: se empezó a hablar de política,
2: apagaba
1: no,
2: la radio.
1: No me gustaba, yo dije, yo nunca hablaba de política. ¿No?
3: Bueno, que nunca dejé de hablar de política.
0: Sí, no, eso es. Por aquí me dice el amigo José Luis Pereira, bueno, un saludo para el blancaje, y se acordaba de Gervasio cuando atacaba en Cuñapirú.
1: Era, o sea, me allí. Queda la duda si está con
0: Y estaban los Pérez, los Farelo, dice él, que eran gente grandota, fuerte.
1: Sí.
0: Un equipo que era difícil de enfrentar al Cuñapirú.
1: Sí, sí, tenía una yo le decía a Juan que para mí uno de los mejores equipos que vi en Rivera jugar fue el Peñarol de la década de 60 y de 70, ¿no? 70, ¿no? Yo en el 60 era,
4: 72, 74, sí, 75, 77, 78.
1: El gato da Cruz.
4: Darcy.
1: El
4: Boca.
1: El Boca, Miguel Ángel. Exactamente. Miguel Ángel es el que yo lo más lo identificaba jugando por Oriental. No,
4: Mira Valleja,
1: con mi Oriental era Miguel Ángel, era el Violona, César Prestes.
4: Freire.
1: Sí, un cuadrazo. Los dos cuadrazos jugaban.
4: Antonio Varela.
2: Que trabajaba en el casino con la Preventera.
4: Carlos Warner, la Preventera, trabajé 20 años con él en el casino.
1: Sí, acá
4: tenía una patada que era algo. Sí. Bueno, buen día a todos, primero que nada.
0: Estamos con Juan Eduardo Acuña, que ha llegado aquí justamente, invitado por el amigo Roberto, para dialogar sobre otros temas, pero ya entramos hablando de Gervasio y ya lo entró en la charla. Y
1: acá entre nosotros, y aunque que no circule para nadie, pero están casi todos muertos, ¿no?
4: Bueno, empezó. Estamos al aire ya.
0: Sí, hace buenos rato, días. Que lo saludamos, estamos al aire.
4: Buenos días a la audiencia, un placer estar acá, a pesar de que es un día bastante triste para nosotros, para el fútbol de Rivera, porque se nos ha ido otro de los grandes de la década del 70 y 80, Gervasio Santos. Venimos del velatorio, estuvimos junto a toda su familia, junto a toda la gente. Y bueno, como decía Javier Berruti, para morir solo basta estar vivo. Así que en paz descanse y le dimos un abrazo a toda la familia.
1: Claro. Buena persona, además, ¿no? Que por otro lado, voy a reivindicar el derecho de llamarlo como lo llamamos en aquel tiempo, que era el negro, che negro, ¿no? Y como por más que haya legislación al respecto, yo me afirmo al dato histórico y sigo llamándolo cariñosamente. Y era un buen tipo, buena persona, buen vecino.
0: Si me permiten algo, jugó en Peñarol, inclusive, por lo que dice aquí y usted lo confirma, uno de los clubes más importantes de su vida, al punto de que la institución inauguró en su honor una sala de sesiones y trofeos.
4: Hablábamos recién con la familia que el homenaje fue en vida. La sala de sesiones y trofeos de Peñarol lleva el nombre de Gervasio Santos, porque es de los cuatro únicos que han sido campeones en Peñarol como jugador y como director técnico. Fue campeón como técnico en el 2001... y como jugador, si la memoria no se me escapa, 72 y 74 más o menos, por ahí anduvo la cosa, en aquella década de los grandes jugadores de Peñarol. Recién hablábamos con Carlito Guayase también, y bueno, van quedando pocos, pero han dejado una historia hermosa en el club, pero no solo en el club, sino que el fútbol de Rivera. O sea, Gervasio no es un jugador de Peñarol, es un jugador de la selección riverense y del fútbol de Rivera.
0: Y aquí había una discusión, si había pasado por el Juventud de Pueblo Nuevo, Peñarol de Rivera, Frontera de Rivera Chico, Oriental, Cuñapirú, Cerro, y acá seguimos la lista.
2: A mí me queda la duda, porque yo con él éramos como hermanos, vivimos a dos cuadras en el barrio. Y el Juventud para de Pueblo mí el arranque en el figurita, el cuadro de Nico Suárez que formó allí, y después... arranca, no estoy bien seguro si en Frontera o en el 14.
0: Después está.
2: Después sí, sale todo.
4: Sí, ha recorrido. Claro,
2: pero Juventud.
4: Y como técnico.
2: Nunca lo escuché hablar.
4: Como técnico en varios clubes de Rivera y en la selección de Rivera. Muy calentón, pero muy buena gente.
0: Eso lo decían ellos justamente.
1: Y con la selección salió campeón en 74. ¿No?
4: 73. El campeonato es 72. El formidable equipo de Rivera, César Rodríguez Barbosa, Costa, Freire, Preste, Guayase, etcétera, etcétera, etcétera. Venía atajando Gervasio, y ahí el Rengo Chechuri a último momento lo pone a César en la final, o sea, la final de allá en Durazno, el 2-0 a Maldonado, ataja a César, pero el que venía atajando era Gervasio, porque Gervasio era más joven. Y después se va a Huracán Buceo, donde es un tipo querido.
2: Lo homenajearon acá en un
1: partido. Sí, que se pegó dos atajadas con dos cabezazos de Morena. Que quedó para la historia, ¿no?
4: Él tenía un saque de meta, sacaba con el pie, sobrepique, que no se ve. Hoy acá en el Mundial no van a ver un arquero que saque como él sacaba y la ponía donde él quería, ¿no?
2: Lo que pasa es que eso, la facilidad que tenía, porque jugó de medio campo y jugó puntero.
4: Yo no lo vi, claro, pero dicen que sí.
2: Jugó muy bien.
4: Y tenía, permítanme esta, porque tenía esa, ¿no? La pelota iba derecho a él, él daba un paso para poder hacer una voladita.
1: Era típico
4: de él, daba un paso al costado y volaba para, para la foto.
2: No sé si tú viste, no sé cómo andamos de edad, capaz que eso va a
4: estar 69.
2: Bueno, yo tengo 75. No, recuerdo.
0: Y él dijo que era menor,
2: Sí,
0: que Dacuña era menor que él, Quiere decir que él miente su edad.
1: En definitiva, el más pollito, casi yo.
0: Sí, el más nuevito.
2: Hubo un año, allá por el 60, y algo que voló casi todo Villadero, una tormenta que hubo, y la Liga de Fútbol de Rivera quiso hacer un partido, hizo un partido de fútbol a beneficio y trajo a Nacional a jugar con la selección de Rivera. El golero de la selección era el Chico Martínez.
4: Acá a la vuelta.
2: Chico Martínez. Y el suplente era Gervasio, jovencito Gervasio, ¿no? Era. Y estaba ahí, bueno, recuerdo que estaba Celio Taveira.
4: Que le hizo un gol al Chico.
2: Le hizo un gol porque dice, Chico,
4: no quiso barrera,
2: Chico. No, no, sin barrera. Lo más bueno. Sacan al Chico y no sé cuántas, pusieron a Gervasio, no sé cuántas atajadas se hizo de volar, porque tenía la facilidad de volar. No era un tipo grande, pero una facilidad, una agilidad, ¿no? Tenía tremenda, y bueno, y ahí se mandó un tremendo partido. Si no hubiera perdido Rivera, desastrosamente, ¿no? Perdió, no recuerdo cuántos goles, pero no fue un fiasco, ¿no? Un gran jugador, gran persona.
1: Y era petición para golear.
4: Claro, sí, un tipo bajo, no llegaba a un 80, unos 70 y algo, creo, unos, no gordo, pero tenía un estado físico atlético imponente y era una persona que entrenaba muchísimo y hacía entrenar y hizo entrenar ese año 2001 que salimos campeón de Rivera, preparó muy bien al equipo. Muy bien, muy buen técnico.
1: Capaz que fue el último año que dirigió, ¿no?
4: Que yo, sí, tuvo algún pasaje por La Valleja, es el famoso anécdota del Rubinho Picanzo, mi gran rival, pero gran amigo, que preparó un cuadrazo y le dio Gervasio, pero como el cuadro andaba tan bien, lo sacó Gervasio y dirigió él. Sí, había hecho el cuadro, ojalá el Rubinho esté escuchando, lo preparó bien, lo dirigió él.
1: Bueno, y Peñarol.
4: Bueno, precisamente.
1: Hoy los temas que habíamos pensado en analizar era Ucrania, la Franja de Gaza y Peñarol.
0: Y Peñarol. Todo eso por la situación que se da, o sea, a ver, preséntelo más o menos el tema para que pueda hablar.
1: Ya estoy perdido, lo único que sé es que renunció a la comisión directiva.
0: Hubo una intervención, aún está esa intervención y el club está intentando volver, pero hay pasos a seguir para volver y todo lo demás.
4: Bueno, más o menos uno agradece mucho el programa para poder informarle a la gente como nosotros, porque está la gente de las redes sociales, que es una cosa, pero la gente de la radio, el veterano, 60, 70, 80, está prendido a la radio, y cuando uno va al puesto en Asta, va al almacén, nos pregunta, che, ¿qué pasa con Peñarol? ¿Se termina Peñarol? Entonces hay un interventor, todas esas cosas. El tema más o menos así, en agosto del año pasado, agosto 2025, se llama elecciones, se presenta una única lista, la 822, que la integran este señor que renunció ahora, asume con todas las de la ley, más o menos, pero está, y hace varias denuncias al MEC, donde termina pidiendo una intervención. El MEC nombra al doctor Ronald Da Silva, interventor. Hace unos 3 meses más o menos que está Ronald, trabajando conjuntamente con la comisión directiva, o sea, no hubo desplazamiento. Se vuelve, parece que muy, muy complicada la situación entre el interventor y la comisión, de hecho que lleva a que la comisión directiva, los que quedaban, porque la comisión directiva en Peñarol son 20 miembros, ¿sí? Entre los que no habían asumido, alguno que estaba en la lista que no era socio, habían quedado pocos y algunos ya habían renunciado. Cuando renuncian estos últimos eran 6, el presidente y 5 más. Cuando renuncian estos 6, ahí sí, queda el interventor solo, con conocimiento del MEC, obviamente, y el MEC lo autoriza a nombrar sus comisiones de trabajo, ¿sí? Y el señor interventor nombra a una comisión de fútbol, una comisión del predio, ¿sí?, de mantenimiento, cuidado del predio, y una comisión de finanzas. En esas comisiones estamos expresidentes, quien habla, Juan de Acuña, Carlos Sánchez, Mauricio González y Javier Berruti, además de Javier de Acuña y Elvio da Silva y Juan Padilla. Somos los que estamos en las diferentes comisiones. Todo lo que está haciendo el interventor lo hace por decreto. Decreta tal cosa, hay que nombrar a dos o tres delegados a la liga. Lo decreta, saca un decreto, comunica a la liga. Hay otro tema, lo pasa al MEC. Ahora vuelve el cobrador a la calle, ¿sí?, con autorización y con los recibos salen firmados por el interventor. Y entonces así estamos marchando. Como yo estoy en la comisión de fútbol, hemos hecho reuniones con padres, con juveniles, con veteranos, con la primera, y todo el mundo a trabajar. O sea, se terminó de que contratamos un albañil, contratamos un electricista, todo el mundo a trabajar. Hoy en Peñarol están levantando el techo de la barbacoa que había caído, levantando un muro que se había caído, sacando los gajos de un sauce que se había caído, con diferentes tormentas, porque hubo una tormenta de viento, pero hubo otra tormenta que afectó muchísimo al club durante esos 9 meses. Y hoy solo se mira para adelante, solo se mira lo que vamos a hacer, solo se trabaja, no se mira para atrás, ya pasó. Pero ¿qué pasa? Esa tormenta dejó secuelas terribles, bravísimas.

0: de vuelta. El agua ya había sido cortada. Hicieron la comisión anterior un convenio, creo que pagaron una cuota, pero no volvieron a pagar, fuego se cortar. Hay que apagar el fuego en el momento, ¿sí? Pagar. La luz, hay que pagar. La liga. Hay un agujero impresionante porque durante todo el periodo de la comisión directiva anterior no ajustaron cuentas con la liga. ¿Qué pasó? No pagaron ni cobraron. O sea, ni pagaron, pero tampoco cobraron el alquiler de las canchas. El saldo, obvio, es en contra de Peñarol. Hay que pagar. Y ahora la bomba que explotó es que un día antes de renunciar a la comisión presentan una nota desistiendo de seguir jugando la Copa Nacional de Clubes. Fue catastrófico porque el reglamento es muy claro y hay una multa entre 50 y 100 unidades reajustables. No se aplicaron la más chica, la de 50, más 2 años de suspensión. Hay que apelar, pero hay que pagar.
1: 50 unidades reajustables. 100.000 pesos.
0: 100.000 pesos. Sí.
1: Ah, y ahora pregunto yo, el agua, por ejemplo, se va a cortar el agua. Tengo mucha experiencia en relación a eso. Sí. Tú haces un convenio y cuando...
2: Las veces que ha pasado lo mismo.
3: Claro. Convenios son claros.
2: Sí,
3: convenio.
2: Sí.
1: Sí, un convenio, pero tener que firmar, hacer otro convenio. Pero si no haces otro convenio, tenés que pagar todo en efectivo.
0: No, por suerte, ese día que fueron a cortar, había una deuda de 13.000 y algo de pesos y se pagó. Se pagó inmediatamente, el cobrador tenía dinero, el interventor autorizó a que el cobrador con el dinero que andaba en la calle fuera y pagara. Lo mismo la luz el otro día, 11.000 pesos, también el pobre cobrador fue a Hábitat, pagó y está al día, eso está al día.
1: ¿Y esos 100.000 pesos inhiben de que pueda jugar el campeonato Rivera o no?
0: No, se puede jugar, sí, no hay problema. Y los 100.000 pesos son bastante, se puede discutir, vamos a apelar, pero acá hay otra bomba, hay otra. Cada vez que jugás de visitante en la Copa,
1: sí.
0: Ofi te manda 80.000 pesos.
1: Sí.
0: ¿Sí? Primer partido, Peñarol Ferrocarril en Salto, vinieron 80.000 pesos a la cuenta de Peñarol. Sensacional. Segundo partido se jugó acá, que fijaron en Minas de Corrales, no viene nada. Pero el tema, el drama está en el tercer partido. Peñarol, Bellavista de Paysandú, se fija el partido en Bellavista, de Paysandú, en la cancha de Bellavista, y Ofi manda los 80.000 pesos.
3: Y, no fue peor.
0: Y Peñarol no se presenta. Esa no hay como arreglarla, porque Ofi adelantó el dinero, como lo hace, pero Peñarol no se presenta. ¿Dónde vamos a terminar con esto? Probablemente en la justicia.
3: O pagando.
1: No, pero aunque pague...
2: Aunque pague, no.
1: No.
2: Claro. Además viene una deuda de todos esos meses, deuda atrasada, fuera lo que tiene que poner el club por mes, que deben de rondar los 100.000 pesos... o más de gastos
0: 100,
2: fijos, 100, 100. Y que con los 87 socios no se cubre, por lo tanto, alguno de esos expresidentes es que tiene que poner la mayor cantidad, un 50%, mientras los otros van colaborando con lo que pueden, que era lo que él decía, para poder continuar, porque si no, ¿hay un cierre definitivo?
0: No. La institución no va a cerrar, porque decía también el compañero Javier Berruti, bendecidos aquellos que tienen buenas raíces, y Peñarol tiene profundas raíces en socios que me emociona decir, todos los que he llamado estos días, ninguno me dijo que no, ninguno, ¿saben lo que es ninguno? Uno pone más, otro pone menos, otro dice el mes que viene, pero todo el mundo ayuda y ahí vamos a pagar todo lo que hay que pagar, inclusive la multa, aunque no recuperemos los 80.000 pesos esos que vino. Porque si se puede recuperar los 80.000 pesos, son para devolverle a Ofi, sí, obviamente. Claro, no, se va a quedar Peñarol. Sí. Más una sobrecuota de $400. Eso es lo que vino a Peñarol. Entonces, entre eso, entre el aporte de los compañeros, viejos y nuevos socios, una cena que ya aprovecho para hacer la propaganda. 24 de agosto, vamos a hacer una cena bailable para gente veterana.
3: Noche de la nostalgia.
0: Noche de la nostalgia, ahí se va a recaudar. Y en sponsorización de las camisetas para jugar ahora el campeonato Rivera también, ya se consiguieron los sponsors, va a quedar un poquito de plata. Y después el aporte de esa gente que les digo, el que aporta 100, el que aporta 200, pero todo el mundo se sintió herido con lo que pasó en Peñarol. Uh-huh. Entonces gente que no estaba al lado del club, que no le importaba, hoy está al lado del club. Y cuando vos vas a lo más importante, que es pecharlo por dinero, te dicen que sí. Uh-huh. Eso es lo más lindo, lo más grande. Y el club en pocos días, va a llamar a elecciones, porque en el momento...

0: cuando yo me lesioné.
1: Bien, el tema es así. El famoso padrón que demoraron 9 meses para depurarlo, se depura ahora, a fin de mes queda pronto, porque es así. El socio va, el cobrador va, te cobra, ¿sí? Ahí se quedó con todo tu registro, ¿sí? Y la fecha que entraste. Eso va al libro de socios, ¿sí? El interventor lo eleva a Montevideo, ya hablamos con el director general del MEC. Viene aprobada esa lista de los 86 o 87 socios activos. Son los que pueden votar y ser votados. Esos 87, llamamos a asamblea, con 10 socios que llamamos a la asamblea. La asamblea nombra a la comisión electoral, son 3 socios, y la comisión electoral llama elecciones. Eso va a ser ahora en julio.
2: Ahora, todo eso porque desapareció el libro principal donde estaban todas las actas y todo lo demás.
1: Desaparecieron todos los libros, pero ya están los 4 libros de vuelta. Ya eso ya fue tramitado por la comisión anterior. Lo que hicieron bien, está bien. Sí, ¿verdad? Sí, sí, sí. Perfecto, están los 4 libros. Con eso vamos a estar en condiciones de en julio llamar a elecciones. Esos 87 socios se pueden presentar cualquiera de ellos, totalmente libre.
0: Eso es lo que preguntaba, porque esos socios, teóricamente muchos de ellos no serían socios activos, porque pues, no estarían pagando la cuota.
1: Beto, hay algunos que no pagaron un mes, pero ahora lo que quedamos es que si no, no hay cómo solucionar. Que no, todo el que pague ahora en junio, que paga mayo,
2: que habilitado.
1: Dentro de esos 87 que estaban y que tienen más de un año, o un año, esos van a poder votar o ser votados.
0: Además, si vas estrictamente al estatuto, capaz que no hay ni para más lista.
1: No, ¿sabés que sí? Que socios activos con más de un año, de los 87, como 60. Nosotros tenemos socios de 60 años.
2: Claro,
1: de Vita tiene 60 años. Además, socio.
2: La institución tiene
1: 120. Me mataste. 105.
2: 105.
1: Foch, acá enfrente. Y no sé, Foch estuvo en una, Foch Hinchazo estuvo en una mesa reunido con don Pedro Maciel. Eber Borges y De Vita. Estuvieron en una mesa de sesiones. O sea, son socios. Algún momento dejaron de pagar, capaz que sí, el cobrador no fue, no teníamos cobrador, eso ha sucedido. Pero hoy, por ejemplo, el cobrador está en la calle y está cobrando 100% bien.
0: Sí, sí, no, y además es un equipo, es una institución que no puede desaparecer porque desaparece la mitad de la historia
2: del fútbol de River. Ahora, sáqueme una duda porque se mezcla mucho, en las redes se explica muchas cosas. ¿Cuál es la función del interventor real? Porque muchos dicen que integraba la comisión, que no, que perdía su fuerza, etcétera, etcétera.
1: Hoy es la máxima autoridad que tiene Peñarol, y el Beto, que entiende mucho más que nosotros, sabe que él está avalado por el MEC, y todo lo que él hace comunica allá a un director general, que es un abogado, no me acuerdo el nombre.
2: Y viene con su firma y habilitado.
1: Claro. Todo. Y vamos a decir también una cosa que quede muy clarita, porque hubo gente que dijo que nosotros habíamos apremiado, que habíamos ido al MEC a presionar. Obvio que fuimos, claro que sí. Porque si Peñarol no dejaba de participar en la Copa, se terminaba. Porque si te aplicaban 200 unidades, que es lo que pueden, son 400.000 pesos, y ahí se terminaba Peñarol. Fuimos a presionar a que se apuraran a tomar resoluciones. ¿Verdad? Porque la institución se nos venía abajo. Te cortaban el agua, te cortaban la luz, no pagabas la liga. 2 funcionarios en Peñarol, pero Peñarol inscrito en el BPS, pero no estaban inscritos los funcionarios. Cuenta en el Banco República, sensacional, aplaudo. ¿Y dónde está la plata? ¿Verdad?
0: Sí, sí. Y además hay que tener en cuenta que el interventor cobra.
1: El interventor cobra, no había cobrado, llegamos a un acuerdo con él. Y para que la gente sepa, porque las cosas son muy claras, se le va a pagar 15.000 pesos por mes, mientras que él esté, mientras que dure la intervención, hasta que se asuma la nueva comisión directiva, se mande la nueva comisión, libro de actas a Montevideo, ahí recién va a cesar la intervención, que él está, el decreto es por 6 meses,
0: sí,
1: pero
0: sí.
1: Lo pueden renovar, es decir, mientras que en Peñarol no asuman las nuevas autoridades, él sigue con su intervención.
0: O sea, entre la grande conquista de la comisión anterior, estuvo conseguir un número RUT, nunca vi una institución festejar tanto el conseguir un RUT, ¿no? Y una cuenta bancaria. Ahora, pregunto yo, esa cuenta bancaria, porque el banco es lo más complicado que hay, esa cuenta bancaria, ¿quién puede moverla? ¿El interventor?
1: No, hasta ahora no.
0: Claro.
1: No. Sí. No sé cómo se llama, técnicamente, el instrumento para mover la cuenta bancaria, no la hemos conseguido, no la tenemos nosotros y no la tiene el interventor. O sea, no tenemos acceso a la cuenta bancaria. Por eso yo les decía, Ofi giró 160 mil pesos y 400 dólares, pero que ni el interventor ni nosotros tenemos conocimiento de nada, pues no podés entrar al banco a revisar, ni a revisar la cuenta, ni ver saldo, nada de eso. O sea, no discutimos lo hermoso que es tener una cuenta, pero yo prefiero tener la plata que la cuenta. ¿Sí?
3: Ahora, en el caso de después que haya la lesión, ahí van a comunicar al banco todas las nuevas autoridades ahí para que puedan tener acceso a la cuenta.
0: Mira, nosotros podemos abrir una cuenta para Frontera y al final yo fui allá y le dije, mire muchachos, yo no vengo a robar el banco. En cualquier momento vengo a robar
2: el banco. Le pedían de todo un poco.
3: No, pero como ya hay una cuenta, justifica que una nueva comisión directiva se comunica al banco.
1: Sí, yo creo que sí, pero lo que pasa es que esto todo es apremiante y los trámites frente a un banco son demorados. Ah, o sea, no vamos a conseguir nada.
0: Claro. Tú vas a un banco brasileño, pasas enfrente y
1: Te llaman.
0: Te piden el grito. Che, vení para acá.
3: Te dan 20 tarjetas.
2: Te regalo este y vení mañana que hay más.
1: No es fácil. Además, nosotros necesitamos la cuenta porque hay socios que quieren hacer el depósito en la cuenta. Y tienen todo derecho. Y facilita. Claro, facilita. Yo siempre digo, no debe ser obligatorio que el socio deposite en la cuenta, pero que sea opcional. Que tenga el derecho a pagar al cobrador o depositar en la cuenta. Bueno, lo mío es eso, agradecerles la oportunidad, decirle a los socios, a los simpatizantes y a los hinchas que se queden tranquilos. La primera está practicando a full para el campeonato Rivera, con Donato Lemos, con todos los muchachos que estaban el año pasado. Todos los jugadores de primera que no participaron en la Copa Nacional de Clubes están todos participando en la primera división de Peñarol. Hubo una solidaridad con los dirigentes, a full, a muerte. Ningún jugador se prestó para jugar en este rejuntado que hicieron para la Copa, porque anotaron a 40 jugadores, de los cuales 28 eran juveniles y 12 foráneos, eran jugadores que no eran de Peñarol, que fueron a préstamo para jugar la Copa. ¿Verdad? Inconcebible, porque
0: con el costo que tiene también.
1: Con el costo que tuvo, seguramente, pero además
3: se viene tremendo costo más, ¿no? Porque ahora iniciar el campeonato nuevo.
1: Claro, sí, pero eso ya está todo más o menos calculado. El tema primera está todo calculado. Esos muchachos, al Peñarol finalizar la participación en la Copa, vuelven a sus equipos, obviamente, que son 12 jugadores grandes, digamos, muchachos mayores. Y bueno, y que la gente no olvide que el 24 de agosto hacemos la cena bailable.
0: ¿Dónde es?
1: Boomerang, es un local allí en Calle Gestido para 120 personas. Y bueno, eso es muy importante para la institución.
3: ¿Se puede ir con camiseta de Frontera o no?
1: Se puede ir con camiseta de Frontera. Les voy a contar una anécdota, la última.
2: Se puede ir
1: con camiseta Nacional, ¿eh? Hay un muchacho que fue campeón con Peñarol acá y jugó en Nacional de Montevideo y fue campeón con Nacional de Montevideo. Ya me vas a...
0: Pero debe ser 200 años.
1: No, ahora hace pocos años.
0: Nacional no sale campeón hace...
1: Ya me va a salir el nombre y el apellido. Y ese muchacho, cuando salió campeón con Nacional, había sido campeón con Peñarol, acá en Rivera, me dijo, te voy a regalar una camiseta. Digo, no me regales porque yo camiseta Nacional no uso ni toco. Entonces digo, pero si nos regalás la camiseta, la ponemos en la sede. Y le hicimos un cuadro y esa camiseta está en la sede de Peñarol. Pero cuando llegamos ahora, estaba tirada en el suelo. La pusimos en su lugar nuevamente. Sí, me va a salir ya el apellido de él, un amigo querido.
0: Sí. Y o sea, el 24... primer lugar, al estilo de los viejos tiempos, cuando ahí por mayo, por junio, la gente preguntaba, los dirigentes preguntaban, che, ¿quién arma cuadro este año? Y a mí siempre me llamaron la atención, porque yo digo, cuadro tiene que armar todo. Claro. Pero era una forma de referir quién
1: se preparaba mejor.
0: Quién preparaba mejor. Y bueno, la pregunta es esa, ¿Peñarol arma cuadro este año?
1: Sí, Washington Cataldi decía que los campeonatos se ganaban en el periodo de paz. Aparte de que el tetracampeón, el cuadro de Peñarol, el tetracampeón del año pasado, solo no está Pablito Farías porque está jugando en el fútbol profesional en Salto, solo no está Pablito, vienen unos cuantos ex Peñaroles como el Dodi Silva, Ferreira, Fabricio Ferreira, Mendiondo, Da Rosa, Guilherme, que es un brasileño muy muy bueno que estaba ahí entrenando en Libramento, el hermano del Nano Guedes, estamos bien. No asegura nada, pero estamos bien.
0: No.
1: Y Donato Lemos como técnico.
0: Claro, y Donato como técnico.
1: Donato, un gran como técnico. Vuelve a Peñarol después de unos años.
0: Y además, particularmente la alegría de que Peñarol vuelva a casa y de que quienes tienen credenciales para dirigir a Peñarol vuelvan vuelvan a dirigirlo, ¿no?
2: Que son los que pueden sacarlo a flote.
0: Sí, son los únicos. O sea, y una gran advertencia a todos los clubes. Yo soy quilombero de naturaleza, pero o sea, guambia con las aventuras.
1: Beto, te explico una cosa, me pasó a mí. Llega un momento que te cansás, sí. No podés más, sí, claro. No das más por los años, por la salud, porque allá a Peñarol para ir de noche es casi imposible, y salís a buscar gente, salís, sí, golpeás, sí, sí, puertas, sí. Tocas timbre pidiendo que te ayuden. Y muchas veces te ayudan, y a veces ligas mal.
0: Sí, cuidado con cosas, porque uno tiene que querer más el plural que el singular. Aquellos que se quieren más así a ellos mismos que al plural de la institución. Y bueno, yo me alegro muchísimo, personalmente me alegro, siempre lo dije desde el principio.
2: Ahora, con todo esto, ¿se termina una generación con ustedes? Porque la Cuña había dado un paso al costado para dejar un nuevo grupo, para que comenzara a trabajar. Usted quiere hace años dar un paso al costado para dejar un nuevo grupo y no puede. Se termina una generación que...
3: En todos los ámbitos de la vida.
1: Rubito, claro, es que no nos hemos ido. En mi caso personal de Peñarol, en el momento que consiga uno que diga yo quiero ser presidente y yo quiero dirigir el club y va a andar bien, lo vamos a apoyar y vamos a aplaudir, que es lo que queremos, mirar de afuera y sí, aplaudir. Claro. Porque te cansás, Rubito, ¿no?
3: Además están los aventureros que hay que tener cuidado también.
1: Bueno, es lo que decía el Betito recién, claro, pero el fútbol de Rivera carece de dirigentes.
2: No tenemos
1: dirigentes, no están más aquellos fenómenos de antes. No. Y el fútbol del Uruguay, de Montevideo, es la misma cosa. Sí. Y la selección uruguaya hoy, ¿por qué no hay ningún interés en nada en la selección uruguaya? Y porque no está Cavani, no está Suárez, no está Forlán, no está Godín, yo qué sé. Es así, antes sí. Fue Rocha y etcétera, etcétera, ¿no? Se va perdiendo el mundial hoy en el Uruguay. ¿Qué es lo que se ve? El álbum de figuritas.
2: El álbum, exacto.
1: Eso es lo que te llama.
3: No hay entusiasmo.
1: Ayer, no sé si en Canadá o Estados Unidos, el estadio vacío. Sí. Jugó el Congo, no sé con quién. Sí. Está mal.
2: Y usted pregunta quiénes son los jugadores que están jugando. Lo sabe por las figuritas, pero no porque sí. Le hayan dado la difusión.
1: Pero ayer escuché Juan Manuel Sanabria, no tengo ni idea dónde juega, quién es. Y antes, no sé, Hildo Maneiro, para llegar a la selección, hacía 20 años que jugaba. Sí, ¿verdad? Sí. No era fácil.
0: No, además. De cualquier forma, yo en primer lugar, con respecto a eso de irse, lo que pasa es lo siguiente, de que uno se ha ido varias veces, pero se va y cuando el club está en el precipicio, tiene que volver. Y al final llega un momento, tú dices, no me voy más, me voy a quedar siempre cerquita, porque si no,
2: desaparece.
0: Si llega el momento.
2: Y al terminar esa generación, terminarán las instituciones. Sí. O sea,
0: no.
2: Los clubes vienen... No. En decadencia, lamentablemente, hace años, de los bailes, aquello que se hacía.
0: Sí, la
2: sociedad
0: viene en decadencia.
2: Porque no atraen más, no es aquel punto, aquel centro donde había que leer,
1: se juntaban todos. Y hay que tener cuidado. Yo, en mi juventud, para entrar a un baile que hace el empleado, había que hacer fila.
2: ¿Se acuerdan?
1: Pero fila. Para ver la reina. Pero, escúchame, para ver la reina había que.
2: Sí.
1: Y hoy no hay más nada. El fútbol no. Aliano ya dijo, es el único deporte en Rivera que tiene más de 100 años y subsiste. Hoy hay 2.000 niños jugando el fútbol infantil. Creo que hay 2.000 veteranos jugando el fútbol de veterano. Entonces,
3: no, el fútbol no termina.
1: En el fútbol, claro, no.
2: Puede tener su caída, pero sí, claro, remonta. Claro,
0: sí, además, te voy a decir una cosa. Yo creo que viene buena generación de directriz. Yo creo que yo veo a los gurises, por ejemplo, veo a los gurises que no son tan gurises de Juan, y ese fenómeno de la nueva generación, y los míos, por ejemplo, uno ve que viene una nueva generación...
2: Que quieren integrarse, que quieren...
0: Que están aprendiendo mucho. Con todos estos quilombos que nosotros armamos, uh-huh. O que nos arman nosotros, que tenemos que solucionar, con todo esto, ellos vienen mamando de todo esto. Y yo creo que...
3: Y modernizándose.
0: O sea, vamos a ser francos, nosotros recordamos hoy, estamos recordando en este momento a Gervasio y a los grandes jugadores del pasado, pero vamos a ser francos, o sea, si tú pones a aquellos grandes jugadores del pasado a jugar hoy, no pica.
1: Claro. O sea, hoy en día, el estado atlético es otro.
0: Claro, hoy en día
3: la forma de jugar,
1: claro, es diferente.
3: Se terminó el drible, la gambeta, se terminó eso.
1: Garrincha hoy no jugaría, capaz no jugaría. Claro. El Negrito Chechuri capaz que fue un fenómeno, campeón del mundo, y hoy capaz que no jugaba, jugaba parado.
3: Yo ya miraba Estados Unidos y Paraguay. Pero es la forma que se juega el
1: fútbol. Mucha preparación.
0: Y además las infraestructuras que han generado todos los clubes, en el caso de Peñarol, por ejemplo, es una fortaleza. Y capaz que alguno menos, otro más. Yo creo que un club que se quedó un poco, entre comillas, no voy a criticar a nadie, pero digo Oriental, por ejemplo, se quedó. Huracán ha mejorado un poco.
1: Huracán ha mejorado y Sarandí es una potencia. Sarandí
0: tiene dos canchas.
1: Claro.
0: Después, pero los clubes han mejorado mucho. Y como decía Juan, nosotros venimos de la época de los Bayou Fútbol, los Gorriones y los.
1: Cebollita.
0: Pero era un desastre que
1: la vieja toca, jugué toda mi vida.
2: Ahora no está mal la vieja
0: toca. Venimos bien, venimos mejorando. O sea, hoy yo me acuerdo, vamos a ver, en aquel tiempo, cuando asumía el viejo Fierro, por ejemplo, lo primero que decía es: che, tienen que dar boya para ser jugador.
1: Claro.
0: O sea, eran jugadores que tenían tenían la deficiencia alimentaria de la pobreza, ¿no?
3: Es lo que pasa hoy. Yo siempre le digo, lo que pasa hoy con esos jugadores que salen de acá, que van para Montevideo, muchos, y que después empiezan con lesiones,
1: sí.
3: Eso viene del desarrollo, mal desarrollo.
1: Hace muchos años asumió como técnico en Peñarol de Rivera Gustavo Esteves, que además era profesor de educación física.
0: Siempre los escuchan.
1: El saludo anda allá por Brasil.
2: A Esteves acaba de mandarle un saludo al Perico. Estaba esperando que hicieran un...
1: Mirá, sin saber, te voy a contar algo.
0: Yo iba a contar algo de él, pero no voy a contar.
2: Gustavo, cerrá los oídos.
1: Gustavo, un terrible golero, gran golero. Y llega Peñarol a dirigir como director técnico, ¿no? Y tenía una locura arriba impresionante. Y yo, modestamente, le pregunto: Gustavo, ¿qué necesitas? Porque acá no tenemos nada. Comida, pelota y nada más. O sea, él quería que los jugadores tuvieran pelota, pero bien alimentados. ¿Sí? Y con eso, creo que no me acuerdo cómo salimos, pero trabajó así. Y esa es la verdad, que estén... Hoy en Peñarol hay un merendero, que bienvenido sea, ¿sí? Y después todos los días que se puede se compra una pelota para quien sea, para que jueguen al fútbol. Sí. ¿Con qué? Con la pelota.
0: Sé que en aquel tiempo habían dos fenómenos interesantes.
3: Me van a disculpar, yo me voy a retirar porque voy a acompañar al féretro de Gervasio.
0: ¿Cómo estás? ¿Por la falta que haces?
2: Sí.
3: No, es un gusto estar con
1: igualmente, un gusto. Y
4: de salida le pegó.
3: Dejá que el sábado que viene.
4: Le pega.
1: Rubito, aprovecho yo también para retirarme.
2: Antes que se vayan, por aquí recibo el mensaje del doctor Ronald Da Silva, que dice: buen día, estoy escuchando la entrevista a Acuña, muy buena nota, cuando quieran marcamos y hablamos.
1: Qué bueno.
2: Después usted que conoce bien eso.
1: Ese es el interventor.
0: Ese es el interventor. Mira,
2: usted, doctor Ronald, que intentamos hablarlo otra vez con él y no tuvimos respuesta. Sí, pero ahora...
3: Que venga preparado.
2: Quieren que venga... Ustedes deciden el día, después yo le repaso el mensaje al doctor. Gracias por...
0: Va a ser bien recibido. Creo que ayudó bastante a Peñarol. Sin su intervención no hubiese llegado a buen puerto y hubiese sido...
2: Por lo tanto, además, para aclarar algunas situaciones que en las redes se confunden.
1: Todos estamos afirmados en lo que él hace, en lo que él decide. Claro. Se acata, pero se comunica todo. Claro. Todo lo que se hace, se le comunica y se acata. Chao, nos vemos.
2: Así que, doctor Ronald Silva, le pasamos el mensaje más tarde y confirmamos la fecha. Dialogamos aquí con los muchachos a ver cuál es la fecha más adecuada para que usted pueda estar con nosotros.
0: Pero antes que se vaya, Juan, voy a hacer referencia a dos cosas que antes se hablaba. Era el surmenage.
1: Sí.
0: Y el pasado de entrenamiento, que yo nunca entendí, y una vez un profesor, quizás que hasta el mismo Esteban, Gustavo, me explicó, o sea, que ese es un homenaje y que era el pasado de entrenamiento. Y la falta de comida, ¿no? Si tú, yo qué sé, la falta de comida, de alimento, si tú forjabas mucho, tanto el cerebro como el cuerpo, se te reventaba.
1: Claro.
0: Entonces la cabeza hacía un cortocircuito y se daba el surmenage, que hoy no se habla más, y el pasado, muchas veces decían, ese cuadro está pasado de entrenamiento. Claro, gurises que no comían, muchachos que no comían, y los exigían físicamente.
2: Es imposible que rindieran.
0: Y eso se terminó, por eso digo...
1: Beto, en La Valleja practicábamos a mediodía, el Cacho Cotens era el presidente y el médico además, y el Cacho, antes de la práctica, preguntaba a todos los gurises, ¿comieron algo? ¿Desayunaron? ¿Qué comieron? No me salgan a la cancha si no metieron algo al estómago, porque obvio, ahí venían los desmayos, ¿no?
0: Sí, famosos desmayos.
1: Sí. Los esperamos a todos el 24 de agosto en la cena, quédense tranquilos todos los peñarolenses, que estamos trabajando a full y la institución florecer como en toda primavera. Bueno, muchas gracias.
0: Yo voy a ser socio de Peñarol, tengo que mandar un
1: mensaje.
0: Recibí tuve el honor de recibir la invitación para ser socio, y va a ser el segundo club que soy socio. Antes no, durante mucho tiempo fui socio de Huracán, de Oriental. En aquel tiempo había la costumbre de que los dirigentes de una institución eran socios de todas las...
1: Todos, claro.
0: Después, con el tiempo, se fue perdiendo esa cosa, pero bueno, va a ser para mí un honor. Se va a mandar toda la... Y estamos enteramente a las órdenes, porque somos hinchas de fútbol.
1: Lo que ahora... peligramos, Rubito, es el golpe de estado de los Araújo, porque los tres van a ser socios. Entonces,
2: sí, ese es el peligro. Problema. Ese es el problema. Estamos ya tomaron cuenta del Frontera, se imagina ahora, ¿no? Bueno, la cuña, muchas gracias.
1: Gracias, ¿sí? A ti. Gracias a ustedes.
2: Roberto, ¿qué hacemos? ¿Va a acompañar también a...?
0: No.
2: ¿Aguanta hasta el final? No,
0: yo aguanto hasta el final.
2: Aguanto hasta el final.
0: Más.
2: Gracias, Edwin.
0: Voy poco a los a velorios. Y a...
2: Porque el homenaje hay que ser en vida, ¿no?
0: Sí, además, no aporto nada, me resulta incómodo un poco la formalidad. Bueno, respeto todo lo que van, pero digo,
2: sí,
0: que yo prefiero no ir. O sea, de hecho, ya he dicho que voy a ir a mi velorio porque no puedo fallar.
2: No puede faltar. Pero... A ver, leo estos mensajes de aquí, y ahora seguimos, tenemos los compromisos y retornamos. La Asociación Comercial, la Asociación de Comercios Unidos de Rivera, viene luchando años para que se rebajen las tarifas públicas para los pequeños y medianos comercios. Solamente una tributación diferenciada para la frontera podría permitir que los pequeños y medianos comercios fueran un poco más competitivos. La Asociación de Comercios Unidos de Rivera, ACUR, es la asociación de los pequeños y medianos comerciantes de nuestro medio. Y antes que usted salga a defender, le voy a hacer solo una comparación.
0: Sí.
2: Uno de los 12 productos es la yerba. Consumimos un determinado tipo de yerba que aquí, el kilo, le sale 200 y algo de pesos.
0: Sí.
2: Pero del otro lado, a 30 metros, le sale 130 pesos.
0: Sí.
2: Esa es la yerba de los 12 productos que quieren importar por Uruguay. ¡Qué vergüenza! Y no toman nunca conciencia, sino arreglan. No, vamos a arreglar, estamos pensando, arreglando.
0: Pero,
2: esos trámites burocráticos del gobierno me dejan loco.
0: Rubito, ahí es culpa de los comerciantes. Porque está el marco legal para no pagar esa diferencia...
2: No, pero la misma yerba del otro lado, uruguaya, uruguaya. ¿Por qué? ¿Por qué aquí?
0: No, yerba uruguaya no, Uruguay no tiene yerba.
2: La misma yerba que distribuyen las empresas aquí, que tienen un nombre determinado, que no voy a dar porque no tiene publicidad aquí, que aquí le sale 220, 219 pesos, allá le sale 130, 140 pesos.
0: Por los impuestos.
2: ¿El mismo kilo?
0: Por los impuestos.
2: Entonces, ¿quiénes ponen los impuestos?
0: Pero,
2: los gobernantes como usted y como los otros, que vienen aquí y toman el pelo, vamos a arreglar y mañana. ¿Cuánto hace un año con esas medidas y no arreglan nunca?
0: Pero ninguno se inscribió.
2: ¿Cómo se inscribió si usted mismo dijo que no servía? Usted mismo dijo, mi partido me va a pegar porque yo digo que no sirvo esto.
0: No
2: se me haga el loco. Usted me deja loco.
0: La instrumentación.
2: Porque aquí me dijeron, este se vendió, este es ahora el defender, ahora y ahora es Tupamaro.
0: Sí.
2: Aquí me lo dijeron, me dijeron.
0: Bueno, primer lugar, el tema de las medidas, ayer... La llamada.
2: Pero hay que seguir insistiendo, las medidas no son.
0: Tienen que inscribirse, pero va a tener que esperar ahora a los seis meses que cumple ahora.
2: Pero indiferente que se escriban, no dan resultado.
0: No dan, sí, si se inscriben. Y
2: usted es aduanero, ¿sabe bien?
0: No, yo soy despachante de aduanas. No, ni soy despachante de
2: aduanas. No, operador.
0: Sí, ni soy despachante de aduanas, soy operador ahora.
2: Su señora ahora es despachante, usted.
0: No, ni tampoco ella, no.
2: ¿Quién no le dejó ahí trabajando?
0: Somos gestores.
2: Ah, gestores.
0: Pero esa misma yerba, en lo que estamos hablando, hace mucho tiempo, si se utiliza el mecanismo adecuado, que yo creo que la ley lo permite, habría que hacer todas las consultas, y yo lo hice y hasta donde avancé, pero lo que pasa es que yo no importo yerba.
2: Ahora, es una cosa de locos, continúo pegándole a los gobernantes de turno, que son los del partido del Frente Amplio. Si la misma yerba que aquí sale 220 pesos, allá sale 130 vendida ya... Eso quiere decir que debe salir 100 pesos y aquí nos roban 200 pesos, casi nada, déjese joder.
0: No, pero todo eso es impuesto.
2: Y bueno, ¿y quién pone los impuestos? ¡El gobierno!
0: Y todo eso está exonerado por la ley.
2: Y ahora viene O'Donnell a decir, no, que vamos a sacar una cosita para ayudar, ¿qué va a ayudar? Nos va a meter
0: todo eso está exonerado. Y te voy a decir una cosa, si se utiliza el mecanismo directo de comprar al exportador... Y va a salir más barato Rivera que allá.
2: Pero usted dijo que hay que hacer un trámite. Usted comentó todo el trámite que hay que hacer.
0: Bueno,
2: y que es imposible que lo haga.
0: No, es imposible. No es imposible. Es perfectamente posible. Es más, ayer ya hay una yerba. Que incluso después te lo voy a mostrar, la foto que me la mandaron allá, ya el paquete. Una yerba que, dicho de paso, fue premiado en un concurso que se hizo en Buenos Aires la semana pasada. La semana pasada se hizo un concurso y ganó el primer premio esa yerba. Quiere entrar a Uruguay, quiere entrar a Uruguay por ese mecanismo. Por el mecanismo de la exportación fácil.
2: Sería interesante.
0: Y la tengo. Dicho sea de paso, quedamos reunidos a las 4 de la tarde. Yo tuve un problema en el ministerio, entre comillas, no pude. Después, a última hora, me pasó un mensaje que ni lo vi todavía, seguramente citándome para hoy. Obviamente que esa que la hierba, y para mí de todos los productos que están ahí, el que más sirve la hierba.
2: ¿Qué sería el que consumimos todos? Sí,
0: sería el ideal empezar por la hierba.
2: Y somos los locos. Uno me explicaba ayer el sistema de cómo nosotros preparamos el mate, que es cosa loca, que allá que se prepara bien, que nosotros tomamos una hierba que es vieja, porque hay que añejarlo un año. ¿Sí? Sin embargo, la hierba buena es la que es bien verde, fina. No, me explicaron de todo un poco.
0: Sí, pero no es tan así.
2: Pero a grandes rasgos.
0: Justamente la hierba nuestra es una hierba pura hoja.
2: Pura
0: la hierba brasileña es una hierba con mucho palo.
2: Con mucho palo.
0: Bueno, pero son gustos, son palabras diferentes. Ahora,
2: le tiré todo eso rapidito porque veníamos muy serio, entonces teníamos que desestabilizar un poco.
0: Aparte de todo eso, al amigo que dice que yo me vendía uno sin Tupamaro. Bueno, le digo lo siguiente. Primer lugar, Tupamaro somos todos. El término Tupamaro fue acuñado por los conquistadores españoles, refiriendo a todos aquellos que querían la independencia de América del Sur. Y se inspiraban en Túpac Amaru, que fue el principal líder contra la colonización, ¿no? Y que incluso paso murió ejecutado por los españoles de Pizarro.
2: Túpac Amaru.
0: Pero aparte de todo eso, Tupamaros fueron los españoles que dijeron y hablaban de los Tupamaros de Artigas. Dicho sea de paso, Osiris Rodríguez Castillo, el mismo que escribió aquella poesía que los blancos recitan en todos lados, fue el Masoyer. Francamente no sé ni cómo explicarlo. Nunca anduvimos tan fuertes, ni tan bien armados, ni tanto de Tupambaé, la cosa comenzó. Bueno, ese mismo Osiris Rodríguez Castillo, que escribió canto al general Aparicio Larrea, ese mismo escribió Cielo de los Tupamaros, y que dice: con Venancio Benavides y Perico el bailarín, saldremos a chuza y bola, a gasta suena el clarín. Cielo, mi cielito lindo, danza de viento y cuncal, cielo de los Tupamaros, flor de la banda oriental. O sea, en primer lugar, el término Tupamaro es un término ancestral, y hay que tener mucho cuidado al manejarlo, al criticarlo o al vilipendiarlo. Y en segundo lugar, lo de vendido. Le voy a decir lo siguiente: mire, mi estimado, no tengo ningún problema de vender, incluyendo mi cuerpo, si usted me hace una buena propuesta. Pero pensando
2: nos llegamos al término del programa.
0: No. Como decía un viejo habanero, yo soy más honesto que tú, decía otro.
2: Sí, uno lo hablaba con el otro. Sí,
0: sobornable,
2: pero más honesto.
0: Así que si usted me considera vendido o vendible, hágame una propuesta y después de verificar su estado general,
2: ahí vemos,
0: podremos entrar a conversar. Ahora, políticamente, políticamente no tengo necesidad de venderme. No tengo necesidad de venderme porque durante 60 años crié mis hijos trabajando sin ningún tipo de ayuda estatal. Al contrario, me cobraban de todos lados. Y generé deuda, me endeudé, crié mis hijos.
2: Y desde que generó el grupo siempre mantuvo a la gente que lo seguía y en diferentes partidos.
0: No tengo necesidad, tengo necesidad de venderme, más allá, repito, de que en la medida en que quiera comprarme físicamente, podemos conversar.
2: Oh, pero también usted se presta para todo. A alguno le faltó la ceniza y le piden pasar ceniza. ¿Se imagina? Bien, por aquí me dice, termino con los mensajes, aquí vamos a los compromisos. Los estamos escuchando y pregunto, ¿a dónde era la cancha de la Vieja Toca? Bien, la cancha de la Vieja Toca, ¿quién?
0: La Vieja Toca quedaba acá, al lado de la vía, atrás de la cancha de
2: Presidente Viera ahí, doctor Hugo, no, antes.
0: Sí, para
2: acá. San Martín.
0: Sí, para acá, para el fondo.
2: Para
0: ahí,
2: el fondo.
0: Ahí, aquí cerca de donde está la vía ahora, atrás de la Valleja.
2: ¿Eh? San Martín y la Vía, sí, San Martín y Presidente Viera se ubican allí, allí está el Turco, está, vamos a hablar directo. Atrás de donde el Turco construyó era
0: la cancha
2: de la Vieja Toca, porque la construcción del Turco está en la cancha de la Vieja Toca. Era más para allá, cerca del puente, eso sí, no sé.
0: Ahora yo
2: habían dos canchas, una más allá, cerca del puente, y la otra más aquí.
0: Yo me guío por la vía, porque ahora el resto cambió todo.
2: El resto cambió todo, sí. Hay construcciones y todo lo demás. Allí el campito de la Vieja Toca. para que tengan una idea. A ver, por aquí me dicen, Odori dijo en su última conferencia de prensa que Uruguay es un país caro. Sí, siempre fue un país caro. El amigo cobrador, en el año pasado Frontera le hizo homenaje junto a Huracán Buceo a Gervasio Dos Santos, en el partido que se jugó en Rivera por el campeonato de la C.
0: Es verdad.
2: Por aquí, ¿qué más tengo? A ver qué dice. Gigi fue... vivió en Rivera, Gigi. Fue de Huracán. Bueno, después leo lo del Tito. Sí, sí. El Beto estuvo en una manifestación en Plaza Artigas en La Mateada. No, no lo haga recordar. Ya lo contó tantas veces que ya ni agua tiene en el termo para La Mateada esa que tuvo en Plaza Artigas. Ya mató a 3 o 4, los revivió al otro día. Una cosa de loco. Pero ya continuamos con Mañana Internacional.

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2: 10:53 minutos.
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0: Gervasio Dos Santos, ¿verdad? Que es en el Lagunón. Era a las 11 el sepelio en el Lagunón de Gervasio Dos Santos.
1: Este con tal de zafar alguno.
0: Sí, no, crítica. No, y el otro día también se fue temprano por el auto, el otro día se fue, no, últimamente.
1: O sea, queda claro que la coalición republicana está flaqueando.
0: Además, muchas veces viene de Adorno, viste que no habla mucho, ¿no? Sí.
1: Y a veces, cuando yo no estoy, trae refuerzo.
0: Ah, sí, trae refuerzo.
1: Trae refuerzo, sí. O sea, finalizo una semana que, bien, yo qué sé, con el retorno de Gardo, el pony.
0: Volvió al ruedo, sí. Volvió además ruedo. De venir el otro sábado que vino a traerme algo en especial, que lo dije, era una escritura, un poema que había escrito mi padre para la iglesia, y ahora volvió.
1: Volvió, enchastra un poco la...
0: El pony.
1: Sí, ya si el pony está escuchando, si el pony está escuchando por ahí, necesito el teléfono del cura o de alguno del liceo de allá del colegio.
0: ¿De qué colegio?
1: Del colegio. El colegio que era Juana de Barburú antes y ahora se llama Don Pedro, Juan Pablo II. Allí al lado de la parroquia hay un hermoso liceo, no voy a hacer. Un hermoso liceo, o escuela y liceo, no recuerdo bien. Creo que llegó a ser liceo o el liceo todavía. Y por algunas razones particulares me dijeron que estaba Maidana al frente, necesito hablar con alguno. Y lo único que conseguí fue pasé allí enfrente y saqué el teléfono que está. A ver, está la parroquia.
0: ¿Está hablando de la Riviera Chico?
1: De la Riviera Chico.
0: Ah, está en Santana. ¿Está en Santana?
1: Pero él es el dueño de
0: No, él anda en Santana, hasta me mandó el teléfono del cura de Santana. Pero el Corpus Christi me mandó el teléfono del cura de allá y no sé qué. Mire qué.
1: Capaz que fue excomulgado.
0: Excomulgado de acá. Para mí que fue excomulgado Rivera, sí.
1: Muy probable y justo por otro lado.
0: Sí, pobre enano. Pero está comiendo bien, ¿eh?
1: Sí, él siempre comió, él nunca tuvo problemas, de nutrición, nunca tuvo problemas.
0: Está redondo, el problema es si llega a tropezar y caer.
1: Bueno, esos son los riesgos.
0: Sí.
1: Soy muy amigo de su cuñado, muy amigo de su hermana, soy cliente de su hermana y de su cuñado en el barrio. Ahora, con el pony, más que el teléfono ese que necesito.
0: Nada más.
1: Él es muy amigo de Mejito, mi hermano.
0: Ah.
1: Él y Héctor Ney.
0: ¿Y Héctor Ney apareció hoy de vuelta? ¿Vio?
1: Apareció de vuelta. ¿No? A veces comen asado allá, en la casa de Mejito.
0: ¿Sí?
1: ¿No? Sí. Se juntan, comen asado. No, no sé quién paga, porque los tres son durísimos.
0: Sí, el Mejito también es el Partido Nacional.
1: ¿Mejito?
0: Sí.
1: Che, Mejito fue blanco toda la vida. No,
0: uno nunca sabe. ¿No?
1: No sé, la verdad que Mejito es un tipo que está bastante decepcionado
0: con todo eso, con toda la política.
1: Sí, así, con el cuquito, con el herrerismo, ¿no? Pero sé que son muy amigos de eso. Pero más allá de eso, o sea, a ver, Rubito, hoy casi que por razones obvias, el tema es el tema
0: del
1: fútbol.
0: El tema del deporte,
1: el tema del deporte. Por la presencia de Perico,
0: que explicó bien la situación, y ya le vamos a mandar un mensaje al doctor da Silva, al interventor, para el sábado que viene, ¿puede ser?
1: Sí,
0: lo invitamos el sábado que viene, que nos explique bien la situación.
1: Y después, bueno, el fallecimiento de Gervasio, la Copa del Mundo, que ahora pues quiero hablar un poquito sobre la Copa del Mundo, mandaba José un mensaje que lo teníamos previsto de conversarlo también, que es recordar que el 16 de junio de 1984 llegaba a Uruguay, de retorno de su exilio, su largo exilio, procedente de Buenos Aires, Wilson Ferreira Aldunate.
0: Exactamente.
1: Wilson Ferreira Aldunate. Que había salido del Uruguay el 27 de junio de 1973, en forma clandestina, el día de golpe de Estado.
0: Sí, a duras penas, ya contamos cómo fue que salió.
1: Sí,
0: ¿no?
1: A duras penas. Hay un documental, Wilson me cuenta muy bien. Después, yo tengo la suerte de decir que yo fui a Buenos Aires a verlo

0: Wilson, cuando, bueno, cuando se termina la guerra de Malvinas, pierde la,
1: ¿Te
0: cae
1: fue
0: la
1: a, fue a,
0: dictadura.
1: rece a recepcionar, o sea, fue a recibir?
0: Yo fui antes a Buenos Aires, cuando asume Alfonsín. Al poco tiempo hubo una reunión en el Club de Boxeo de Buenos Aires, un acto. Yo fui, vino Wilson a Buenos Aires, estaba exilado todavía, fuimos con una delegación y tengo una foto. Esa foto que yo a veces muestro, en la cual estamos reunidos, la juventud, en aquel tiempo yo era juventud, y fui a Buenos Aires y nos reunimos con Wilson allá en Buenos Aires, en el hotel, debo tener el nombre del hotel, apareció una foto, la tengo, dos por tres la publico en Facebook. Allí en Buenos Aires él hace, ¿cómo se llama? Park, bueno, no sé cuánto Park. Allí en Buenos Aires él anunció que vendría a Concordia meses después. Y que en Concordia anunciaría cuándo volvería a Uruguay. A Concordia yo no fui. Bueno, no recuerdo por qué, pero seguramente por falta de plata, porque tampoco eran viajes que yo tenía en el año 83, tenía 20 años. 84, 21 años. Eso fue en el 84. Y vino a Concordia y anunció que el 16 de junio retornaría a Uruguay. Y ahí se da una serie de anécdotas, yo qué sé, la salida de Buenos Aires. Contaban que salieron en el Ciudad de Mar del Plata, el bus que lo traía, capaz que me equivoco, casi seguro que es Ciudad de Mar del Plata. Yo no estaba en Buenos Aires, yo estaba en Montevideo, esperando a Montevideo, a la que se hizo una manifestación impresionante,
1: Impresionante, sí.
0: que los milicos cerraron toda la Ciudad Vieja con containers, ¿no? Y había un clima de guerra en Montevideo. Y yo, bueno, nosotros fuimos recuerdo que un día antes, 2 días antes, empezaron a llegar la gente que iba de Rivera, entre ellos, y que se quedaba en un apartamentito que teníamos allá en Magallanes y Miguelete. Magallanes y 187, apartamento 5. Un apartamentito que era. Allí se quedaron 20 personas. ¿No? Y algunos durmieron en el pasillo, para el otro día ir a esperar a Wilson en el puerto. Y bueno, la famosa llegada de Wilson, cuando Wilson sale, cuentan que empiezan a cantar el himno y de repente se produce un silencio, se iban alejando de la costa y los autos iban prendiendo las luces saludando de la Rambla,
1: De la
0: vamos a decir,
1: Rambla.
0: de la Rambla Argentina, y que de repente se hizo un silencio y alguien, una voz anónima, gritó: "Que Dios te bendiga, Wilson". Y que quedó grabado en la memoria de lo que fueron. Yo no estaba, estoy contando por lo que me contaron. Yo estaba del otro lado del río, que cuando Wilson llega a la mitad del río, se encuentra
1: Con
0: la
1: esto
0: fuerza,
1: la naval
0: la naval que lo estaba esperando.
1: que lo esperaba.
0: Y ahí sube el comandante y le dice a Wilson que, bueno, que tenía orden de llevarlo, y él dijo que no, que incluso dice: "Eso, yo pagué pasaje hasta el puerto y voy a llegar hasta el puerto". Bueno, ahí dan orden de que se vaya para Punta del Este, que desvíen el barco a Punta del Este, y el capitán del barco dice que no tenía combustible suficiente para llegar a Punta del Este, que, bueno, nadie sabe si no tenía mismo. Si, lo cierto es que lo dejan llegar, lo prenden allí, lo prenden a Wilson y a Juan Raúl. Nosotros, ese día no hubo represiones.
1: ¿No?
0: Ese día no hubo
1: Porque
0: represión.
1: fue pacífico todo.
0: No pacífico,
1: O sea,
0: pero
1: está
0: como
1: todo el mundo en tensión, cualquier chispa.
0: lo que pasa es que nosotros estábamos desde Agraciada, creo que es Agraciada, Avenida Libertador, frente a lo que es la estación Artigas, allí, ¿no? Todo aquello, y allí se había puesto toda una serie de barreras que no permitían entrar para el otro lado. Y los helicópteros pasando permanentemente por arriba, un clima de tensión muy grande y la voluntad de ambas partes de que no hubiera quilombo, porque los ojos del mundo estaban allí, había prensa de toda
1: De todos
0: parte.
1: los lados,
0: Entonces
1: sí.
0: se procuró que no. Bueno, ahí Wilson llega, lo prenden y lo llevan para el cuartel de Trinidad en Flores. Y ahí, bueno, en primer lugar, ahí se produce la famosa conferencia de prensa de Rapela, que era el comandante en jefe del ejército, en la cual da toda una explicación con respecto a dónde estaba, que Wilson estaba detenido en algún punto del territorio nacional por la Fuerza Armada, y un periodista le dice, dígame una cosa, ¿por qué no dicen dónde está? Bueno, por razones de seguridad. Y dice, ¿por qué no dicen lo que sabemos todos, que Wilson Parreira está detenido en el cuartel de Trinidad, en Flores, protegido por sus amigos, porque Wilson Parreira tiene amigos entre las Fuerzas Armadas? Y Rapera lo miró y dice, se terminó la conferencia. Y se hizo la conferencia. Claro, era un periodista de la BBC de Londres.
1: Claro.
0: Nadie lo iba a aprender. Ese día nos dieron mango. Ese día, esa noche...
1: Salieron a defender, claro.
0: A ver, el día, el 16 de junio de 84, fuimos al puerto, que nos llegamos al puerto, pues no nos dejaron, y ahí se fue Pacífico. Ese día pasamos el día entero y volvimos de casa, que la Silla Pader, que puede hablar sobre eso, se puede contar historias, estaba el David, la Silla Pader, cómo se fueron escapando para allá. Pues algunos por tren, otros subieron ahí en ataque, porque había orden de no dejar salir acá a Rivera.
1: Exacto.
0: Bueno, todas esas historias que ya sabemos, que ya hemos hablado. Y la otra noche, en la sede de Por la Patria, que daba por calle Colonia, casi Ciudad Vieja, fuimos a reunirnos, creímos que estaba todo liberado, y no bajaron el mango.
1: ¿Le pegaron en la espalda? ¿Fue que le pegaron?
0: No, ese día no me pegaron en la espalda, ese día yo disparé. Y recuerdo que disparamos, nos esparramábamos, y de repente vinieron los milicos, mejor quedamos encerrados en un hall, de un edificio, y los milicos de la metropolitana, la republicana, cerraron, separaron todos enfrente de sí, con los palos aquellos, y venían para bajarnos el mango, matarnos a palos allí. Y alguien muy avispado, los que quedamos dentro, encerrados allí, toca un timbre y dice, bombero urgente. Y de arriba le abren el y ahí entramos todos.
1: Para dentro del edificio. Adentro,
0: y los milicos no quisieron entrar, porque ahí invadían un edificio.
1: Una propiedad.
0: Y nosotros entramos, ahí nos salvamos. Pero yo nunca me voy a olvidar, porque había una especie de rope, de donde está el portero, que hay una especie
1: De mesada, sí.
0: Sí, de mesada. Y yo lo primero que pensé fue meterme allí y quedarme escondido allí. Cuando entré, había uno que se me había adelantado.
1: Quizás no había más lugar.
0: No había lugar. Y estaba tan acurrucado y tan asustado que si no lo sacaron debe estar allá todavía. ¿Sabes?
1: Porque complicado,
0: bueno, ahí subimos por la escalera, nos corrieron de allá. Bueno, ese día bajaron el mango, a mí no me pegaron, pegaron el mango. Pero hasta el recuerdo de lo que decía José Luis Andrade, la llegada de Wilson
1: La actividad se va a realizar el 16 de junio, que era lo que nos mandaba. El 16 de junio a la hora 12:30 en el puerto de Montevideo, monumento a Wilson, entrada por Yacaré. Allí se va a recordar el 42º, o sea, los 42 años del regreso de Wilson Ferreira al Dunate, al país.
0: Muy bien. 16 de junio, mirá, el 16 de junio voy a estar en la semana que viene.
1: La semana que viene.
0: Voy a estar en...
1: Estamos a 13,
0: sí,
1: 14, en, 15 el martes.
0: En Durango voy a estar. Tengo una reunión en Durango.
1: Anda recorriendo bastante.
0: Sí, bastante. Y me está matando la cadera también, ¿no?
1: Igual.
0: Pero bueno.
1: Hace parte.
0: Sarna con gusto.
1: Pero tiene médico que está a disposición.
0: Pero o sea, de alguna forma me queda. Lo que pasa es lo siguiente, que me preocupa, que me empiece a afectar, y mi propuesta para el hombre que me llamó de vendido sexual, no.
1: Me gusta ese vender el cuerpo.
0: Claro. O sea,
1: usted se negocia con tanta con el cuerpo, si es mejor postar, sí, vamos arriba.
0: No.
1: Si a alguien le falta la ceniza para poner ahí, tenga cuidado.
0: No. Acá, o sea, voluntad.
1: Sí,
0: predisposición hay. Falta inversor.
1: Siempre hay uno. 11:31, antes de cerrar, había quedado un mensaje aquí justamente que lo envía Caíto de la Rosa, que dice, buen día, soy de la época de Gervasio. En 1974 yo jugaba en La Valleja con 17 años y le hice el gol ganándole a Peñarol por 1-0, un arquerazo Gervasio. Okay. Peñarol en esos años formaba así, Gervasio, Hugo Acosta, Julio Fierro, Macoco Cuña, Negro Espanta, en el medio Gato da Cruz, Darcy Martínez y Negrito Echechuri. La delantera, Rogelio Rivero, Luis Eduardo Rodríguez y Miguel Ángel Correa. Era la base de la selección de Rivera. También de lateral izquierdo jugaba Carlitos Gallace, que después en el 85 fue director técnico en el club Artigas.
0: guayas, o sea, cuadrazo, ¿no?
1: Un cuadrazo, cuadrazo.
0: Cuadrazo, realmente cuadrazo, ¿no?
1: Y bien, en el año, en la época del 74, en la Valleja, 17 años tenía el amigo que nos mandó el mensaje. Bien, tenemos que cerrar. ¿Qué tiene la semana en verso hoy?
0: Del Mundial. Del Mundial, claro, estamos. ¿Qué?
1: ¿No? Y sí, de la música, sí. Que sabemos del álbum, como hablábamos, pero del resto no. Antes nos vestíamos con el de fulano, la figurita de fulano, si claro, me engano.
0: Yo me acuerdo, mira que esto del álbum también tiene su tiempo. Yo recuerdo el primer álbum, era México 70.
1: ¿No? Sí, la de la naranja, ¿qué era? ¿La naranjita era?
0: No, la naranja de España.
1: De España era, ah.
0: Era un charro, tipo un hombre rural con un gorrito.
1: Con un gorrito, ahí va, sí.
0: Con un gorro mexicano. Bueno, ese fue el primer álbum que recuerdo, México 70. No sé si antes hubo algún otro álbum, pero...
1: No, yo empiezo a recordar, ese no recordaba. Recuerdo a partir del Chavo del 8, fue en el 73 para adelante, los álbumes del Chavo y todo lo demás.
0: Bueno, si no...
1: De Mundial no me acuerdo, no, de la naranjita. Que
0: la naranjita, la de España.
1: ¿Es España?
0: Pero y después hubo otros álbumes, Mundo Color.
1: Mundo Color.
0: O sea, yo me acuerdo que el Mundo Color, siempre había una difícil. Y la difícil era el Pájaro Azul, recuerdo.
1: Sí, ¿por qué siempre una difícil, no? Esta vez alargaron el álbum y largaron todo el impreso a través de internet, o sea, usted no tiene ni comprar las figuritas.
0: Sí, sí, pero sé que hay difíciles, obviamente.
1: Hay difíciles, están las doradas y están no sé lo qué.
0: Sí, yo este año, obviamente, que ya hace muchos años que ya no tengo gurí de esa edad, pero cuando mientras tuve gurí de esa edad...
1: Tuvo que morir en todos los álbumes que salían.
0: Sí, claro, todos los álbumes.
1: Y lo interesante que esta vez el álbum fue... El álbum y las figuritas fueron impresas y hechas aquí en el país, en Uruguay.
0: Bueno.
1: La única vez. Sí, sí.
0: Bueno.
1: Está autorizado una empresa a hacerlo. Después de eso, bueno, sale en la red y...
0: Hemos importado figuritas, ¿eh?
1: ¿Sí?
0: Por acá. Por acá. Capaz que algo se hace acá, pero hemos importado figuritas.
1: Llegué a pasar la nota en el canal donde mostraron a la persona que estaba autorizada y que hacía el álbum y las figuritas acá en Uruguay.
0: Sí.
1: Por bueno. Primera vez, nunca se había hecho. Siempre venía todo de afuera.
0: Sí, claro, sí, siempre importábamos acá, sí, ¿no? Pero bueno, el Mundial, en primer lugar, a mí me parece una torpeza, una estupidez esa discusión de los uruguayos sobre si son cuatro mundiales o dos mundiales. Para mí son dos mundiales y dos olímpicos, dos campeonatos olímpicos. No hay que, y un mundialito, no hay que discutir mucho eso. El recuerdo, que lo nombro en la semana en verso, de Roberto Cheri, por ejemplo, un arquero de Peñarol que jugando por la selección en Brasil, jugando por la selección en Brasil, en el año 20 y poco, tuvo un estirón, no, antes del 20, tuvo un estirón que le produjo una hernia, ¿cómo se llama? Hernia estrangulada, no, porque tiene un nombre especial, una hernia, y terminó muriendo a causa de ese estirón que se pegó, quedando el símbolo de la garra
1: charrúa.
0: Después la figura de Hobart, un hombre que murió y siguió jugando el partido en el 54.
1: Murió y siguió jugando el partido.
0: Tuvo un infarto. Siempre se dice, las crónicas de la época decían, el jugador uruguayo que murió y siguió jugando. Él tuvo un encontronazo cuando hizo un gol y al salir a festejar y cayó desplomado. Ahí entraron los médicos, lo recuperaron y siguió jugando. Posteriormente, cuando terminó el partido, diagnosticaron, fueron a hacerle el estudio y se dieron cuenta que había tenido un infarto y un paro cardíaco en pleno partido. Sin embargo, se recuperó, siguió jugando, terminó el partido jugando. Y dicho sea de paso, después terminó en un accidente aéreo que también en Brasil. Que
1: también en Brasil.
0: Y se salvó, o sea, dos veces se salvó de la muerte, en caso casi que imposible. Hover, después los goles de Fernando Morena, de León, Bengochea, por recordar Riverense, la famosa corrida de el Colacho Ramírez a Riverino. Oh. En pleno Maracaná.
1: En pleno Maracaná,
0: que marcaron hitos en la historia y que nos hace que siempre que empieza un mundial reeditemos la esperanza de poder competir y recuperar, así que y cosechar alguna victoria más para que quede para las próximas generaciones. Yo vi a Uruguay campeón del mundialito, o sea, nunca vi a Uruguay campeón del mundo, obviamente, pero vi campeón
1: del mundialito, sí,
0: del mundialito lo vi, campeón de América varias veces, creo que la mayoría de los uruguayos lo han visto, y creo que el fútbol uruguayo siempre merece respeto y me parece que va a ser un buen mundial. O sea, que va a ser un buen mundial. Buen mundial por Uruguay. Este mundial es un fiasco.
1: Sí,
0: sea,
1: sí.
0: Con
1: sí,
0: Donald
1: sí.
0: Trump prohibiendo entrada, esos mamarrachos, con esos relajos en México, que lo más patético. Sí,
1: minutos antes de empezar el partido, sí, había manifestaciones y todo lo demás.
0: Un desastre, un fiasco en México con esas manifestaciones, un fiasco Estados Unidos con la prepotencia de Trump, y capaz que lo único que se va salvando es Canadá, y creo que el mundo, el FIFA debía repensar la organización de los mundiales, porque o sea, no se puede usar de rehén a selecciones, al fútbol. El fútbol es mágico.
1: Y es para unir, para festejar, sí, unir, sí, sí, sí, y divertirse. Bien, nos tenemos que despedir. Desde ya agradezco al doctor Ronald Da Silva, interventor del Club Peñarol, que acaba de respondernos y estará con nosotros el sábado que viene, las 10 de la mañana.
0: Muy bien.
1: ¿Ah? Así nos explica toda la situación y nos enteramos de... Con la fuente, directamente, ¿no?
0: Y ya podemos dar un par de instituciones más para intervenir.
1: Sí, caso frontera, no. Pero bueno, podríamos darle alguna sugerencia. Así que el sábado que viene ya tenemos al invitado.
0: ¿Por qué le conseguimos trabajo también?
1: También, ¿quién le dice que no? Nos vamos despidiendo, por aquí nos dicen, no hablaron sobre el paro de los empresarios camioneros. Buena jornada para todos. Sí. ¿Qué vamos a hablar si se metió gente que no tenía que meterse en el bar?
0: Sí, sí, sí. No, o sea,
1: es una movilización, no en sí de camioneros, sino de gente que no...
0: Es una movilización política,
1: política
0: llevada adelante por empresarios,
1: empresarios,
0: no por trabajadores, que no quieren ser fiscalizados, y es una guía que tiene más de 100 años, que ahora se lo está reestructurando.
1: No tiene costos y es para saber directamente cuánto trabajan los camioneros, etcétera, etcétera. Se está estructurando con ellos mismos, solo que quieren armar...
0: Ya ha pasado esto
1: varias veces.
0: Es una manifestación política. Perfectamente entendible.
1: Sí, sí.
0: O sea, todos los partidos políticos tienen derecho...
1: Pero hay injerencias de afuera, hay quienes no quieren todo esto y son los empresarios directamente.
0: Es política, es organizado por partidos políticos contra el gobierno y tiene derecho, lo único que no tiene derecho es a mentir que es una movilización gremial, cuando es realmente una movilización política.
1: Y algunos otros que empujan porque tienen su rédito de eso y tocan guitarra de afuera, dando cuerda a los manifestantes. Pero está, la dejamos para la próxima. Sí, claro. Nos despedimos, nos reencontramos el sábado que viene. ¿Qué quiere que yo diga al aire? No, está loco. Vamos con eso.
0: Me lo está filmado.
1: Sí, me lo mandó filmado, Roberto. Muchísimas gracias. ¿Sí? Nos vemos el sábado que viene. Gracias a todos. Buen fin de semana.
2: La semana en verso, fuerza la celeste. Hoy en mi semana en verso voy a hablar de la celeste, a esa que le doy fuerza, aunque hacerlo me cueste. Por su historia que dorada como flor de mariamol, por orgullo nacional que se coagula en un gol, por aquel gol de Guilla, por la garra de Gambetta, que hicieron a los Brazuca cambiarse de camiseta, por la tajada de Lucho, por Máspoli y el Vasco Sea, por la final con Brasil y aquel gol de Bengochea, por el gran Roberto Cherry, de mortífero tirón, el que le costó el sepulcro a Mamburgo siendo campeón. Por Colombes y Amsterdam que cimenta nuestro erario. Y por la final del 30 que bendijo el centenario. Por la picadita de Abreu. Por la gracia de Chafino. Y por la épica corrida del Colacho Riverino. Por la clase de León y por los goles del Nando. Por la garra de aquel joven que murió y siguió jugando. Por la mística de gloria que corre de norte a este. Por la patria que es más patria cuando juega la celeste. De la Teja a Besunión, desde el cerro a Guavillú. Por el potrero del barrio y la cancha del Guruyú. De 18 y Ejido hasta el interior profundo que se une en un solo grito, Uruguay para todo el mundo. Por ese sol que ilumina la bandera azul y blanca, cuando nos llevan de punto siempre acabamos de banca. Por eso y por mucho más, porque empuja la historia, cuando juega la celeste, sol sopla una brisa de gloria. Poco importa que nos digan que Uruguay de hoy es malo. Como dijo el negro jefe, lo de afuera son de palo. le he cantado a la Celeste en un breviario, en un escueto breviario. Cuando juega la Celeste, siempre tiembla el adversario.
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0: Damos lectura a los comunicados y despachos telegráficos. 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Información necrológica. 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
0: 11:55.

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14: Muy buenas tardes. Boletín central del mediodía por Internacional. Actualizamos los datos del tiempo, que según Inumet se va a presentar con cielo nuboso y cubierto, periodos de algo nuboso, vientos del sector oeste entre 10 y 20 kilómetros por hora y se prevé una máxima para hoy sábado de 18 grados, mínima próxima madrugada 7 grados. Para mañana domingo, disminución de nubosidad, precipitaciones escasas mejorando, máxima prevista 14 grados. Vamos a los títulos de la información en el Boletín Central del Mediodía por Internacional. Chabandú Orsi reconoció los problemas de competitividad del país y valoró el proyecto de ley que presentó el Ministerio de Economía. El presidente de la República afirmó que la iniciativa busca posicionar mejor a Uruguay para bajar los costos de producción. Desde gato encerrado hasta tormenta en un vaso de agua. Este fue el contrapunto entre senadores oficialistas y oposición por el ascenso de fiscales. El Frente Amplio quitó apoyo a tres nombres y desde la oposición se indicó que de la nada postergaron la designación de tres fiscales sin explicación ni aviso previo.
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14: Los colorados no juzgamos a nadie por votar en desacuerdo con sus compañeros. Esto lo dijo Rosselló tras la polémica de los ediles blancos. En contraposición a los nacionalistas, el Partido Colorado apoyó a su curul en la Junta Departamental de Montevideo, quien votó a favor del financiamiento solicitado por la Intendencia para Obras. La secretaria general del Partido Colorado en Montevideo, María Eugenia Rosselló, indicó que la ciudad necesita las obras y más allá de ser oposición, existe un compromiso con los ciudadanos.
16: El trabajo en la Junta ha sido en base a negociaciones constantes y permanentes que han llevado que nuestra línea de ediles en la Junta puedan negociar cosas que han sido que van a ser muy beneficiosas para los montevideanos. Nosotros venimos recorriendo el departamento y lo que la gente nos plantea son problemas estructurales de hace muchos años. Montevideo es un departamento que necesita obras, necesita mejoras. Y bueno, y consideramos que lo que se votó con este fideicomiso apunta a eso, ¿no? A que impacte la calidad de vida de la gente que ve que Montevideo está sucia, está oscura, sus veredas están rotas, faltan obras viales, etcétera, y creo que van en esa línea, ¿no? En ese compromiso que tenemos con el montevideano de, más allá de ser oposición, no serlo solamente por ser oposición, sino también trabajar de forma responsable, siempre y cuando, obviamente, nosotros tengamos presente también que fue un préstamo de 260 millones, de los cuales 130 fueron votados por unanimidad, por todos los ediles que tienen representación política allá en la Junta Departamental, y los otros 130 fueron votados, bueno, por nuestros ediles, y además sabiendo de que se va a crear una comisión de contralor que va a fiscalizar que esas obras que quedaron comprometidas con la asignación de estos recursos sean llevadas adelante, porque no es que se le entregó un cheque en blanco a la Intendencia. El Partido Colorado nadie va a ser juzgado o nadie ha sido juzgado por votar algo que el resto de los compañeros o los miembros de los órganos partidarios están en contra. Incluso nunca mandatamos a ningún legislador a que vote algo que contrario a lo que él pensaba votar. Así que no es algo que sea común en nuestro partido. Sí han habido voces disidentes respecto a esta postura. Yo creo en los órganos partidarios y creo que esas diferencias deben dirigirse en esos ámbitos que son en definitiva para lo que nos votaron los convencionales y para que, bueno, trabajemos en el PRO de mejorar la vida de la gente. No queremos ser oposición por ser oposición. El edil lo ha dicho en reiteradas oportunidades. Va a trabajar de forma responsable y creo que mirarlo desde el punto de vista del endeudamiento y no de las mejoras que realmente suponen estos recursos.
14: Mientras tanto, en el Partido Nacional, ni con la ley de caducidad se declaró disciplina partidaria, dijo Carmes, tras el envío de sus ediles a la Comisión de Ética. El líder de la lista 22 del Partido Nacional cuestionó la forma en la que algunos de sus correligionarios hacen oposición y señaló: nosotros estamos para construir. Los dos ediles que representan a la agrupación de Santiago Carmes en la Junta Departamental de Montevideo votaron a favor del financiamiento solicitado por el intendente Mario Vergara para realizar obras en la ciudad. Esta acción le costó a los dos curules ser cuestionados por integrantes de su partido y convocados a comparecer ante la Comisión de Ética Nacionalista.
17: Nos enteramos por la prensa, ¿no? Y eso es duro para alguien que milita hace muchísimos años en el Partido Nacional. Lo que hicimos fue escribirle una carta al directorio del Partido Nacional, al presidente, para que sea recibido cuanto antes por la Comisión de Ética, pero no solamente porque lo que tenemos de trascendidos es que sería solamente a los ediles. Entonces nosotros dijimos, no, esto es una decisión política de la agrupación. Entonces le mandamos una carta firmada por los convencionales nacionales de de la lista 22 y por los 12 ediles también, para que nos reciban cuanto antes, ¿no? Yo creo que todavía no logro darme cuenta dónde está la falla ética, a ver si la falla ética o la falta ética está a votar según las comisiones de uno, si la falla ética está por votar las obras para Montevideo. No la estoy viendo por ningún lado, no la estamos viendo por ningún lado, ¿no? Entonces, te diría que fue una desazón y un día bastante duro. Históricamente, una de las máximas más importantes del Partido Nacional ha sido de que somos un partido de hombres y mujeres libres, ¿no? Ni en el momento de la ley de caducidad se llegó a declarar disciplina partidaria, no se declaró disciplina partidaria en la votación del matrimonio igualitario, de la eutanasia, de tantas otras leyes que fueron también, por decirlo de alguna manera, más controversiales que una herramienta financiera, ¿no? Entonces, nosotros tampoco participamos y aparte no se declaró asunto político, no se declaró en ningún momento disciplina partidaria. Son formas de ver cómo uno quiere hacer oposición en Montevideo. Nosotros estamos para construir en Montevideo. Y no es que, como se ha dicho por ahí, que le votamos 260 millones de dólares al Frente Amplio en Montevideo. No, lejos de eso. 130 millones de dólares se votó en saneamiento y lo votó por unanimidad la Junta Departamental. Todo el Partido Nacional incluido y lógicamente todo el Frente Amplio. Y luego son tres planes más, que son de saneamiento, de limpieza de veredas y de calles, que lo que hicimos fue bajar montos, negociar obras para que lleguen, por ejemplo, a barrios donde no estaban, sacar eso famoso que era el fondo rotatorio de los 40 millones de dólares en veredas. Lo que hicimos fue, y aparte lo encorsetamos en un fideicomiso, porque esto no es, se pide un préstamo y se utiliza como se quiere, lo encorsetamos en un fideicomiso. ¿Y eso qué quiere decir? Eso quiere decir que es rígido, que es solamente para eso.
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22: El dólar cotiza a 39,25 a la compra, 41,65 a la venta. El peso argentino, 0,020 a la compra, 0,039 a la venta. El real, 7,50 a la compra, 8,75 a la venta. El euro cotiza a 45,55, 49,55, compra-venta respectivamente.
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7: Primer boletín del día a través internacional, un nuevo contacto directo en esta oportunidad con el dirigente por el Partido Nacional, José Lo Andrade. Con él dialogamos en referencia a algunos posteos que ha realizado, pero también sobre el tema seguridad, que no solo es un tema

0: que se habla en la capital del país, por lo que podemos observar siempre en las noticias desde la capital, sino también aquí en nuestro medio, con varios hechos que han ocurrido como en el fin de semana. ¿Cuál la posición de los diferentes grupos políticos y los dirigentes sobre este tema? Los buenos días a José Londrade.
1: Rufito, buen día. Un gusto estar contigo.
0: Bien,
1: Bueno,
0: José, ¿cómo observa todo esto?
1: Es una posición personal. Perdón, ¿cómo me dijiste?
0: ¿Cómo observa todo esto?
1: Bueno, es una posición personal y esto no debe tener ni ribetes políticos ni nada por el estilo. Estamos viviendo una situación crítica, ¿no? Yo escuchaba recién a Marcos Correa y digo, pues que está en una zona caliente, ¿no?
0: En el cerro, tal,
1: Vamos a
0: sí.
1: esperar que vuelva bien sanito, ¿no? Es impresionante. Ahora, mientras que tú esperabas tu llamada, estaba mirando a ver cuál era el promedio de muertes en estos días, porque lamentablemente hay que hablar así. Tú sabes que es impresionante que le estemos dando la espalda a todo lo que está pasando. Y yo no entiendo. Marcos Correa está luchando para que tener algunas condiciones de mejoras en las escuelas de Rivera y eso. Y escuchaba también anteriormente lo de Antel, todo lo que va a haber sobre el tema del Mundial y lo que se está haciendo en el LAT y todas esas cosas. Sobra dinero de un lado y está faltando en algo tan primordial como es en la educación. No sé si, ¿en qué país vivimos? Pero si voy a los datos, me doy cuenta que el 52% de la población vive en el área metropolitana, que es Montevideo y Parque de Canelones. Entonces, yo creo que vamos a tener que empezar hablando un poco en broma, a buscar la independencia de toda dividir el país en dos partes, independizarnos nosotros que vivimos en el interior. Porque no puede ser que no entienda el área metropolitana y todos los políticos del área metropolitana que se está pasando un momento muy crítico en el tema de los problemas que están, de las muertes y los problemas de inseguridad que está pasando en esa zona principalmente.
0: Inseguridad y
1: ¿Pero
0: violencia
1: qué
0: también,
1: pasa? La
0: claro.
1: violencia, ¿pero qué pasa? Toda esa zona es reflejo para el resto del país. Y eso es lo
0: Claro.
1: que nos damos cuenta. Es decir, todos nos están enseñando al resto del país que la forma de vivir es esa, ¿no? Entre balazos, entre problemas de barrios y problemas de bandas. Entonces no nos estamos dando cuenta y nos estamos acostumbrando. Le estamos dando la espalda a eso. Matan 4 o 5 personas por semana como si tal cosa. Y lo primero que hacemos es decir, nos despojamos del problema. Es problema entre bandas, es problema entre narcos y entre. Pero no es eso. Porque hace un mes atrás dos bebés o dos chiquitos fueron baleados que no tienen nada que ver. Estoy seguro que no pertenecen a ninguna banda. Y los políticos siguen de farra, siguen de fiesta. Y ahora viene el Mundial. Y entonces va a haber una pausa, ¿no? Todo el mundo está dedicado al Mundial. Y yo vi al presidente de la Cámara, ayer o antes de ayer, muy contento de ir a visitar a los jugadores que se van para el Mundial. Y no hay otras cosas más importantes que hacer. Están todos disfrutando del momento del Mundial. Es bárbaro, sensacional. El Mundial, la selección y el resto del país y lo que está pasando. Entonces, ¿qué pasa? Yo no sé si es que yo me preocupo de más. Yo me preocupo con mis dirigentes, los dirigentes del Partido Nacional, que parece que están extasiados con otras cosas. Con el problema de la estancia, María Dolores, o con el problema de estos ediles del Partido Nacional de Montevideo que votaron, y el resto. Y no se dan cuenta que están matando gente todos los días, que es impresionante Montevideo, la gente que vive en la calle, la mugre de toda la ciudad, que no nos tendría que preocupar a nosotros en Rivera, ¿no?
0: O
1: Pero es
0: sea que
1: que somos todo el país.
0: el Partido Nacional no está haciendo su trabajo, o sea que no está haciendo su rol de oposición, simplemente está callado.
1: Tú lo dijiste, no tengo que agregar nada. Es así. Entonces, ¿qué pasa? Lo más fácil de todo es después salir a criticar que nosotros, o que personas como yo, me resaltamos, es decir, no puede ser. Tenemos un país de 3,5 millones de habitantes. ¿Tú sabes una cosa? ¿Sabes cuántos habitantes tenemos hoy, según el INE? 3 millones, no llegamos a 400.000, 3.382.000 habitantes. ¿Sabes cuántos éramos en el 2020?
0: ¿Cuántos?
1: Más de 3 millones y medio. Estamos bajando. ¿Tú sabes cuántas personas viven en ciudades o en zonas pobladas? 3 millones, casi 300 mil habitantes. ¿Sabes cuántas viven en las zonas rurales? No llegan a 175.000. Si tú tenés los datos que te dije al principio, el 52% vive en el área metropolitana, algo está pasando en el país.
0: Claro.
1: Es decir, estamos teniendo no sé, éramos macrocéfalos, ahora somos más todavía.
0: Ahora, Joselo, también hay por parte de la población, creo, un descreimiento, no solo por la parte del gobierno en el tema seguridad, sino también de la justicia, porque a veces quien va a hacer una denuncia pasa mucho más tiempo que aquel que lo robó, hizo algún, por ejemplo, hace algunos días nada más, atraparon en un gran operativo a un narcotraficante que trabajaba toda la zona de Montevideo, Canelones, etcétera, etcétera. 3 millones de dosis, en fin, el tipo andaba en autos que no hay aquí en el país, costosos, carísimos. ¿Cuánto le costó todo eso que a ese traficante que manejaba una gran red? 3 años solo de penitenciaría.
1: Rubito, a ver, nosotros lo primero que decimos es que no hay recursos, ¿verdad? Ahora, la justicia lo que hace es aplicar las leyes que hace el Parlamento. Vamos a arrancar por ahí. Si el Parlamento no funciona, no le da insumos, y no solamente recursos, insumos como leyes y todo eso, es imposible actuar. Nosotros tenemos, por ejemplo, acá en Rivera, tenemos el Paso del Enano, la chacra del Paso del Enano, llena de vehículos que se están deshaciendo, destruyendo, cuando podrían haber sido vendidos, haber sido utilizados para otra cosa, y ahí tener recursos. Y ahí como en todos lados, ¿no? Y eso es un ejemplo. Ahora, para que realmente la justicia tome cartas en esos vehículos, se necesita leyes, se necesita darles ese insumo que necesita la justicia. Eso es del Parlamento. Es decir, todos los problemas parten del Parlamento, que no la vengan con otra historia. Entonces, las escuelas necesitan dinero. ¿De dónde vienen esos dineros? No vienen del gobierno. El gobierno lo hace lo que el Parlamento, lo que las leyes le permiten. Entonces, el gran problema está en el Palacio Legislativo.
0: O sea que hay que hacer una razia y cambiar, borrón y cuenta nueva, porque están allí hace años, más de su partido hay unos cuantos, hay uno que se jubiló hace poco con 40 años en el Parlamento y no ha hecho mucho.
1: Totalmente, hay gente que ha hecho toda una vida en el Parlamento. Pero, y todavía tenemos el rostro de la vicepresidenta a hablar gastar millones en mejorar el Parlamento y toda su zona
0: aledaña, ¿no? Sí, alrededores, sí.
1: Aledaña. Yo no entiendo, soy yo que veo las cosas como otras personas, ¿no?
0: Bueno, pero la vicepresidenta anterior está bien colocada en un carguito allí, por algún favor que le hizo al gobierno actual.
1: Pero es que se olvidan, tú los ves saltando y todo, y después se olvida. Tenés a Salles, por ejemplo, que lo veías para todos lados con la corneta de él. ¿Dónde está ahora? Y todos esos que realmente, y seguro, ganando 500, 600 mil pesos, pero todos somos Pelé, hablándolo directamente.
0: Parece que Salles ganó un poquitito más en un viaje que hizo, fue un poquitito más que 500.
1: Bueno, pero, a ver, yo pienso que nosotros, los que no tenemos cargo y lo que no vamos a tener nunca y que seguimos en esta posición, somos los que tenemos que mantener viva esta fuerza. Yo no puedo ser un dirigente que mañana me dan un cargo y cambio mi forma de pensar. No, tengo que seguir pensando exactamente igual y tomar las medidas del caso. Yo, por ejemplo, veo que hoy, por ejemplo, los niños no tienen clase, ¿verdad?
0: No.
1: Y yo respeto lo de Marcos Correa, pero están haciendo un paro, ¿y quiénes son en beneficio a y quiénes son los perjudicados hoy?
0: Los niños.
1: ¿Y por qué están peleando entonces?
0: Sí, están peleando con los niños, pero perjudican a los niños. Sí, correcto.
1: Pero ¿por qué no dices, bueno, vamos a hacer lo siguiente? No damos más datos y nos ponemos de acuerdo. El gremio hace, busca la forma de llamar la atención, no mandando datos, yo qué sé, no pasando lista, hace otra cosa, pero no perjudicando a los niños. Entonces siempre Todo lo hacemos en relación a nuestro beneficio y a nuestra ideología. Todo lo que no manche nuestra ideología, lo utilizamos. Ahora, si lo afecta, es no, porque tenemos miedo. Y lo que está pasando ahora, con el tema de los asesinatos, uh-huh. ¿Qué están esperando para poner a los militares en la calle? Eso me pregunto, ¿qué miedo hay? No entiendo. La policía no puede entrar a Malvin Norte porque los balean. El otro día pasaron un video de un camión blindado, se fueron disparando porque lo balearon por todos lados. ¿Qué pasa con eso? Ahora se posteó también hace unos días un video donde dos personas bajaron a una casa y la balearon, pero y se fueron como si no se fueron corriendo y disparando, porque sabe que no hay reacción por parte de la policía.
0: Porque se les terminaba la carga y volvían a atacar, volvían a cargar y volvían a tirar en la casa. Sí.
1: Una cosa. Ahora, yo le pregunto a la gente de mi partido, ¿no? ¿Qué están esperando? ¿Que vayan ahí a la Plaza Matriz y baleen la casa del partido? ¿O que baleen la casa de algún dirigente o algo para reaccionar y tomar cartas en el asunto? ¿No tendrían que estar reunidos para colaborar? Porque acá no es un tema de partidos políticos. ¿Cuándo van a decir, che, vamos a parar, solucionamos esto y después seguimos con nuestra vida política partidaria, ¿no?
0: O sea, no solo los dirigentes, sino el directorio, el honorable directorio. Totalmente, el presidente del honorable directorio existe.
1: No hablo ni el directorio, pero voy a las palabras de Wilson. Si con 3,5 millones de habitantes no somos capaces de darle una vida digna, somos unos cretinos. Somos unos cretinos. Entonces, vamos al principio de tu pregunta. Uh-huh. No podemos vivir así. No puede ser que estemos bajo rejas, no podemos salir cada día menos si nos estamos acostumbrando, no podés salir a un barrio, no podés salir de noche a determinada hora. Entonces, ¿qué pasa? El otro día, el problema que hubo acá en Rivera con el tema de estos muchachos que se pelearon en la puerta del juzgado, uh-huh. Yo le explicaba a una correligionaria nuestra el otro día, donde se pelearon, si el que está de guardia, el policía que está de guardia en la jefatura levanta la vista, hubiera sentido el bochinche y lo hubiera visto.
0: Claro, claro.
1: Creo que hay todavía guardia policial en el juzgado.
0: Exacto,
1: sí. Y estos se pelearon y podían haber seguido peleando una hora más. Y lo vimos todos por los videos, ¿no?
0: Uh-huh. Pelearon
1: a ese, sí, ese. Sí. Yo no sé cuál fue la razón y no me importa, pero el tema está pasando eso.
0: La acción ocurrió en el centro de la ciudad, cerca de a pocos metros de la plaza y a pocos metros de la jefatura de policía. Esa es la cuestión.
1: Si el policía que estaba de guardia levanta la cabeza, uh-huh. iba a ver el problema en la esquina de Sarandí y Monseñor Vera.
0: Sí.
1: ¿Cuál es el tema?
0: ¿Presiona al Partido Nacional, a los principales dirigentes? ¿Qué piensa realizar con todo esto?
1: Bueno, piensa que se va. Yo le mando a todos mis contactos del Partido Nacional, los dirigentes, le mando siempre mi preocupación. Uh-huh. Y siempre fracaso con todo éxito, ¿no? Si me contestan, me ponen un dedo o lo que sea, pero nadie reacciona. Ahora, no busco ningún empleo, ni no busco ningún cargo, no busco nada, simplemente que se solucione esto, porque como...
0: O sea, que reaccionen, lo que busquen es la reacción de ellos.
1: Que reaccionen.
0: Claro.
1: Ahora, si no estoy, a ver, si estoy equivocado, que me diga, mira, estás equivocado, pero nadie me dice nada. Pero, ojo, Rubito, mirá que somos muchos dirigentes, ¿no? Lo que pasa que no salimos de los posteos, porque no nos dan entrada.
0: Claro.
1: Entonces te van a ver siempre como una persona complicada, lógico.
0: Problemática.
1: Vamos a hacer problemática.
0: José Lodrade, como siempre, muy amable, muchísimas gracias por estos minutos, ¿sí?
1: Un gusto, ¿eh? Un abrazo.
0: Un abrazo al amigo.
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19: 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Un solo Uruguay emitió un comunicado hace algunos días en referencia al nuevo aumento de los combustibles que golpea al país, postergando aún más la vida de todos. Dialogamos con Gonzalo Lema, integrante de Un Solo Uruguay, quien brindó detalles sobre este comunicado y las acciones de Un Solo Uruguay.
20: Sí. Nos vimos en la necesidad de hacerlo, ya que, bueno, el tema de combustible como uno de los puntos principales que venimos poniendo arriba de la mesa desde el 2018, nos vuelve a pegar otro sacudón económico. Y no solamente al que produce, ¿no? Al que no usa combustible también le afecta, al que se tiene que mover en una bicicleta también le afecta, porque lo que consume, lo que tiene que poner arriba de la mesa, tiene un costo de traslado de lo que es el combustible.
0: Claro, todo esto lo tiene que solventar alguien, porque ustedes cargan con ese peso, pero hay que repasarlo y todo se encarece, ¿verdad?
20: Claro, el consumidor final de todo lo que se compre en Uruguay, desde un electrodoméstico hasta un kilo de harina, tiene una carga de combustible, porque en cualquier punto del país eso tiene que llegar y tiene su traslado, entonces tiene un precio incluido en la compra final de lo que es combustible. Entonces el transportista y todo aquel que tiene que pagar un flete tiene que abonar la diferencia de ese precio de combustible, y bueno, para que siga funcionando la cadena, el consumidor final es el que se ve afectado siempre. Bueno, en este caso, nosotros, como dice el comunicado, estamos tratando de brindar el apoyo. En realidad, en esta ocasión no somos quienes organizamos, pero sí vemos con buenos ojos poder apoyar esta iniciativa, dado que es uno de los temas fundamentales, ¿no? Como siempre el movimiento se ha basado en lo que son problemas básicamente económicos, ¿no? No se ha metido en otros temas, y esto es un tema que económicamente va a seguir causando más inconvenientes, y bueno, el movimiento trató de en esta instancia apoyar a lo que es esta convocatoria. Y bueno, el tema de lo que es la convocatoria, se está a nivel de todo el país, se están estableciendo distintos puntos de concentración para lo que es el paro del transporte del próximo lunes. Creo que en general, puede ser que haya excepciones en cuanto al horario, pero va a comenzar en el entorno de las 8 de la mañana en los distintos puntos de concentración.
0: Claro, y esto es para también acompañar ese paro, y sobre el tema de las regulaciones irracionales como la guía electrónica de cargas.
20: Sí, tal cual. Bueno, a ver, ahí seguimos con temas estructurales y que el movimiento desde su inicio viene poniendo arriba de la mesa, que es el tema de la burocracia, ¿no? La implementación de la guía de carga y trae aparejado con ella un aumento de lo que es la burocracia y además de los costos, ¿no? Todo lo que en este país tiene más burocracia tiene más costos, más allá de que los costos de la guía en sí misma son bajos, pero después indirectamente hay que sumar otros costos se me acopla ahí. A ver, ahí si me escuchan mejor.
0: Ahora sí, a ver.
20: Ahí. No, que indirectamente después hay que sumar otros costos, hay que involucrar a otra persona en el trabajo, porque también depende, por ejemplo, en empresas de tamaño medio ya no va a alcanzar con solo una persona que ejecute la guía, va a haber que poner una persona exclusivamente a eso. Bueno, hay un sinfín de nuevas tareas que hay que realizar que generan más costos que no es propio el de la guía, ¿no?
0: Claro.
20: Que no se tuvieron en cuenta, y además es algo con un fin netamente recaudador, ¿verdad?
0: Ahora, Lema, ¿cuál la incidencia de Un Solo Uruguay? Hace años que vienen reclamando, pidiéndole al Estado, pero va un gobierno y viene otro, ¿y hay respuesta o no hay respuesta?
20: Y bueno, respuesta, yo creo que el movimiento, a ver cómo lo puedo explicar. El movimiento es la sumatoria de los distintos sectores y de todas las personas. Y realmente tiene razón de ser, porque bueno, realmente es un despelote lo que, para hablar pronto y mal, ¿no? Pero es un despelote todo lo que está pasando en el Estado en cuanto a que cada día hay un nuevo impuesto, una nueva reglamentación, y están ávidos de generar más dinero, porque no les da con lo que ya cobran. Entonces, bueno, el movimiento va a seguir existiendo, y va a tener que seguir existiendo, porque si desde el gobierno se ajustan puertas adentro, por más de que paren el país a impuestos, no nunca les va a alcanzar. Entonces, creo que respuestas se van a ver el día que en realidad se empieza a ver la eficiencia en el tema de lo que recaudan y lo que pueden gastar, ¿no? Hoy día respuesta no hay. Uh-huh. Concretamente, por la pregunta que me hace, respuesta no hay.
0: Claro.
20: Y bueno,
0: claro.
20: Yo creo que la respuesta se va a ver el día que el Estado empiece a querer ser eficiente.
0: Claro, esto no desanima a Un Solo Uruguay, sigue firme y sigue con sus planteos y sus reclamos.
20: Bueno, el movimiento, debe tener tantas lecturas como gente que lo conozca, ¿no? Ha tenido momentos de más y de menos notoriedad. Lo que sí, yo estoy participando desde el inicio, y lo que un poco reconforta el alma es el ver esa coherencia que ha tenido el movimiento en sus reclamos. Y que si usted va al punteo de los reclamos, del resumen de reclamos del 2018, seguimos en la misma situación, incluso peor. Entonces, bueno, creo que ha tenido, en eso vemos que por lo menos hemos tenido una coherencia, no nos hemos apartado de lo que hemos expuesto, y bueno, eso un poco reconforta. Creo que hay gente que se ha dado cuenta que ya no es un cambio, no es el tema del cambio de gobierno el que va a cambiar la situación, sino un tema de cambio de cultura, de cambio de cabeza, de unión, y bueno, creo que por ahí va un poco el tema. Y bueno, y el movimiento sigue firme, sigue trabajando, a veces con más, a veces con menos repercusión pública, por llamarlo de alguna manera, pero claro, pero sí estamos muy muy atentos a todo lo que está pasando, y bueno, y tratamos de seguir pregonando lo que fue aquel inicio, donde se pensó que era algo político partidario. Y bueno, y el tiempo lo ha demostrado que si bien es profundamente político el movimiento, no es partidario, y acá no se le pide a ningún integrante del movimiento que diga de tal o cual partido es.
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21: Amigos de Radio Internacional, tengan todos ustedes muy buenos días. Bienvenidos a la columna deportiva del día sábado. Ayer se desarrollaron dos partidos por el Mundial de Fútbol que se está desarrollando en México, Estados Unidos y Canadá. Por el Grupo B, Canadá empató 1-1 con Bosnia y Herzegovina. Los goles abrió la cuenta para el equipo bosnio a los 21 minutos Jovo Lukic, empatando para Canadá en el minuto 78 Sile Larin. Canadá mereció mejor suerte. erró varias situaciones, fue más que el equipo de Bosnia-Herzegovina, que se dedicó prácticamente a defender todo el partido después que metió el gol a los 21 minutos del primer tiempo. Buen arbitraje de Facundo Tello, el argentino, que nos dejó el primer empate del Mundial. Y más tarde, en la noche, Estados Unidos vapuleó 4-1 a Paraguay. Los goles fueron convertidos para Estados Unidos por Damián Bobadilla en contra a los 7 minutos. Dos goles de Folarin Balogun en el 31 y los 45 más 5 minutos. Giovanni Reina puso el definitivo 4-1, 8 minutos pasado la hora, en el minuto 98, descontando para Paraguay cuando iban 3-0. Mauricio en el minuto 73. Un primer tiempo de sueños. Vapuleó, lo maniató, lo pasó por encima Estados Unidos a Paraguay. Y en el segundo tiempo bajó las revoluciones, pero igual siguió dominando ante un Paraguay que reaccionó de a ratos, pero no le alcanzó, no digo para salvar el papelón, pero la verdad que jugó muy mal el equipo de Alfaro, y bueno, sucumbió ante el poderío americano. Ojo con Estados Unidos en este Mundial. Hoy va a seguir el Mundial de Fútbol con 3 encuentros, a las 4 de la tarde por el Grupo B, Qatar enfrenta a Suiza en el Estadio de la Bahía en San Francisco, en Estados Unidos. Por el Grupo C, el partido de esta etapa, 19 horas Brasil-Marruecos en el MetLife Stadium de Nueva Jersey. Y finalmente a las 10 de la noche Haití con Escocia por el Grupo C en el Boston Stadium de Massachusetts, allá en Estados Unidos. Para el partido de Uruguay, que se nos viene el lunes, terna italiana para el debut celeste. Mauricio Mariani será el árbitro principal, asistente Daniel Bindoni y el asistente número 2 Alberto Tegoni. El cuarto árbitro será Drew Fisher. Por supuesto que aquí está toda la esperanza celeste, que por lo que mostró Bielsa en los últimos movimientos estaría formando con Fernando Bulera, Guillermo Varela, Sebastián Cáceres, Matías Olivera y Matías Viña o Juan Manuel Sanabria, esa es la duda. Manuel Ugarte, Rodrigo Bentancur, Federico Valverde y Maximiliano Araújo, Federico Viñas y Darwin Núñez. José Majiménez tuvo llagas y gripe, se entrenó ayer normal con el grupo. Jorge Andarrascaeta, Ronald Araújo vienen mejorando día a día. En el plano local, vamos con la información de los grandes. En Nacional, Gonzalo Carneiro interesa y es una opción en Peñarol. Atención, su llegada es difícil. El objetivo del jugador es continuar su carrera en el exterior. Sin embargo, es un jugador del gusto de Diego Aguirre. Peñarol va a adquirir la ficha de Matías Arezzo. Peñarol pagará cerca de 3 millones y medio de dólares. El martes se confirma oficialmente en comisión directiva. Lucas Monzón, lo recuerdan, zaguero de Danubio, del Racing Club de Montevideo, es uno de los que quiere Diego Aguirre, jugador de Junior de Barranquilla que seguramente vuelve a Racing, equipo dueño de su ficha, viene de ser campeón en Colombia. Nacional va a insistir por el arquero Alexis Martín Arias. Está esperando que el jugador rescinda contrato en Cerro Porteño y llegue como libre o que salga a préstamo. Bruno Zuculini aún no rescindió con Racing Club de Avellaneda. Nacional retoma el lunes los entrenamientos sin incorporaciones. Alan Medina es un hombre que interesa al Nacional. Hubo reunión entre sus representantes Gerardo Arias y Perchman. El jugador extendió su vínculo con Everton y el grupo Pachuca hace más de un mes. A esta hora no es sencilla la vuelta al Pacha Espino a Nacional, pese a las ganas que tiene el jugador. Hoy los términos contractuales están distantes y no ha existido un acuerdo. El uruguayo tiene una propuesta al fútbol español y 3 más que no son equipos europeos. Vamos con el fútbol que tenemos de la Divisional B, porque hoy arranca la 6ª etapa de la fase regular con el partido Huracán Tacuarembó a las 10 de la mañana en el Palermo. Prosigue con Uruguay, Montevideo, Miramar, Misiones a las 13 en el Parque Ancap. Colón Fénix 16 horas en el Parque Palermo. Y Oriental de La Paz con Rentistas 20:30 también en el Parque Palermo. Mañana domingo 3 partidos. River Plate Cerrito 11 de la mañana en el Parque Saroldi. Atenas de San Carlos con La Luz a las 15 horas en el Estadio Atenas. Y Paysandú con Plaza Colonia jugarán en el Parque Artigas de la capital sanducera. Por la Divisional C, 7ª etapa, arrancan los partidos. Hoy sábado a las 10 de la mañana tenemos 2. Salus Canadian en el Contador José Pedro Damiani y Deportivo LSM con Potencia en la Ciudad Deportiva Luis Suárez Messi. A las 15 horas tenemos 2 compromisos, Deutsche Rocha en el Estadio Contador José Pedro Damiani y Sportivo Bella Italia con Deportivo Colonia en el Municipal de Pando. Artigas Parque del Plata se miden a las 16 horas en el Matías González de Artigas y Terremoto recibirá Huracán Buceo 19:30 en el Estadio Contador José Pedro Damián y Las Acacias. Para mañana domingo tenemos el resto de los partidos. Los Halcones Alto Perú, 10 de la mañana en el Parque Huracán. También a las 10, Lito con Durazno en el Parque Ancap. 10:30 de la mañana, Sudamérica con los Gorriones en el Parque Paladino. Frontera Rivera recibirá a las 15 horas a Deportivo Italiano en el Parque Huracán. Villa Española con Villa Teresa a las 15 horas en el Parque Ancap. Villa Vista con Rampla Juniors a las 15 en el Estadio José Nasazzi. Y Platense con Bazañes 19:30 en el Estadio Contador José Pedro Damiani. El partido que va para la televisión es el del día sábado entre Sportivo Villa Italia y Deportivo Colonia a las 15 horas, partido que se va a jugar en la ciudad de Pando. Por último, básquetbol. Ayer Aguada en su estadio derrotó 78-71 a Peñarol y puso la serie 1-2. Los aguateros mejoraron su actuación respecto a los partidos anteriores, dominaron de principio a fin y se mantienen con chances intactas. El cuarto partido, que se jugará el próximo martes 16, entonces, el quinto partido está previsto para el viernes 19, de ser necesario un sexto se disputará el lunes 22, si se llega a 7 finales, la última será el jueves 26, el que gane 4 encuentros será el campeón de la Liga Uruguaya de Básquetbol. Hasta aquí entonces el informe el día sábado, nos vamos a reencontrar el día lunes con mucha más información aquí en Radio Internacional.
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25: Actualizamos los datos del tiempo, que según Inumet se va a presentar con cielo nuboso y cubierto. Periodos de algo nuboso, vientos del sector oeste entre 10 y 20 kilómetros por hora, la máxima prevista para hoy sábado 18 grados, mínima próxima madrugada 7 grados, para mañana domingo, disminución de nubosidad, precipitaciones escasas mejorando, máxima prevista 14 grados. Hasta aquí las noticias en el Boletín Central del Mediodía por Internacional. Amigos, han sido más que amables. Tengan todos un excelente fin de semana.
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1: Che, pero ¿cómo estamos para una polquita, no es?

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14: La señal indicará las 19 horas, 28 minutos, 0 segundos. ¡1928! Linda ciudad, Ámsterdam, ¿no? La señal indicará que esto es una señal.
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1: ¿Qué tal, amigos? El saludo cordial, deseando que en todos los hogares siempre exista la paz, la felicidad, la tranquilidad, que su hogar esté complementado de buenas virtudes, de buena energía, que haya positivismo y que logre todo lo que se propone. Esos obstáculos que enfrentas, pero que tienes la dicha de lograr pelearla día a día, de salir adelante, de luchar, de combatir todos los flagelos que afectan tu suerte. Aunque estemos restados de energías, aunque estemos apagaditos, aunque nos levantemos sin la misma entereza y sin la misma energía diariamente para luchar en contra de los problemas, por lo menos siempre llevarla, salir adelante, buscar el método, la manera, cambiar la ecuación, cambiar ese mal humor, no pelear, no discutir, no dejar que los problemas nos perturben y que nos lleven prácticamente por el mal camino. Y ese mal camino no es solamente un camino trillado de mala suerte, estamos hablando de las cosas que se salen de las manos. Estamos hablando de familias que terminan como perros y gatos, que no se entienden, que se llevan mal, que se alejan todos. Estamos hablando de los fracasos que tiene usted porque le hicieron un trabajo y se le muere su cosecha. Estamos hablando de lo que rompe la maquinaria agrícola y destruye su suerte. Estamos hablando de lo que le hacen un trabajo para enfermarlo y que hoy esté con esa cadera totalmente destruida, que no pueda dar pasos, que no pueda levantarse de su cama. Estamos hablando de su sufrimiento mucho mayor de lo que lo tira para atrás y lo hace fracasar. Estamos hablando de curar, de limpiar, de descargar, de retirar lo negativo que afecte su vida. Consúltanos.
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5: Soy Alberto Ramírez. 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Había caído en un pozo depresivo, lo cual me llevó a la bancarrota y me impedía hacer mis actividades. 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
3: Trece horas, 50 minutos. Información necrológica. Empresa de crematorio Parroni y Ribeiro informa el fallecimiento de Maribel Pereira Rosas, su sepelio se realiza hoy a la hora 15 en el cementerio Lagunón de nuestra ciudad. Casa de duelo Jaime Rudañez 836. Empresa y crematorio Perroni y Ribeiro informó el fallecimiento de Maribel Pereira Rosas, ocurrido hoy.

0: Nicolás de los Santos, Nico Carnicero, falleció hoy en nuestro departamento. Su velatorio se lleva a cabo en la sala número 4 de la empresa Brasil, esquina Uruguay. Su sepelio se realiza la mañana, 14 de junio, a la hora 9. Cementerio Lagunón de la ciudad de Rivera. Casa de Duelo, Camino Ayuí, número 080. Servicio de Empresa y Crematorio Parroni y Ribeiro informó el fallecimiento de Nicolás de los Santos, Nico Carnicero, ocurrido hoy en nuestra ciudad. Fue información necrológica.
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2: Este jueves el presidente anunció un gran acuerdo para reabrir el Estrecho de Hormuz. Incluso dijo que el vicepresidente Vance podría asistir a la ceremonia de firma en Europa. Pero desde Teherán lo desmienten y hablan de mera especulación tras días de fuerte escalada. Y vámonos directamente a Tel Aviv con Sal Emergi. Sal, muy buenas tardes para ti. ¿Cuáles son las certezas que hay sobre un posible acuerdo, Sal?
3: Hola, Rebeca. Pues cuando hablamos del presidente Trump y de esta región, las certezas son realmente bastante inéditas. Lo que hay que destacar es que, si bien es cierto que ya desde hace semanas el presidente Trump anuncia acuerdos y luego son desmentidos y no llegan a puerto, en ese sentido sí que podemos ver un cierto cambio. En primer lugar, evidentemente, la decisión de Trump de anular los bombardeos anunciados. En segundo lugar, las reacciones en Irán. Es verdad que en primer lugar lo han desmentido, pero desmintieron que hubiera un acuerdo completo, pero no han desmentido que los principales puntos del memorándum, este memorándum de entendimiento, ha sido ya aprobado y solo falta la aprobación final del liderazgo, es decir, de Mustafa Khamenei. Es verdad que, por ejemplo, hay halcones o líderes del ala más radical del régimen, como el portavoz de la Comisión de Defensa y Seguridad del Parlamento, que dice que con Trump no hay que fiarse y que descartaba el acuerdo anoche. Pero, por ejemplo, estamos viendo unas filtraciones escalonadas desde medios iraníes sobre este acuerdo, por ejemplo, que consta de 14 puntos de un alto el fuego de 60 días que permitirían el desbloqueo del Estrecho de Hormuz y la liberación también de los fondos congelados por Estados Unidos de Irán. Evidentemente, aún todo es muy pronto, pero como tú dices al principio, también hay incluso especulaciones sobre la fecha y el lugar de la ceremonia de la firma, que según varias fuentes consultadas por la CNN sería en Ginebra. La gran pregunta ahora mismo es cuándo llegue el acuerdo final de Khamenei. Recordemos que hace unas horas Trump dijo que, según lo que él tenía entendido, el acuerdo, esta aprobación de Khamenei ya ha sido hecha, pero aún falta, por supuesto, la reacción de Irán, Rebeca.
2: ¿Y cuál ha sido la reacción de Israel ante todas estas últimas amenazas y también escalada de violencia que hemos vivido en las últimas horas?
3: En primer lugar, sorpresa. Sorpresa por anuncio de Trump anoche, en primer lugar, anulando los bombardeos y diciendo que ya hay un acuerdo de los puntos finales más importantes. Una sorpresa porque en Israel pensaban que habría más diferencias de este acuerdo. Luego, el primer ministro Netanyahu ha emitido dos reacciones, dos mensajes por escrito. En la primera ha dicho que Israel no es parte de este acuerdo, pero que felicita a Trump y dice que aprecia el compromiso de Trump de asegurar que en el acuerdo, cualquier acuerdo que sea alcanzado con Irán, Irán se compromete a no desarrollar armas nucleares, un aspecto que es fundamental en este país, que considera a Irán nuclear como amenaza existencial. Y por eso hace unos minutos también Netanyahu ha repetido y ha dicho que es fundamental y que el tercer primer ministro no va a permitir que el Irán tenga armas nucleares. La gran pregunta es, por supuesto, si hay este acuerdo. Hay que tener en cuenta que este acuerdo no establece en la primera fase qué pasará con el plan nuclear, sino que es básicamente sobre el Estrecho de Hormuz y para finalizar la guerra. Sobre el tema nuclear ya hablarán las partes en las semanas siguientes, Rebeca.
2: Sal, este distanciamiento por parte de Netanyahu, que él no sería parte de este acuerdo y que aún así felicita al presidente Trump, ¿está trayendo a la luz las diferencias fundamentales de por qué las dos naciones decidieron atacar a Irán?
3: Sí, bueno, yo en primer lugar me corrijo, no dijo la palabra felicita, dijo la palabra estima. Yo creo seguramente que Netanyahu está en contra de cualquier acuerdo, aunque sea de Trump firmado, que no a primer plazo ya venga con el compromiso de Irán a renunciar a las armas nucleares. Pero es evidente que hay una discrepancia de objetivos ahora mismo entre Estados Unidos e Israel. Para Estados Unidos la prioridad número uno es finalizar la guerra, reabrir el estrecho de Hormuz, estabilizar los mercados, que no suba el petróleo, etcétera, etcétera. Para Israel, para Netanyahu, el objetivo es que Irán renuncie al plan nuclear, porque si no, aquí se preguntará muchas veces, mucha gente se preguntará, Netanyahu, si no se logra este aspecto, ¿qué ha conseguido Israel con estas dos operaciones militares contra Irán? Hace exactamente un año, en junio del 2025, y hace varios meses, en febrero, conjuntamente con Estados Unidos. Pero es cierto que hay ciertas discrepancias con Trump. Trump se encarga de publicitarlas de forma clara, lo que perjudica evidentemente a Netanyahu, pero Netanyahu en sus mensajes está siendo bastante precavido, cauteloso e intenta en cualquier momento no provocar el enfado de Trump y por eso siempre le elogia por su apoyo a Israel. Rebeca.
2: ¿Y cómo se encuentra? Sí, por lo menos Netanyahu trata de ser muy cauteloso en cuanto se refiere a Trump. Ahora, ¿cuál es la situación en estos momentos entre Israel y Hezbollah, que recordemos se encuentra dentro del Líbano?
3: Sí, pues sigue el intercambio de golpes, intercambio de ataques. Básicamente Israel ha intensificado los ataques contra Hezbollah en el sur del Líbano. No ataca en el Seud, en Beirut. Recordemos que la última vez que lo hizo provocó la respuesta iraní con misiles contra Tel Aviv y varias zonas de Israel, que también llevó la respuesta israelí. Pero Israel ataca a Hezbollah en el sur del Líbano. Hace una hora también nueva emisión de desplazamiento previo a un ataque en una aldea del Líbano. Hezbollah ataca a las tropas israelíes, pero claro, todo esto hay que tener en cuenta que en el acuerdo que se vislumbra entre Estados Unidos e Irán se especifica claramente que es un cese de hostilidades en todos los frentes, incluyendo el del Líbano, es decir, incluyendo entre Hezbollah e Israel. Y por tanto, seguramente es uno de los principales problemas, entre comillas, de Netanyahu, y es que Trump se ha comprometido a que Israel deje de atacar a Hezbollah en el sur del Líbano.
2: ¿Y cuál es el sentir de los israelíes en este momento en donde estamos parados hoy viernes?
3: Una gran pregunta que preguntar a muchos israelíes, y cada israelí tiene una opinión diferente, pero es cierto que los israelíes, sobre todo en el norte de Israel, desearían acabar la operación con el desmantelamiento total de Hezbollah, el desarme de Hezbollah, pero es un objetivo realmente ahora mismo imposible a corto plazo y, por tanto, la opción sería un acuerdo con Irán para volver a la tregua. Pero si esto acaba con un acuerdo, Irán se consolida como régimen, porque evidentemente habrá menos sanciones económicas, y no renuncia al plan nuclear, entonces en Israel habrán muchas críticas a Netanyahu, teniendo en cuenta, esto es importante aquí, cada momento es importante decirlo, que hay elecciones de aquí a unos meses y, por tanto, cada declaración de un líder israelí, sea de la coalición de la oposición, también hay que tener en cuenta que tiene al horizonte las urnas. Rebeca.
2: Los dos mandatarios, diría yo, tienen frente también a ellos unas elecciones importantes, sino para ellos, tal vez más importantes para Netanyahu personalmente, pero también para su partido del lado de Estados Unidos. Muchísimas gracias, Al, por ayudarnos a poner en contexto todo lo que está pasando y lo que ha venido pasando en estas últimas horas. Por supuesto, estaremos muy al pendiente de lo que ocurra allá en Medio Oriente.
4: La guerra en Irán comenzó el 28 de febrero después de los ataques de Estados Unidos e Israel en contra de infraestructura, instalaciones militares, el liderazgo de Teherán. Pero la narrativa de Trump parece agotarse por repetitiva.
5: Y es que Trump declara victoria.
6: We've won this. This war has been won.
5: Promete un acuerdo rápido, amenaza, extiende plazos. Después, declara victoria.
6: We've won. Let me say, we've won.
5: Promete un acuerdo rápido, amenaza, extiende plazos. Y ahora, después del derribo de un helicóptero Apache de Estados Unidos el 8 de junio, se retomaron las hostilidades en la noche del 10 de junio, solo horas después de que Trump asegurara, otra vez, que un acuerdo con Irán era inminente.
4: Y en ese debate está la política de Washington día tras día.
7: La guerra no ha terminado, pero coincido con usted. La guerra ha terminado, pero ¿quién ganó?
8: Definimos la victoria como la destrucción de su base industrial de defensa, la reducción significativa del número de lanzadores de misiles que poseen y la reducción considerable de sus reservas de drones. Logramos todo eso.
4: CNN hizo un análisis de la narrativa del presidente Donald Trump y encontró que en por lo menos 38 ocasiones el mandatario ha dicho que Estados Unidos e Irán están muy cerca de lograr un acuerdo. ¿Quieren ver? Aquí hay algunos apartes y en orden cronológico.
9: We have points, major points of agreement.
10: I think we're going to end it.
11: And they want to make a deal so badly. I do see a deal in Iran.
12: I think it's close to over here. I mean, I view it as very close to over.
13: It's looking very good that we're going to make a deal with Iran, and it's going to be a good deal.
14: This process should go very quickly.
15: We're going to end that war very quickly. They want to make a deal so badly.
16: We're in the final throes of what will be a very, very good deal.
4: Y este frenesí narrativo continúa. Este jueves 11 de junio el presidente Trump dijo que se tomaría la isla de Kirk y que retomaría los ataques militares. Horas después, canceló los ataques y dijo que Estados Unidos e Irán están muy cerca de lograr un acuerdo. Ya mañana, no sabemos. Edwin Giraldo, CNN, Washington.
17: Tengo la impresión que esta vez está más cerca de un acuerdo. Pero al mismo tiempo habría que ser cautos porque recordemos que ya van más de 30 veces que Donald Trump dice que se está cerca de un acuerdo y este nunca concluye, ¿no? Digamos, sus avances y retrocesos, amenazas y luego decir que se está al borde de un acuerdo es parte, me parece, de una estrategia de negociación. Pero habría que tener en cuenta que hay quizás dos elementos espinosos en este asunto que podrían imposibilitar un acuerdo. Uno es el tema del programa nuclear. Para Estados Unidos, Irán no debe ni siquiera tener un programa nuclear para fines pacíficos. Y para Irán eso es una línea roja porque no quiere renunciar a su programa nuclear. Y el otro tema espinoso que podría hacer descarrilar un posible acuerdo es que Estados Unidos, Donald Trump, tendría que convencer a Israel de que termine sus operaciones militares contra Hezbollah, que es una de las condiciones también que pone Irán, ¿no?
2: Bueno, Rodolfo, ¿y no habría un tercer punto que también podría ser muy espinoso y es el tema de las sanciones? Porque Irán ha dicho que si no se levantan las sanciones por parte de Estados Unidos, no se pueden recuperar y necesitan ese dinero para poder recuperarse ante este ataque.
17: Sí, efectivamente, ese es también algo que pide Irán, pero me parece que el gobierno norteamericano estaría así en condiciones de cumplir con esa parte del acuerdo. No creo que sea una línea roja para Estados Unidos. Y habría que recordar que Estados Unidos, el gobierno norteamericano, no ha cumplido ninguno de sus objetivos en esta guerra. Irán no ha renunciado a su programa nuclear, el régimen no ha caído, no ha renunciado a sus programas balísticos, de misiles balísticos. Tampoco ha renunciado a apoyar a sus proxies en la región. Entonces, la situación está muy complicada especialmente para Estados Unidos, pero tengo la impresión que tanto Irán como Estados Unidos tienen incentivos fuertes para llegar a un acuerdo.
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0: cuando usted comenzó con el tratamiento, ¿cómo se sintió?
1: No, me dejaba bien, porque si no, yo me muero. Lo que pasa es que se me desarmaba y fue el hinchazón y la mano así, por eso que me calmó, si no, yo no había venido acá. Y mi hijo, que estuvo 10 años loco, porque el doctor lo examinaba, yo era sano, mi mujer es sana, él era sano, no llevaba nada. Y el psiquiatra dijo, por el te voy a mandar, no, y lo querían internar. Dijo, ¿qué vamos a querer que lo internara? Y ¿cómo se muere? Entonces yo empecé a buscar, digo, tiene que ser. Y en cuanto iba para Roa, allá recorrí todo Río Branco, allá fui para pasear para Brasil, para todo, y no me garantizó ningún lugar.
0: O sea, ¿qué lugar no recorrió para buscar ayuda a su hijo?
1: Sí. No le hacía nada. Parecía que le iba a dar una pataleta en la agencia cuando lo traí.
0: Bueno, o sea, buscó ayuda allá, pero
1: no, siempre le hacen. Ya uno fui a ver a uno y ya vi que era puro cuento, que era, no le llevé nada. Entonces estaba acostado y sentí por la radio y fui. Dice, ¿yo lo voy a curar, sí?
0: ¿Y ahora cómo se siente su hijo?
1: Como está viejo.
0: Se ha repuesto, está gordito,
1: no,
0: saludable.
1: Está bien.
0: O sea, se ha recuperado. Sí. El día de hoy ha estado contento,
1: sí,
0: feliz.
1: Sí,
0: ¿y usted como padre cómo se siente?
1: Ah, yo bien, seguro.
2: Pero mi hijo lo curó. 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
2: Vamos a comenzar a leer unos mensajes de texto. Dice, hola misionero, quiero saber qué me pasa. Sufro de la columna, estómago, no puedo comer. Tengo 40 años, soy del 22 de febrero y me va mal en todo lo que hago. Ayúdeme, me llamo Américo. Mi querido hermano Américo, estuvimos analizando la situación suya, de la parte de la salud. A mí me gustaría que nos consulte inmediatamente cuando estemos en su ciudad, con el frasquito de orine de análisis médico, un frasquito de orine de cualquier hora, venga a nuestra consulta y vemos qué es lo que está sucediendo, qué es lo que está pasando en su salud. Pero por lo pronto le digo que eso no está bien, de que usted sufra de la columna, su estómago, no pueda comer, se está adelgazando y cada día mal en peor. Consúltenos inmediatamente, que si usted tiene que ir al médico, a inmediatamente lo mandamos al médico para que se haga un mejor examen. Y si lo podemos ayudar a través de los yuyos, las plantas medicinales, los tallos, las raíces, los secretos de los misioneros, lo ayudaremos inmediatamente, mi querido hermano Américo. Tenemos el siguiente mensaje de texto. Dice, hola, tengo problemas con mis hijos, ¿me puede ayudar? Estoy desesperada, no quiere estudiar el menor y el mayor no consigue trabajo. Soy Marta P. del 2 de marzo de 1970. Le pido me ayude, por favor. No dé los nombres de mis hijos en la televisión ni en la radio. Mi querida hermana Marta, exactamente hemos estudiado el caso suyo. Con respecto al menor, es que él no puede concentrarse en los estudios. Algo lo está distrayendo, algo lo está desconcentrando y por eso es que él no quiere estudiar y hay que averiguar por qué motivo. Le ruego que venga inmediatamente a mi consulta, si es posible, con él, acompañado de usted, y vemos qué es lo que está pasando con él. Y con respecto al mayor de edad, mi querida hermana, que no consigue trabajo, déjeme decirle que si pasa encerrado en su hogar, en su casa, obvio no va a conseguir trabajo, y si él no sale a buscarlo, el trabajo no va a venir a su hogar, a su casa. Es hora de que usted, mi querida hermana, como madre soltera, se ponga bien puesto los pantalones y le diga que vaya a conseguir trabajo, porque él suerte tiene. Lo que pasa que la vagancia le está ganando y usted como madre lo está dejando, mi querida hermana. Así que le ruego inmediatamente venga a nuestra consulta para poder ayudar al menor y el grande a conseguir trabajo inmediatamente. 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
4: Y me dolía mucho el hígado y el hombro, todo eso. Y ahora estoy bastante mejor, ya estaba.
5: ¿Ya tiene hinchado el estómago?
4: Sí, sí, ahora estoy bien, ya el estómago no siento nada.
5: ¿Y hace cuánto usted venía sufriendo ese dolor en el estómago, en la parte del hígado, el hombro?
4: Sí, más o menos un año y algo tal vez.
5: Un año y algo. ¿Y acá en cuántos días usted sintió la mejoría?
4: Y más o menos en 4 días, ¿verdad?
5: Cuatro días.
6: ¿A quién le quiere agradecer usted por este cambio positivo en su vida?
4: Y a ustedes acá, a los dos, y a los misioneros.
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7: Y yo me sentía deprimida, una cosa que no quería vivir, aunque no se lo contaba a mi familia.
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2: 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Usted que vive enfermo, día a día ha visitado al profesional de la medicina, le han hecho exámenes, placa, ha tomado remedio y no encuentra una solución definitiva. Usted que sufre de depresión, sentimiento de tristezas, ganas de llorar, desesperación, dolores de cabeza, migrañas. Usted que vive de alergias, picazones, se le hacen llagas en el cuerpo, de hongos, dolores en los huesos, dolores en las articulaciones, tiene reumatismo, artritis, artrosis, calambre, dolores infinitos en su cuerpo. 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
8: Bueno, lo traje porque muy mal con mi hijo. Claro, un vicio, sí, un vicio, un desesperado. Él no era el mismo que tenía. Ahora volvió a ser, sí. Ahora estoy contento y feliz. Claro. Le doy gracias a Dios. Sí, él está muy mal. Sí, está muy mal. Fue el vicio. No, llegaba mal a la casa. Llegaba a la casa, la familia, mi señora mal con él. Creo en ustedes. Estoy muy agradecido de ustedes. Pienso que él va a seguir igual como era antes. Yo me siento bien. Sí,

0: Sí, ahora, cambio total.
1: Agradecemos sí, por su testimonio. ¿Cómo se llama usted?
0: Yo me llamo Víctor Fuente Alba. El 5 de marzo 58. Gracias a ustedes por el...
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4: El vasito de agua que usted recomienda, que yo... La cosa que yo agarré y conseguí un trabajo, el trabajo me estaba fracasando. Conseguí un trabajo con todo, hasta el papel higiénico me dan. Una confianza absoluta en la casa.
5: O sea, usted hizo la oración,
4: sí,
5: que yo hago en la radio, esa oración lleno de esperanza,
4: y me...
5: de alegría, lo hizo con fe, pudo conseguir un trabajito, o sea, como que se le abrieron los caminos.
4: Un buen trabajo.
5: Se le abrieron los caminos, ¿verdad?
4: Sí.
5: Gracias
4: sí,
5: a la fe
4: sí, sí,
5: y escuchar el programa.
4: Y escuchar el programa.
5: Usted, después que escuchó el programa, hizo la oración, ¿en cuánto tiempo se le abrieron los caminos en la parte laboral?
4: Enseguida.
5: ¿Cuánto? ¿Una semana, un mes?
4: No. Y al otro día.
5: O sea, fue inmediatamente.
4: Sí, sí.
3: Para usted, mi querido hermano, que en este momento su vida está complicada, en su salud, en el trabajo, en el amor, la suerte no lo acompaña, lo invitamos a que agarre un vasito de agua y nos acompañe a hacer esta bendita y milagrosa oración.
6: Oh glorioso Padre Celestial, líbrame de todo mal, aleja de mí a mi enemigo, dame tu protección. Y acude en mi auxilio, Señor, aparta el mal de mí, que mis enemigos ojos tengan y no me vean, manos tengan y no me toquen, pies tengan y no me alcancen. Donde quiera que vaya, la mano de Dios me guíe, donde quiera que esté, la Virgen me proteja. Recibe, Señor, mi oración y plegaria, que mi hogar sea iluminado por tu luz, por tu paz y tu armonía. Y que hoy, mañana y siempre, para nosotros sea un mejor día. Amén.

0: Agarramos el vasito de agua, se va a tomar un poquito de esa agua, el resto se va a pasar por los lugares donde usted siente un dolor, donde siente un malestar en forma de cruz y sentirá un alivio. Y si tiene un animalito también enfermo, decaído, dele de tomar a usted, hermano del campo, a esos animalitos que están enfermando. Inmediatamente, recuerde, si usted lo ha hecho con fe, sentirá el cambio.
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5: La señal indicará las 19 horas, 30 minutos, 0 segundos. 19:30 en el Centenario. Lo que se dice, la primera en casa. La señal indicará que esto es una señal.
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0: Ese aplauso, por favor, para el doctor Chenka de Panteón Rococó.
1: Gracias, buenas noches. Amor, honor y respeto. Ángeles Negros, gracias.

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El hombre en batalla grita por instintos ancestrales, y el grito disuelve al miedo, dándole paso al coraje. Cargaba el indio a lanzazos, colgando el grito en el aire, tendido sobre el malón, como salido de madre. Las montoneras nativas fueron, cañón de la sangre, cual si alumbrara la tierra toda su furia salvaje. Por eso cuenta la historia singular de los combates, que cuando el indio gritaba, se hacían pedazos los sables.

de alarido bronco que retosa, rebotando en los cerros, se desliza en el monte y se agazapa, retoma la llanura y se hace inmenso, amagar, retiradas en desbande, perderse en el silencio.

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2: A los hermanos Fuentes y al rico Moreira.

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En los pagos del soldado, allá metido en la sierra, es costumbre el de una yerra que el tiempo no la ha borrado. Ver paisanos bien plantados, tendiendo un rollo tras otro, y en el medio el alboroto en un sainito y al tranco, el doctor Ramos Barranco. ¡Un vaya yerra, don Toto! Una cerrazón helada lenta empieza a levantarse y en el cielo al despejarse cenicientas pinceladas. La arboleda está rodeada por una densa humadera y como rojiza esfera que va asomando una orilla corona el sol la cuchilla que baña en luz la pradera.

Uno se viene sacando un pampa negro machazo, viene sentado en el lazo, la lengua fuera y balando. Los pialadores formando dos filas a sus costados, revolean entusiasmados dándose tiempo y lugar. Siempre el que sabe pialar es el menos apurado.

0: Muchas gracias.
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8: El saludo cordial a esta hora y por esta prestigiosa emisora. Estamos llegando a las ondas potenciales de esta prestigiosa emisora a través de este su programa de orientación y de consejos alternativo. Este es su servidor Brian quien les habla, y que a través de esta radio deseamos llegar a todas las familias con este mensaje de paz, prosperidad, luz, buena energía y acontecimientos positivos que Dios brinde para poder llegar al éxito éxito total. ¿Cuántas veces, estimados amigos, ustedes que han depositado la fe y la confianza en curar, no han podido mejorar? ¿Cuántas veces usted vive intranquilo, sin poder dormir, sin descansar, sintiendo nervios, sintiendo escalofríos, preocupación, angustia? ¿Cuántas veces llegan esos sueños profundos donde empiezan a ver figuras extrañas negras, donde muchas veces usted está siendo perseguida o perseguido por estas energías tan negativas que no ha podido controlar? ¿Cuántas veces la preocupación se apoderó de su mente, los nervios, la angustia y ese sentimiento de culpa y persecución que no puede prácticamente separarse de él porque siempre siente como una opresión, como una mala energía que contamina su vida? ¿Cuántas veces usted lucha, persevera, intenta, pero las cosas no se le dan como verdaderamente usted pretende? Hemos curado todo tipo de males, desde energías negativas, limpieza de aura, curando un daño, una brujería, un hechizo, una maldad. Hemos curado un campo que estaba enterrada una brujería. Hemos sacado maldades. En una ocasión estuvimos cerca de un cementerio indígena donde tuvimos que hacer una curación y nos encontramos con una fosa donde habían más de 10, 15 personas que habían muerto en situaciones trágicas. ¿Cuántas veces nos hemos encontrado que hasta en la casa de una persona a la cual fuimos a limpiar, en esa casa estaba hecho, puesto un trabajo y una maldad para retirarlos de esa casa y se fueran bien lejos porque se le querían apoderar de esa casa? ¿Cuántas veces fuimos hasta un apartamento a limpiar y las manchas en las paredes eran manchas en forma de cruz negras, pero dada vuelta y esas manchas no se iban ni aunque pintara la casa? ¿Cuántas veces, estimados amigos, hemos visto personas postradas, padeciendo en silla de ruedas, en camilla, personas que no se pueden levantar porque le hicieron un trabajo, una maldad, y hoy en día están postrados sin la más mínima luz de esperanza o de curación? ¿Cuántas personas prenden una vela para empezar una ayuda, una por lo menos defensa contra estas malas energías, y las velas se le desparraman horrible o inmediatamente se le apagan y no logra usted conseguir prenderlas de manera espiritual, de manera ordenada? ¿Cuántas veces con un algodón, limpiando con todos los procesos curativos, la limpieza, los materiales, los tratamientos, hemos hecho una limpieza de aura para descargar una mala vibra y ese algodón queda negro, como si tuviera una fumaza y un olor a podrido horrible, insoportable? ¿Cuántas veces, estimados amigos, hemos visto todo tipo de trabajos que incluso hasta en los velorios van y le colocan una maldad ahí en el mismo cajón para que cuando eso se vaya se entierre con un muerto y ese muerto no descanse en paz? No respetan ni a los muertos. ¿Cómo puede ser, estimados amigos, que la maldad llegue hasta tanta parte? Por eso es importante saber que el mundo no se detiene solo con un virus. Existen otro tipo de maldades, maldades de diversa índole. Por ello es importante retirar todo lo negativo de nuestra vida, perseverar, curar, limpiar y sanar lo que está pasando. Hemos conocido muchas personas que fracasan en los trabajos y les va mal porque otra persona le hizo un trabajo para dañarlo y que usted no fuera suficiente ni siquiera para sus labores. ¿Cómo puede ser que su desarrollo, su capacidad mental se vea envuelta porque no tiene ganas ni siquiera de levantarse de su cama? Pérdida de la fuerza, desánimo, cansancio, agotamiento, y usted ni siquiera se cansó, ni siquiera hizo tanto trabajo el día anterior o en la mañana como para estar así. ¿Cómo puede ser que sus energías en la mañana estén apagadas si se supone que tuvo una cantidad de horas de sueño y descansó supuestamente y al otro día no se quiere ni levantar? Todas estas energías negativas es importante curarlas. Hay que abrir los caminos, no dormirse. El que se duerme pierde. Recuerden, estimados amigos, que hay que perseverar y curarse a tiempo. 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
11: Hermano Miguel, cuénteme, ¿cómo se siente al recibir esta bendición?
12: Me siento con una paz, me siento como los nervios que traía, ya no, como que no los tengo, porque yo al recibir parecía como que venía nervioso, ya como que me bajé equivocado, hasta me perdí al venir hasta acá, tuve que caminar para llegar, digo, me pasé, como que me estaba desviando, después que vine, que el hermano me entregó, ya me siento tranquilo, como que ya no estoy nervioso. Y tal, con toda esa fe que tengo, que deposité, que sé que voy a salir adelante, yo sé con todo lo que tengo. Y bueno, voy a creer en Dios. Y tal.
11: Gracias a Dios, hermano Miguel. De todas maneras, ¿qué le recomienda a la gente que nos visite? ¿Ha visto usted las cosas? ¿Se le ha comprobado? ¿Se le ha mostrado la negatividad? ¿Cómo ve usted la ayuda de parte nuestra?
12: Y yo le recomiendo a todos que vengan, que van a ver cosas que no van a creer, de que hay personas malas que lo hacen, que uno a veces no cree que tienen, de tanta mala suerte, que le hacen tanta cosa a uno para andar mal, para tenerlo en la ruina. Que vengan con fe y que se animen, que esto no es una mentira lo que los hermanos están diciendo, que lo comprueben, y después que lo comprueben van a ver la salida adelante que se tiene.
11: Gracias a Dios, señor Miguel. Muchas gracias por estas palabras. Mucha fe. Vamos a seguir ayudándole. Cuente con esa ayuda. Todo va a salir adelante. ¿De acuerdo?
12: Sí, hermano. Gracias. Yo vine con fe. Voy a seguir con fe. Y ya, como ya le digo, que ya al recibir esto, como que me sentí con una energía positiva. Voy a pelear y voy a lograr lo que tengo. Y ya le digo a los hermanos que el que escuche y no crea, que se anime, que venga, que va a ver la realidad.
11: Gracias a Dios.
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14: 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Además, que lo último que da el árbol son los frutos, es decir, que llegará ese momento. Pero si ya nos rendimos, ya nos tiramos para atrás, ya perdimos la batalla antes de darnos cuenta que todavía nos queda camino por avanzar, entonces ya estamos perdidos en esa batalla, ya el guerrero claudicó. Y no debe ser así, su mentalidad siempre tiene que ser hacia adelante. 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
14: 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Entonces hágalo solo esporádicamente. 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Esto déjelo concentrar 3 días y se frota. Cuando se frote, esto le va a ayudar para potenciar mejoría en las piernas. Como he dicho antes, esto le hace sudar la pierna. Primero te debilita como si te hubiera dolido, como dolor de huesos, pero luego potencia y se mejora la persona. Esto te va a ayudar al menos aunque te dé fuerza para venir a mi consulta. Si es posible, acérquese que yo le quiero ayudar. Hay mucho tratamiento. Sé que estás muy mal. La cadera, ojo, usted me habla de las piernas. La cadera, cuidado, hay que ayudarse. Consúltanos que tiene solución. Dios te bendiga. Diga.
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0: 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La razón por la que muchas personas encuentran que es difícil ser feliz es porque analizan su presente como algo obstaculizado constantemente y no pueden avanzar hacia un futuro de una manera plena. Analizan el pasado mejor y hay veces peor porque depende su situación, pero tenemos una expectativa y lo que ya fue, ya fue. Y consideramos el futuro como algo aún más difícil de llegar o de sobrepasar. Entonces nunca estamos bien. No estamos conformes, ni con nosotros, ni con los propios, ni con las personas de nuestro entorno. Efectivamente, tenemos que dejar ese pensamiento de lo que vendrá, de lo que llegará. La expectativa te limita a hacer cosas esperando siempre un algo, cuando en realidad usted tiene que preocuparse es por hoy, porque si no, camarón que se duerme se lo lleva la corriente. Y efectivamente en la lucha diaria por la supervivencia es lo que hacemos hoy para estar bien mañana. Sus problemas, dificultades, enfermedades, bloqueos emocionales, tristezas, angustias, dolencias, enfermedades que vienen y van. Es importante tratarlas, curarnos hoy, no mañana. Mañana puede ser tarde. Amigos de la sintonía, ten compasión, enamórate de la vida. No te quedes en el karma porque vas a generar aún más tristeza. Que lo bueno, lo bonito y lo mejor del universo les suceda siempre. Que Dios los bendiga.
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4: Recuerde que la fe es la base fundamental de nuestras propias convicciones hacia Dios, y esa fe se imprime en todo lo que hacemos, en nuestro ser, en la voluntad, en los propósitos y designios para salir adelante. Le pedimos que aliste el vasito con agua, vamos a hacer la oración bendita.
5: Te purifico, criatura de agua, en el nombre de Dios Padre Omnipotente, y por virtud del Espíritu Santo, a fin de que te conviertas en agua bendecida para ahuyentar

fu serio. ¿Al mismo enemigo? Por virtud del mismo Señor nuestro Jesucristo, que ha de venir a juzgar a los vivos y a los muertos. Dios, que para salud del género humano pusiste la mayor parte de tu sacramento en las sustancias de las aguas, atiende propicios nuestras invocaciones y a este elemento preparado con diversas purificaciones, infunda la virtud de su bendición. Recibe el afecto de tu divina gracia para arrojar los demonios. Se aparten todas las acechanzas del enemigo oculto para que la salubridad pedida por medio de la invocación, tu santo nombre, se vea libre de toda impugnación.

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